Atento al tiempo, el tiempo, el tiempo. El tiempo nacional que informa la voz del pueblo. Y las 6 de la mañana con 4 minutos, 6 de la mañana con 4 minutos, la hora nacional.

0: Buen día. Levantándose que esta nueva jornada siempre con el ánimo arriba.
1: Con el ánimo al 100%, con la fuerza al 100%, con más ganas de vivir.
0: Sí, señor, agradecido con el bendito creador Taitita Dios por un día más de vida, aunque con sueño, porque casi a las 11 y pico acabó ese partido ya. Para mí eso es mala noche ya. Con sueño, pero aquí estamos, con el ánimo siempre arriba, con la energía, agradeciéndole al bendito creador que me permite estar junto a los mantenses, la gente que escucha la emisora en distintos sectores, aquí en Manta. Buenos días a todos.
2: ¡Viva Manta, carajo!
0: Sí, señor, y que viva Manta, carajo. Nosotros ya volvemos, ya regresamos en La Voz del Pueblo, la número uno.

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1: 6:15 minutos, amigos oyentes, atención, una mujer fue abusada por una banda de roba vehículos en la estancia de Las Palmas del Cantón Montecristi, amigos oyentes, atención, en el sitio, la estancia Las Palmas de Montecristi, existe una banda que roba motos, carros, y que habría cometido abuso sexual contra una mujer. En la Fiscalía de Manta existen aproximadamente 9 denuncias de víctimas de robos de vehículos en esa zona, y cuyos relatos coinciden. La noche del 22 de junio del 2026, una familia vivió momentos de terror cuando cayó en manos de una banda, una mujer que viajaba con su padre, un adulto mayor y su hija menor de edad, fue interceptada por 4 vehículos. Los delincuentes los obligaron a descender, los trasladaron hasta una camioneta y los despojaron de sus pertenencias. Posteriormente los llevaron a un cajero automático para exigir el retiro de dinero y le vaciaron las cuentas. La pesadilla continuó en el sector apartado, donde 2 de los implicados abusaron sexualmente de la mujer en presencia de su padre y de su hija. Tras varias horas retenidas, fueron liberados en la parroquia Colorado, desde donde regresaron en un taxi a Puerto Viejo. Al día siguiente, la víctima recuperó su vehículo y presentó la denuncia en la fiscalía. La afectada ha reportado posteriormente intimidaciones por parte de los individuos, lo que ha generado temor por su seguridad y la de la familia. Este caso se suma aproximadamente 9 denuncias registradas en la Fiscalía de Manta por robos de motos, vehículos en la misma zona, con relatos que coinciden en el mismo modus operandi. Los asaltos ocurren principalmente en la vía Montecristi, Puerto Viejo, Estancia de Las Palmas, donde existen 2 muros rompevelocidades que son aprovechados por los delincuentes. Las víctimas describen cómo los individuos actúan de forma coordinada, utilizando varios vehículos para bloquear el paso y reducir el riesgo de fuga. En mayo del 2026, 2 motociclistas fueron golpeados con arma en la cabeza y despojados de sus vehículos en el mismo sector. Otro caso involucró a un conductor de un tráiler que transportaba cilindro de gas. 2 camionetas le cerraron el paso. Los asaltantes vestían uniformes similares a los de la policía. Se robaron el camión y dejaron atado al conductor en la vía o en una vía desolada. Las denuncias se han presentado principalmente en los meses de enero, febrero, mayo y junio del 2026, lo que evidencia el tiempo en el que esta banda viene actuando en esta zona. En las denuncias se detalla que luego del robo de vehículo, los asaltantes se ponen en contacto con las víctimas y exigen dinero para devolver los bienes. De vecinos y usuarios de la vía han solicitado de manera pública la intervención urgente de la policía y fuerzas armadas para desmantelar esta agrupación y reforzar los controles en Estancia Las Palmas y tramos cercanos. Hasta el momento no se han reportado detenciones específicas vinculadas directamente a estos casos. Las autoridades judiciales y policiales continúan recabando evidencias, incluyendo testimonios y análisis de las escenas. Expertos de seguridad vial recomiendan a los conductores evitar viajar en la noche por una zona cuando sea posible mantener comunicación con familiares o aplicaciones de rastreo y reportar cualquier tipo de sospecha inmediata, amigos oyentes. Atención, amigos oyentes, una banda de robacarro y vehículo en Estancia Vieja, amigos oyentes, abusó de una mujer. 6:19 minutos.
0: La hora, las 6 de la mañana con 19. Juan Pablo, buenos días allá en su vivienda, Juan Pablo, amaneciendo ya en este nuevo día. Juan Pablo y la Gaby preparándose para una jornada más, un día más de camello, un día más de trabajo. Hoy es miércoles, primero del mes número 7, primero del mes de julio, las 6 de la mañana con 20, 6 con 20. La noticia del día es lo ocurrido en Pedernales, donde un estudiante de 16 años fue asesinado afuera de un colegio. Los sicarios se movilizaban en moto. Además, tres personas habrían resultado heridas y ya dimos a conocer este detalle. Un estudiante de 16 años fue asesinado a tiros la tarde del día de ayer en los exteriores de un colegio en Pedernales, aquí en Manabí. Como decía la abuela, el ataque ocurrió alrededor de las 13 horas, 1 de la tarde. El ataque también dejó a tres personas más heridas de impactos de arma de fuego. La balacera se registró cuando decenas de alumnos ingresaban y salían del plantel educativo. Entre los heridos está un taxista de 42 años, una adolescente de 14 y un niño de 6 años de edad, quienes fueron trasladados a distintas casas de salud para atender las heridas. De acuerdo con información preliminar, los atacantes se movilizaban en una motocicleta y tras cometer el crimen huyeron del lugar mientras la policía se activó, indica la nota de prensa, e inició las investigaciones. El cuerpo del joven quedó tendido afuera de la unidad educativa entre el 1 de enero y el 17 de junio. La cifra de asesinatos aquí en Manabí ya supera las 530 víctimas, indica una nota de prensa. Y una vez más, los menores de edad son las víctimas. Las 6 de la mañana con 22 la hora. Las 6 de la mañana con 22, el tiempo nacional, que informa la 1570, la número 1.

0: las 6 de la mañana con 22, 6 de la mañana, 22, son las novedades más sobresalientes en lo que tiene que ver a la crónica roja, adicionándole a esto lo ocurrido aquí en Manta, que el día de ayer sí hubieron hechos violentos que cobraron la vida de un par de personas, una en el acto allí mismo, en el mismo lugar donde se cometió el atentado, y la otra posteriormente en una casa de salud al no poder superar la gravedad de las heridas. Son las 6 de la mañana con 23. ¿Cuántos dijo que iban ya en el distrito?
1: 256.
0: Arribamos a la mitad del año con 256 muertes violentas. Así lo dicen los números estadísticos, así lo dicen las cifras que se van guardando día a día, y por ahí se escapan algunas. Por ahí se pueden escapar, se pueden haber escapado en lo que va el año. Póngale que se hayan escapado unas 7. Porque hay casos en donde van a los hospitales y de allí ya no se sabe nada. Ya no se sabe nada. La mayoría de estos casos, la mayoría, yo creo que un 90% son cuantificados porque quedan prácticamente sin vida inmediatamente después del atentado. Y ahí lo suma usted rapidito, súmele uno más, dos más, tres más. Pero en otros casos se pierde la cuenta. Son las 6 de la mañana con 24. 6 de la mañana, 24 minutos en La Voz del Pueblo.
1: La pregunta que me hacían ayer alguien, me decían, y los militares, los 3.000 que llegaron,
0: yo no
1: están
0: sé.
1: Patrullando, ¿dónde
0: yo
1: están?
0: No sé. A mí no me pregunte, porque usted sabe que yo no soy muy crédulo.
1: Le estoy diciendo.
0: Y he dicho clarito, y aunque no le guste, acabo teniendo la razón.
1: Acabo teniendo la razón. A mí me preguntaban, yo le digo, no los he visto nomás algunos por ahí que...
0: No, usted sí lo vio en una foto, sí, y usted sí exhibió hasta la foto.
1: Sí, claro, cuando bajaron del área, pero me refiero a las calles, a los operativos que deben realizar.
0: Oiga, ¿qué se le hace tan difícil de creer cuando se le dice algo? De que todo esto es para la foto, nada más.
1: ¿Ya por
0: un
1: qué?
0: Golpe publicitario, nada más. Mire, ya le voy a hablar de esas donaciones que van a Venezuela. O sea, lamentablemente en el Ecuador nos hemos acostumbrado...
1: La que recogió la cobración.
0: Nos hemos acostumbrado a eso. Y hay mucha gente que da credibilidad a aquello. A mí no me gusta vivir rodeado de la mentira. Yo tengo que decir las cosas como son. Aquí estamos hablando del tema de la seguridad. Y usted, le han preguntado a usted.
1: Me han preguntado ayer.
0: Y usted no sabe ni qué decir.
1: No decirle porque no los veo tampoco. Veo cada vez que llegan a los hechos de violencia ya con el reporte.
0: Afortunadamente.
1: Ahí llegan.
0: Mire, yo en algo me parezco a Freddy Kelly. Yo en algo me parezco
1: igualito, parecen gemelos.
0: A Freddy Kelly se los ponen y él está consciente de aquello. En cambio yo acá anuncian algo y yo estoy consciente que todo eso es mentira. Y lo digo y repito, usted a veces hasta se disgusta, pero es la realidad.
2: Claro, la a realidad. Veces, perdón, sorry please, a veces es bueno aceptar la verdad, pero a veces hay otros que no...
0: Los que les gusta vivir engañados.
2: Exactamente.
0: Le dicen, oye, tu mujer... No,
2: que va. No lo creo.
0: Ella
2: no
0: me quiere, sí. No creo.
1: Ella me es fiel.
0: No, ella me adora. Si cuando yo llego me da mi caldito de fideo, dice. Ella me quiere. 6 de la mañana, 26, 6 de la mañana con 26. El tema de la falta de seguridad es un tema muy recurrente, muy notable.
1: Y siempre va a estar ahí como...
0: Y es el mejor instrumento que tiene el Estado central para mantener a mucha gente esperanzada. Porque eso se vende claro. Mire, esto es como cuando usted se imagine que está en el desierto y se va a poner un negocio para venta de Coca-Cola. No importa que sea llena, la gente le va a comprar. Usted es el desierto. Y la gente va a necesitar. Acá es igual. Como hay hecho delictivo, el gobierno ofrece, ofrece y ofrece. Y hay gente que cree. Yo particularmente no. ¿Por qué le digo? Porque no los veo, porque no se siente, porque su efecto no lo veo aparecer. Porque del 100%, el 90% para mí es solamente una especie de actuación. Le iba a decir lo de las donaciones a la hermana República de Venezuela. Yo ya lo comenté aquí desde que salieron los bomberos rescatistas. Desde que salieron los bomberos rescatistas, ellos pedían permiso, porque tiene que ser así, tienen que solicitar que la Contraloría autorice también su salida, el mismo gobierno, porque son entidades que tienen que ser controladas. Eso es normal.
1: De control.
0: Pasaron un día pidiendo una autorización y no se las dieron. Bueno, ya después les voy a hacer también, vaya. Pero los titulares que aparecieron en la prensa es de que el gobierno envía ayuda a Venezuela. Y eso es la autonomía de ellos, la buena voluntad, las ganas de tratar de ayudar.
1: Imagino que hasta los costos salieron de las instituciones.
0: Ahora, usted puede ver en la prensa que el gobierno está mandando ayudas a Venezuela. Pero no es el gobierno, te pidieron a ti, pues. Se han establecido puntos de donación. Somos los ecuatorianos los que estamos mandando. Pero vean los titulares. Revisen los titulares. Esto es igualito al caso de los militares de lo que usted me estaba hablando. Repito, pero hay gente que le encanta vivir engañado. Y eso no puede ser así. El otro día vi una propaganda de una institución del gobierno en donde ellos decían: todos los días vamos a mandar un avión a Venezuela. Claro,
1: no,
0: pues.
1: No he visto yo todos los días. Bueno, al menos.
0: Claro, pues. Porque los ecuatorianos están donando en todos lados. Los ecuatorianos que son bondadosos, porque nos caracterizamos por eso, están haciendo sus donaciones. Están haciendo sus donaciones. Y lógico, llenan a diario al final un avión, pues, en todo el Ecuador. O quedan para dos aviones y todo lo demás. Pero no es el Estado, no es el gobierno. No es el gobierno el que te está entregando.
1: Entiendas entonces.
0: No te, es que así está en la fotografía, pero véalo usted mismo. Yo le creería, ¿sabe qué? Cuando me dicen que el gobierno entra, yo le creería que digan: chuta, bueno, el gobierno destina, incautamos un banano acá con droga. Sáquenle la droga y todo ese banano, mándenmelo a Venezuela. Por ejemplo.
1: Y aún así no es ecuatoriano, pues, producto de una incautación. O sea,
0: pero
1: no,
0: ya, ya pertenece al país, pues. En cambio acá, la ropita que usted entrega, el agüita que usted entrega, o el Estado, usted ha escuchado que ha levantado algún proceso para comprar 1,000 cajas de agua o 1,000 bidones de agua para mandar. No lo he escuchado. Mire, dice: Ecuador envía 14 toneladas de ayuda humanitaria a Venezuela tras los terremotos. De la campaña nacional reunió miles de donaciones clasificadas para garantizar apoyo logístico. Las Fuerzas Armadas del Ecuador informaron sobre el envío de la ayuda a Venezuela a los terremotos registrados el 24 de junio. La emergencia motivó una respuesta del gobierno nacional. Que el gobierno, el que respondió, dice. El que respondió para enviar ayudas a Venezuela. La Secretaría Nacional de Gestión de Riesgo comunicó que el gobierno nacional llevó a cabo la primera jornada de donaciones. Esta iniciativa reunió aportes ciudadanos, empresas privadas, universidades, organizaciones sociales, emprendimiento e instituciones públicas. La primera jornada nacional de recolección finalizó con la recepción de 731.616 bienes, según el reporte emitido por la Secretaría Nacional de Gestión de Riesgo el 29 de junio. Durante esa etapa, la campaña recibió 2.111 donaciones. 2.111 donaciones. La 6.32, la entidad detalló que el mayor volumen de producto corresponde a agua potable embotellada, considerada como uno de los insumos prioritarios. Dentro del llamado nacional de ayuda también se recolectaron artículos de higiene, alimentos no perecibles, carpas familiares, colchones, colchonetas, sábanas, mosquiteros, cepillos, pasta dental, jabón de tocador y ropa, pañales desechables, toallas sanitarias, toallas húmedas y de baño, alcohol, bidones, baldes, para almacenar agua, utensilios básicos de cocina, no desechables. La Secretaría de Riesgo señaló que el personal técnico clasifica, verifica y embala todos los productos antes de su traslado. A medida que avanza la ayuda humanitaria, 108 rescatistas del Cuerpo Bomberos de Guayaquil y de Quito permanecen en territorio venezolano. Estos equipos realizan labores especializadas de búsqueda y rescate estructuradas y coordinadas por el gobierno nacional. Para la Yapa, 6:33 la hora. La hora en el Ecuador, las 6 de la mañana, 33 minutos, 6 de la mañana con 33.
1: Abogado, corríjame algo, usted siempre lo hace, corríjame algo. Los gobiernos o los amigos de Venezuela, progresistas, han enviado ayuda. Me refiero a los líderes, ¿no? No he escuchado, por ejemplo, no he visto, y tampoco me he dado la área de buscar así exhaustivamente mensaje, por ejemplo,
0: no le logro entender todavía.
1: O los movimientos progresistas, ¿ya? Si sabe que, digamos un ejemplo acá en
0: usted Ecuador. Quiere hablar de Correa.
1: No,
0: directamente.
1: Quiero hablar de los gobiernos progresistas, pero pongo el ejemplo de Ecuador. Por ejemplo, el movimiento Alianza País. Es un movimiento progresista. Es un movimiento,
0: pues. Estamos hablando de gobierno.
1: Pero eso le digo, por eso le digo movimientos, porque siempre ellos tienen una estructura. Sí, vamos digamos, se reúnen nuestras bases. Vamos a hacer una campaña para ayudar a los hermanos venezolanos.
0: Pero ¿qué puede dar tu movimiento? Movimientos, no son entidades del Estado. Pero
1: pueden hacer una campaña también como para solidarizarse con ellos, porque tienen una tendencia o ideología.
0: Don Lucas.
1: Bueno, yo, mi forma de pensar, por eso le estoy diciendo.
0: Yo entiendo que su ánimo es incomodar. ¿Cómo? A ver, le voy a poner un ejemplo. Vamos a agarrar a la asambleísta Paula Cabeza de la Revolución Ciudadana. Usted lo que quiere escuchar es que si la Revolución Ciudadana está mandando cosas
1: a Venezuela. Eso claro,
0: es lo que usted
1: no quiere solamente escuchar. Acá,
0: sino ya le capté.
1: A nivel de continente también.
0: No, ya le capté. Ya no se esfuerce tanto, que ya me di cuenta de cuál es su intención. Y le voy a poner como ejemplo. Y yo sé que hay oyentes muy inteligentes. Supongamos que vamos a poner el bloque de la Revolución Ciudadana.
1: Sí, digamos así ya.
0: Hacen una donación. ¿A quién le entregan en primer lugar? Pero, ¿cómo hacen llegar aquello hasta allá?
1: Pero como cuerpo de asambleísta pueden
0: solicitar. ¿Cómo? No, digamos. Yo le estoy preguntando, ¿cómo hacen llegar eso allá? Si le doy al gobierno, el gobierno va a decir es el gobierno que le está entregando.
1: Abogado, pero no le ponga pero al pero, voy a redundar.
0: Yo le voy a hacer una pregunta a usted. ¿Qué ha regalado su presidente Daniel Noboa?
1: Nada. Nada, pero usted no puede ver la viga en el, o el...
0: Ahora, si usted habla de gobierno en general, Colombia ha trasladado rescatistas, México ha trasladado gran cantidad
1: de rescatistas. No se vaya por otro lado. No hablé de gobierno, hablé de tendencias. Acá, digamos,
0: el bloque
1: progresista y el
0: hacia país. Usted dijo gobiernos
1: progresistas. Digamos, me desprendo, digamos, de un día de sueldo. Vamos a comprar y vamos a enviar, no a través del gobierno, pero si hay canon correspondiente. A lo mejor allá hay grupos también que puedan hacer llegar. Me refiero que también se solidaricen con el
0: hermano. Otra vez la obligación moral de aclararlo una vez más. Así como la vez pasada andaba usted apurado, que zapatos, trapos, calzón y todo eso, que hay que recoger, tengo que decirle que ahorita no es el momento tampoco para aquello. Ahorita están atendiendo la emergencia sanitaria. Acabo de leerle lo que ahorita están requiriendo. Me imagino que habrá oportunidad en donde no solo del Ecuador, de cualquier lado dirán que van a entregar, no sé, un día de sueldo, no sé. Pero habrá su debida oportunidad para que aquello se dé. Yo creo que ahorita no. Si usted quiere satisfacer
1: un pronunciamiento, tampoco no sería tan malo, ¿no?
0: No. Hay gente que le gusta hablar y tomarse fotos y no hacer nada. Yo creo que ya en estas alturas ya no se trata de aquello. Eso como que digo, ay, yo estoy preocupado por mis amigos venezolanos. No, si uno quiere actuar, tiene que actuar directamente. ¿Para qué pronunciamiento? ¿Para qué? Actúe, si puede, ojo, si es que puede actuar. Y por eso le ponía el ejemplo, como que los asambleístas digan, nosotros queremos enviar, ¿a quién le entregan? Tendrán ellos que fletar un avión y eso ya cuesta un ojo de la cara y la mitad del otro. O sea, es mucho más complicado. Si aquí en el país se hubiera promulgado la unión de la patria. Pero usted más que todo sabe que aquí hay grupos divididos. Aquí usted sabe que hay grupos divididos. Fuera diferente, porque no importa quién esté de gobierno, que si un bloque que no está de acuerdo con el gobierno reúne y dice: gobierno, aquí está, este es nuestro aporte, como izquierdistas o como le quiera llamar usted, como progresista o como oposición, allá perfecto, se les hace llegar. Pero eso no va a ser posible. Capaz que le ponen hasta tres cucarachas en las cajas que llevan. ¿Y sabe qué dicen? Los progresistas están mandando atunes rodeados de cucarachas. Hermano, usted lo conoce, no sea cojudo, pues. No se haga el loco, ya usted es un hombre viejo, ya. Repito, mientras aquí se siga manteniendo esa mentalidad, mientras aquí se fomente el odio, ¿usted cree que las cosas van a fluir con buena intención? Porque si hubiera buena intención,
1: cuando
0: si hubiera buena intención, yo creo que el Estado ecuatoriano ya se hubiera hecho presente. A ver, esto es una donación como Estado. Lo único bueno que creo que está haciendo el Estado es facilitando, a ver, las aeronaves, esas cosas. Pero los que están entregando los donativos son los ecuatorianos. Es el pueblo ecuatoriano el que está entregando el donativo que se está yendo a la República de Venezuela. Que los mismos venezolanos indican, y debe haberlo escuchado usted, no nos manden ropa, no nos manden zapatos, no manden nada de esas cosas, que eso no se necesita ahorita. La gente ahorita, ¿qué es lo que necesita? Ataúdes, cajas mortuorias para enterrar a sus muertitos, medicina, agua, mascarilla, herramientas, es lo que la gente está pidiendo. Lo otro vendrá mañana, pasado, habrán organizaciones, no solamente políticos, tal vez hasta privados, que con la bondad que caracteriza el ecuatoriano digan: bueno, deme un día de mi sueldo. Algún jefe venezolano, alguna empresa le va a proponer a los trabajadores: colaboren cada uno con $5, por ejemplo. Pero ya reúnen $1,000. Y también tienes que garantizar cómo llega eso, pues. Y si se lo doy a Johnny Lucas, Johnny Lucas desaparece en el camino. Tienes que garantizar cómo llega eso allá. Y si allá llega y lo agarran los militares, como los han grabado en video con unas fundas de billetes y tanta pendejada. También tienes que buscar garantizar de que tu regalo, tu bondad, lo que tu corazón te dicta que hagas como una acción de buena fe, llegue donde quiere llegar. Llegue donde quiere llegar. Y oportunamente creo que sí se van a dar. Mire, faltan muchas naciones que todavía no se han hecho presentes. Tal vez no tienen, ojo, tal vez no tienen cuerpos de socorristas, todas estas cosas, tal vez no las tienen. Pero tal vez están programando a hacer donativos de otra naturaleza. Como insumos básicos, no sé, como trasladar equipos médicos, no sé, que todos estos son los problemas que todavía están teniendo en Venezuela. Ayer hubo una declaración de dirigentes del gobierno de Venezuela. Ellos ya hablan de 10.000 muertos promedio, no que han encontrado, sino los cálculos. Por aquí estaba la grabación, de ver si la tengo a la mano, creo que se me
1: trastocó. El último reporte que vi de las personas fallecidas ya superaban los 2.200. El último reporte que vi, eso fue la tarde de ayer.
0: ¿De qué cosa?
1: Los fallecidos.
0: ¿Cuántos?
1: 2.200 decía. El número.
0: Sí, creo que estaba sobre 2.000. No tengo el número exacto, pero estaba. Sí. 2.200, ¿quiere que ese que subió una barbaridad? Porque estaba por
1: 1.700 y pico, claro. Yo lo había dicho aquí. Y después no le digo eso. Eso veía, no sé, en un medio. Era medio digital. No era medio de como CNN, que siempre también están difundiendo la información. Otros medios tradicionales.
0: Esos son los que ya están cuantificados.
1: Exactamente.
0: Que ya aparecieron, que ya están allí. Uh-huh. Pero lo de acá hablaban es lo que se prevé.
1: Hablaban de las 10.000 bolsas que estaba enviando la ONU.
0: Mira, aquí hay un dato de directo. Cadáveres. Hace 50 minutos. 1.943 la cifra de muertos.
1: Bueno,
0: y 10.571 los heridos tras el doble terremoto. Hace 59 minutos han subido.
1: Esas son las cifras oficiales.
0: Viene de las oficiales. Que las oficiales, yo
1: no quiero mantener clarito. Usted no le cree a las oficiales.
0: Yo me mantengo clarito. ¿Y por qué voy a echar el rabo para atrás? No, directamente tengo que decir, yo no creo en esas cifras. Porque a mí me hablan de casi 200 edificios caídos. Usted solo póngale 100 por edificio. Uh-huh. Y va a ver que va a sacar un número. La Organización Mundial de la Salud habla de un posible brote por enfermedad tras el doble terremoto en Venezuela. En Venezuela. Señores oyentes, son las 6 de la mañana, 43. Hay algunas alarmas que se han encendido respecto a ese tema. Por otro lado, 6 ecuatorianos afectados por el terremoto de Venezuela llegaron a Guayaquil. 6 ciudadanos ecuatorianos afectados por el terremoto de Venezuela regresaron a Guayaquil la noche del día de ayer en un avión Hércules C-130 de la Fuerza Aérea Ecuatoriana, quienes sí brindaron la oportunidad de que se trasladen de manera gratuita a su país de origen. Tras su arribo, los compatriotas recibieron atención médica y acompañamiento estatal por parte de funcionarios ministeriales. Eso es lo que yo creo. Según los protocolos de salud establecidos, este grupo completa un total de 9 evacuados por la Cancillería, la cual mantiene activo un formulario del registro oficial de futuras asistencias. Mire, 9 evacuados por la Cancillería. Pero ya no hay Cancillería, ya no hay consulado de Ecuador, ya no hay nada de eso. No entiendo cómo, cómo es que hacen magia estos muchachos. 6 de la mañana con 44. Ese es el tema con lo que ocurre en la República de Venezuela. En tanto al tema de los damnificados y de las víctimas. Ayer subí un video en la página de La Voz Informativa, la gran cantidad de ataúdes, de cajas, de cofres mortuorios, de cofres mortuorios que se están apilando allá, que la gente está donando. Creo que hay una empresa que está dedicada a hacer cajas masivamente, porque las van a necesitar. Escuchaba protestas también de un grupo de venezolanos,
1: ciudadanos,
0: porque el Estado venezolano que agarra a los muertos y quiere meterlos a una fosa común.
1: Eso se anunció o se denunció también. Incluso se han perdido hasta cadáveres o personas que han fallecido en los centros de salud. Familiares ya lo tenían visto, todo. Posteriormente se han anunciado fallecidos y se han perdido los cadáveres. También escuché el drama de una familia. Su hijo había estado hospitalizado, grave. Le dijeron que había fallecido, pero no está el cadáver. Dramas así se están viviendo en Venezuela en este momento. Tan crítico para esta hermana
0: República. Bien complicado. Son las 6 de la mañana, 45, señores. El tiempo nacional. La hora que le informa la voz del pueblo en este amanecer, en esta mañana. Las 6 con 46. 6 de la mañana, 46. Aquí está tu canción, Freddy Kelly. Ya regresamos con más novedades informativas en esta mañana. El macho menos. Qué tremendo macho, mira.
1: Tremendo macho, ese puro macho.
0: Trapo. Ponte 10 camisas para ver si te parece al policía hippie japa. 6:46, ya volvemos.

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59 minutos ya, amigos oyentes, en los estudios centrales de La Voz 1570, temas locales, amigos oyentes. Hay varios hechos que se están dando acá en la ciudad, sobre todo el tema de la recolección de basura. Según moradores, está tardando la llegada de los vehículos recolectores hacia los puntos asignados y las horas señaladas. Eso causa malestar en algunos sectores como Barrio Santa Marta, Cristo Rey, también reportaban el día de ayer. O sea, hay un problema, a lo mejor de vehículo, a lo mejor de tiempos de coordinación de los recolectores. 6 de la mañana, 59 minutos, amigos oyentes, en esos temas que tiene que ver con la recolección de desechos en la ciudad de Manta. Son las 6 de la mañana, 59 minutos. 6:59. Ya me quiero ir, dice don Freddy Kelly por acá. Sí, ya me quiero ir. Oiga, no, por nada. En el tema.

0: local también el tema político, ya como hemos venido señalando, hemos venido hablando, el día de mañana ya los movimientos, los partidos políticos deben de finalizar todo este tema de las primarias. No ha habido mucha difusión, son pocos los movimientos o partidos políticos que han dado a conocer que han realizado primaria. La señora alcaldesa o el movimiento de la señora alcaldesa, lista 107, ha dado a conocer. El ingeniero Jaime Estrada también ha dado a conocer. El señor Suárez, aunque no lo ha dado a conocer, el señor Josué Suárez, ya este movimiento también lo dio a conocer. Acá el señor Bosco Vera, también en un movimiento que ni se sabe cuál sea, yo al menos no sé el nombre exactamente, porque va a aparecer en Alianza, también ya lo va a conocer. El arquitecto Jorge Ceballos es otro que ya lo va a conocer por ahí. Cuento 5, 6, no más allá de 7 movimientos que actualmente han dado a conocer que se han realizado primarias acá en la ciudad de Manta, o al menos han dado a conocer que ya lo hicieron. Y el resto, no sé nada. Aparecieron.
1: ¿Y cuáles son esos? Para mí usted está exagerando.
0: A ver, lo dio a conocer, le dije, la señora Marciana Valdivieso. Lo dio a conocer el señor Estrada.
1: Dos.
0: Lo dio a conocer el señor Bosco Vera.
1: No, el señor Bosco Vera no ha hecho primaria.
0: Sí, el señor, ya hicieron una reunión y ahí supuestamente él es el candidato.
1: Ya, póngale ya, 3.
0: Que fue en un hotel de la ciudad.
1: Y Caminantes 4.
0: Caminantes 4. Los señores Suárez, creo que este caminante.
1: También ¿no? Hicieron, no, ellos no caminaron.
0: Claro, ya hicieron, según ellos, ya está la lista, no le digo, ya está.
1: ¿Con qué número están?
0: Conversaba, está en una alianza con 100, con la lista 79, de acuerdo a lo que me dijeron ayer. No sé qué lista, dónde. Por eso le digo, le estaba diciendo, no me escuchó.
1: 79,
0: no sé.
1: Creo que es Democracia, sí, creo.
0: No le digo, no está. Y ahí estaba hablando también de lo que decía el arquitecto, que no hay más. No veo más entre 6.
1: Para mí son 3 o 4 que han hecho. Hay otros que están todavía pujando. Por ejemplo, hoy miércoles, eran las primarias de la Izquierda Democrática. Recibieron una llamada del CNE que las dejan para mañana. O sea, así sucesivamente viene ocurriendo. Pero hay situaciones que preocupan. Mire, la misma ADN iba a ser también hoy día. También la suspendieron,
0: sí, porque tampoco se conocía mucho de ADN. Yo tenía entendido que ayer iba a darse esa reunión, en una reunión que iban a tener.
1: La suspendieron. Las suspendieron por desacuerdos, dicen que no han cumplido con uno de los candidatos que había que como que allanarle
0: el camino.
1: Algunos espacios. Para poder tener su lista y poder tener la tranquilidad de ser candidato y tantas cosas. Bueno, son cosas que se rumoran. Yo lo único que le digo, y me voy a anticipar. Creo que me he equivocado unas pocas veces. No nunca, unas pocas veces. Pero el proceso electoral que se avecina, para mi criterio, para mí, desde ya le voy a decir un proceso bien...
0: Turbio.
1: Turbio...
0: Amañado.
1: Anómalo. Amañado no. Amañado ya es...
0: Atado, amarrado.
1: Turbio, que no está claro. Anómalo, que va a tener cosas que no están bien. Que no están bien.
0: Es que viene.
1: Porque van a dejar a un poco de gente. Ojo, van a dejar un poco de gente. Ya conocemos, por ejemplo, de que hay algunos que pretendían ser candidatos que hoy están en procesos judiciales. Incluso algunos están hasta presos. De aquí a... El día, hasta el próximo mes, o durante este mes de julio, porque estamos empezando julio, estamos en el primer día, usted va a ver muchas más situaciones legales de sujetos políticos. Acuérdense lo que le digo. Si sabe contar, siga contando. Si sabe contar, siga contando, que de aquí este fin de semana, por ahí cae un pajarito y usted va a tener que seguir sumando. No vaya a hacerse la idea que llegó El Salvador ni nada por el estilo, o quien vino a cambiarnos la vida, quien vino a salvarnos, no, sino que es parte de las estrategias que en este proceso electoral usted va a ver que se van a utilizar para favorecer a quien la gente oportunamente se dará cuenta. Pero las cosas, para mi criterio, no están, para mí no son halagadoras. En lo que tiene que ver al tema de Manta, usted va a escuchar de que habrán algunos que se van a quedar sin pan ni pedazo. Algunos se van a quedar sin pan ni pedazo.
0: Ni van a participar.
1: Acuérdese lo que le voy diciendo de una vez. Si quiere, deme papel y pluma y se lo dejo firmado. 7:05 a.m. La hora nacional, las 7:05 a.m. La hora en el Ecuador. En lo que tiene que ver a temas de prefectura, parece que hay cromos nuevos. Usted dijo
0: don Mendoza también, ¿no? Sí, don Johnny Mendoza. Diría por este movimiento que le había dicho, diría, o ya es precandidato. Bueno,
1: tiene ya aspiraciones políticas.
0: Hace
1: ya,
0: rato.
1: La otra vez quiso ser alcalde de Roca Fuerte. Ahora quiere ser prefecto,
0: ¿no? Hace rato, sí. Hace ahora rato. Don Johnny Mendoza, ex director de comunicación de acá de la ciudad de Manta. No sé si todavía tendrá la cátedra de docente en la Facultad de Comunicación.
1: Tiene que tenerla, pues ahí tienen nombramiento, no la va a dejar agotada.
0: Ya.
1: Sale con licencia sin remuneración, pero la sigue manteniendo. 7:05.
0: Mira, ahí se suma otro de Chone. Hace caso, usted decía algo en antes de los participantes de las prefecturas.
1: Todos son de Chone.
0: De Chone, ¿no?
1: Hasta ahorita todos son de Chone.
0: Entonces, vemos ahí que hay una polarización, yo diría ahí, de candidatos de origen chonero, chonense. Pero no vemos chonero porque suena mal, chonense, ¿no?
1: Mire, Luisa González, de Chone. Marco Zambrano,
0: de Chone.
1: Eliel Leonardo Rodríguez,
0: de Chone.
1: Chone Mendoza, de Chone. Hasta ahí la torta llamada Chone se divide en cuatro. Claro, unos
0: con más. El señor Casanova de Puerto Viejo.
1: Y el señor Casanova es de la capital de los Manavitas.
0: El señor Orlando, que también tiene aspiración. No, ya no, perdón.
1: Hable bien.
0: Perdón, vete. Perdón, yo estoy diciendo inmediatamente lo retiro.
1: Ya. Señor Orlando no es candidato. Ya no puede.
0: Ya no puede, ya terminó.
1: Ya le puso su tope, ya.
0: Don Leo, ya no, si tiene razón.
1: No se escucha todavía, ni siquiera como candidato a alcalde de Puerto Viejo. Todavía no lo nombra.
0: Aunque las aspiraciones de él es esa, ¿no?
1: Sí.
0: Él lo dijo, lo hizo públicamente en un momento.
1: Sí, lo que pasa es que parece que no tuvo el respaldo de la Revolución Ciudadana. Lo declararon como medio traicionero. Son las 7:07. Mire, en Montecristi traicionó la Revolución Ciudadana al señor Pazmiño.
0: Uy.
1: Adrián Pazmiño, que se decía iba a ser el candidato de RC.
0: Voló.
1: A última hora por ahí aparecen nombres de gente que está involucrada en la traición que le hicieron a RC. Hubo por ahí un problema entre Correa y Luisa. No es problema. Bueno, en política, la política es como el fútbol. Te puedo trancar un patazo en las canillas, pero es parte de la actividad que estamos realizando.
0: Digamos un desacuerdo, no le ponga como perder. Una
1: por eso le digo. Una diferencia de criterios. Luisa González criticó a Rafael Saltos, director provincial de la RC, por querer poner a su gente y no respetar a la gente que ha venido trabajando durante mucho tiempo. Y Correa como que respalda al señor Rafael Saltos. Y bueno, hay problemas. En Manta, prácticamente la RC es historia. Para mí la RC aquí en Manta es un cuadro que está pegado a la pared, que solo aparece en tiempo de elecciones con un nombre o con un número para participar, pero que todos los que llegan ni siquiera pertenecen a ese partido
0: político. Ni siquiera, todos son oportunistas. Permítame decirle eso, porque mucha gente se quiere subir a ese carro por la,
1: mire,
0: por la
1: usted,
0: buena
1: usted no ha escuchado,
0: espalda que tiene.
1: Usted no ha escuchado aquí de primarias RNC para, de RC para Manta, ni
0: no,
1: nada.
0: No.
1: Para nada.
0: Nada.
1: Aquí están entregados en una alianza que todavía no está escrita, no está formada, no está formalizada, que es con el señor Estrada. Y ellos son los que están poniendo los candidatos. Y mañana tendrán el nombre de RC. Pero la militancia vieja, inicial, de este movimiento, aquí no la veo por ningún lado. 7:09, la hora en el país. 7:09, esta política le va a traer sorpresa. Espérese nomás este mes de julio.
0: Este mes,
1: se va a acordar de lo que
0: este
1: le digo.
0: Este mes es clave, por decirlo.
1: Se va a acordar de lo que le digo. Se va a acordar de lo que le digo. Son las 7:09, 7:09, y hay otros candidatos aquí que ya ni suenan ni truenan. Hay candidatos que pueden haber hecho sus procesos primarios, pero que en los próximos días de repente le van a notificar, aquí falta un punto, acá falta una coma, ya lo tuyo no vale. Y también quedarán en el aire. Son las 7 de la mañana con 9. La hora nacional, el tiempo en el país, las 7 de la mañana con 9, 7 con 9, el tiempo nacional en la voz del pueblo, la emisora más popular, 7 y 10, a ti te digo, cuatro amigos, o tres atados, ¿cuál es que te gusta? ¿Cuál te agrada más? ¿Cuál te agrada mejor?
2: Cuatro amigos.
1: Cuatro amigos más decentes, ¿no?
2: Exactamente.
1: Listo, cuatro amigos, 7 y 10, ya volvemos.

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0: Señores, ¿qué tal? Muy buenos días, bienvenidos a una jornada informativa más en esta mañana. El día de hoy, miércoles primero del mes de julio, iniciando el mes número 7. Debo recordarles que el día de mañana, según así lo indican los datos oficiales, a partir del mediodía será la mitad del año 2026. Hay novedades las que podemos hablar el día de hoy, no sin antes dejar de mencionar que la historia, la ilusión futbolera del Ecuador, el día de ayer, como dicen mis hermanos pescadores, se fue a pique. Nos caímos prácticamente de glúteos, nos vinimos al piso. Perdimos 2-0 con México, con un Ecuador displicente, falta de ganas, falta de energía, falta de creación de ideas. La gente culpa al planteamiento técnico del profesor Becasese, quien ya se fue de la selección. Su contrato era justamente hasta cuando acabaría la temporada del Mundial. Ecuador no pudo. Volvamos a la realidad. ¿Cuál es la realidad del Ecuador? El caso Progen, el caso de aquí, el caso de allá, los candidatos, los temas políticos, quienes pretenden llegar en el proceso electoral de noviembre del 2026 a ganar algunas curules en calidad de legisladores locales o de prefecto o de alcalde. Esa es la realidad a la cual tenemos que empezar a ingresar nuevamente, porque se acabó la ilusión futbolera que nosotros teníamos al saber que teníamos una selección ahí que se había ganado un nombre, pero que no lo dejó muy en alto en el Mundial. Señor Lucas García, ¿qué tal? ¿Cómo le va? Buenos días.
1: ¿Qué tal, abogado? Buenos días a la audiencia ya de las redes sociales, televidentes, amigos. Efectivamente, como usted lo ha dicho, abogado, varios temas que tenemos que regresar a tomar, como lo que hace la Asamblea Nacional a propósito de la Comisión Legislativa, analiza este tema del fortalecimiento de la ley de eutanasia. Es un tema que quedó pendiente y que se va a empezar a debatir en los próximos días.
0: Son temas distractivos.
1: Distractivos.
0: Distraiga a la gente porque volvemos ahorita con los escándalos.
1: Por eso le digo, son distractivos. Usted lo acaba de decir, ¿no? Es un tema que a muchos dicen, oye, yo quiero...
0: ¿Usted quiere estirar la pata de esa manera?
1: Familiar, claro, si yo estoy en una fase terminal y sufro mucho, yo creo que es decisión de una persona todavía en vida con sus sentidos de raciocinio correcto, decir, bueno, yo decido.
0: 5 sentidos y 7 pensamientos activados.
1: Exactamente, es decir, sabe que yo la tomo la decisión, firmo aquí, donde firmo, pero ¿cómo?
0: Ese es el objetivo, ponernos a nosotros a hablar de eso y no hablar del caso Progen.
1: Sí.
0: Ese es el objetivo. Es lo que usted, mire, usted solito se va encaminando. No, ya. Que sí, que yo quiero. No,
1: pero tal vez a nosotros o a un público no le interese. Pero hay por lo menos unas 5 o 10 personas que a lo mejor le interesa el tema de la eutanasia.
0: No, sí le interesa, pero le estoy diciendo, yo no estoy diciendo que no le interesa a la gente. Le estoy diciendo que el objetivo es, no se confunda, señor Lucas, hacer de que nosotros empecemos a hablar de eso. Oye, ¿quieres tirar la pata tú mismo de ordenar a que te asistan para tus últimos días? Para que te pongan la inyección letal o lo que quieras.
1: Uno de los temas es el procedimiento, ¿no?
0: Ese es el objetivo. Decía mi abuela, yo ahorita no estoy pensando todavía en la murición. Déjeme tranquilo. 7:24, estoy pensando en lo que pasa en nuestro país. Vamos a las informaciones de la crónica policial. Ayer sí hubo hechos violentos en Manta, en el sector del barrio Centenario. Ahí junto al Coral, donde venden... arreglan elevadores de vidrio, todo. Nuevamente hubo un hecho violento allí. Hace algunos meses hubo uno. Ajá. Ahora se repite. 2 personas resultaron sin vida. La una en el mismo momento del atentado y la otra ya en una casa de salud, y quedó una tercera herida, producto de un hecho violento que se registró el día de ayer en horas de la mañana en este sector. Las víctimas, la una de 49 años, la otra de 51, ya personas mayores.
1: Sí, uno
0: era muchacho, por si acaso.
1: Uno identificado como Stalin Pinargote y el otro como Ángel Lucas.
0: Sí, señor. El nombre de las víctimas.
1: El nombre de las víctimas.
0: Hay declaraciones de la Policía Nacional que estuvo en el lugar. Vamos a ver
1: qué dijeron.
0: ¿Qué indican? Aunque la película ya es repetida y siempre es lo mismo, pero escuchemos. Adelante.
2: Bueno, con todos, muy buenas tardes. Soy el teniente coronel de policía, Danilo Vázquez, jefe del distrito Manta Subrogante.
3: Coméntenos sobre qué es lo que ha ocurrido, qué conoce la policía del momento.
2: Bueno, según versiones de los moradores, se avanzó hasta este punto una motocicleta con dos ocupantes, proporcionó varios disparos a tres personas que se encuentran reunidas en el lugar donde estamos este momento. De este hecho violento resultan dos personas fallecidas y una persona herida.
3: Los tres que estaban, que son cuidadores de carro, lavadores, mecánicos, ¿qué conocen?
2: Bueno, todavía el personal del eje investigativo está levantando los indicios, así como también está levantando información. Ustedes más que nadie saben, como medios de comunicación, a las personas que se encuentran en los alrededores no les gusta proporcionar información que pueda ayudar a Policía Nacional a resolver estos hechos violentos.
3: Y de acuerdo al registro de las personas, la documentación, ¿quiénes son?
2: Bueno, como registros de las tres personas, tenemos una persona que tiene antecedentes delictivos por el tema de robo. Sí, de los fallecidos. De las dos personas fallecidas, una tiene antecedentes, las dos personas no tienen antecedentes. Eso es lo que les puedo proporcionar hasta el momento. Ustedes observan que el personal está investigativo, está tratando de recabar información, ya sea por fuentes humanas o por otros medios. Sí, hay varias cámaras de seguridad. Una vez más, siempre se necesita la colaboración de los propietarios de estos sistemas de videovigilancia para que nos puedan ayudar a Policía Nacional a recabar información y tratar de resolver estos hechos violentos.
0: Bueno, ahí estaban las declaraciones de la Policía Nacional sobre el hecho ocurrido el día de ayer. Con esto se completan 256 personas que lamentablemente han perdido la vida en lo que va del año 2026. Entre ellos se incluye a 12 menores de edad.
1: 12 menores.
0: Aquí en el distrito que corresponde a los cantones de Manta, Montecristi y Jaramillo. Eso pasó el día de ayer. Oiga, y ayer capturaron a Puro Trapo.
1: Uy.
0: No sabe quién es Puro Trapo, ¿no?
1: Ah, sí, sí.
0: Un ciudadano que se vestía como policía, adentro cargaba como 20 camisas también para verse
1: fuerte,
0: musculoso.
1: Se veía más gordito que Leonardo Zavala.
0: ¿Verdad? Acusado de estafar, era guapísimo así como usted.
1: Más o menos.
0: Pero con inteligencia artificial,
1: guapo como
0: ponía
1: yo,
0: ponía unas fotos en donde las mujeres veían allí al hombre más simpático del mundo.
1: Uy.
0: Pero la realidad es que era bien desencantadito el muchacho.
1: No le decía Freddy Kelly.
0: Sí, señor. Era bien desencantado. Ocurrió en Jipijapa. Lo capturaron. Porque dice que extorsionaba a algunas mujeres, las estafaba, les pedía plata prestada. Y no era ni policía. Y lo capturaron vestido de policía. Por la universidad en el cantón Jipijapa. Ahí hay un pequeño video. Échelo a rodar, por favor, comandante. Un ciudadano que fingía ser policía fue capturado en el cantón Jipijapa, provincia de Manabí. El hombre habría cambiado su rostro con inteligencia artificial, en donde aparecía inclusive hasta musculoso, para sorprender a incautas mujeres y poderlas estafar. El hombre fue capturado y en el video se observa cómo la policía le obligó a quitarse varias prendas de vestir que tenía colocadas para aparentar ser un hombre musculoso. En el momento de la detención, los policías encontraron prendas como uniformes, camuflajes y otros elementos usados por los servidores policiales, por lo que el hombre fue detenido. Con esto, el ciudadano engañaba con el fin de obtener dinero mediante la modalidad de estafa, detalló la policía en su cuenta de X. Según la policía, el ciudadano tiene antecedentes penales por intimidación. Y según las fotografías de los usuarios sacadas del perfil del falso policía, se muestra como un hombre guapo y musculoso. Bueno, ahí está. Oiga, como 20 camisas para verse, ¿ves?
1: Tú con el
0: Tuki Flies.
4: La verdad es que miré la escena y...
0: ¿Se parece o no se parece
4: a...? No, hay nada que...
1: ¿El corte de cabello?
4: Copia. El clon.
1: Ya le dije.
0: A ver, usted no diga nada que... usted lo están comparando, no le están pidiendo a usted que se compare.
1: Yo le dije al inicio como Leonardo Zavala guapo, usted dijo así, como el Johnny Lucas.
0: ¿Se parece? Así lo está diciendo y la gente que ha visto y que de repente lo conoce
1: en la... Ya nombró a la gente...
0: Póngame la foto original, tiene la foto por ahí, don Michael, por favor.
1: Del artista.
0: Para que lo vea. ¿Cómo es? A ver, vamos a ver las fotografías originales. Ve, ahí está, mira, ahí está. Sí, oye, pero no, la anterior. Pero ha sido flaquito como Freddy Kelly, mire. Esa es la foto original ya cuando está preso, está detenido. Y esta es la foto con inteligencia artificial. Se lo veía pintero, oiga. Y las mujeres ahí decían, 7:31, señor, esto ocurrió en Hippie Hub. Sí, veo que se sacó como unas 20 camisas.
1: Sí, más sí.
0: Era para verse
1: tuco.
0: Pechón.
1: Tuco.
0: Gordito, musculoso. Ya está a órdenes de la justicia y será juzgado por una suplantación de
1: identidad
0: de un servidor policial. 7:31. Vamos a una breve pausa, señores, y ya volvemos.
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0: 7:37 minutos, estamos de vuelta, son las 7 de la mañana con 37 minutos. Hay algunas novedades en lo que tiene que ver al ámbito local. Llega un video de una escuela, este es en el barrio Jocay, Las Girones, ¿no?
1: Las Girones, escuela Girones.
0: Una escuela vieja, ¡se cae a pedazos! ¡No es el terremoto de Venezuela, por si acaso! No vayan a pensar que es el terremoto de Venezuela. Es la escuela Girones.
1: Esa sí debería ser ya tu.
0: Que se está cayendo a pedazos.
1: Hace rato viene haciendo ese. Viene sucediendo esto, abogado.
0: Pero y no, el gobierno no ha dicho que ha invertido no sé cuántos millones de dólares. Pero
1: eso deberíamos
0: preguntar. En readecuación de planteles educativos
1: la,
0: y todo esto.
1: A la Dirección Distrital de Educación, a la Zonal, que nunca habla, pero sobre estos temas.
0: Señores, son negligentes. Me quieren llenar los espacios informativos de puro cuento. La realidad es diferente. La realidad es esta. Vaya, pregúntele a usted, a los padres de familia, a los estudiantes de distintas escuelas fiscales, cómo están los baños. Y verá con lo que se va a encontrar. El otro día me decía un joven de un colegio de la localidad, en el baño del colegio hay dos sanitarios partidos, que son hasta peligrosos porque son cortantes. Bueno, partidos, o sea, así lo que le estoy diciendo, usted lo va a encontrar en muchos planteles.
1: Por eso
0: no, esa es la realidad.
1: No hacen recorrido en compañía de medios de comunicación. Cuando no hacen recorrido por planteles educativos a las autoridades.
0: Póngale de nuevo el video, atento, escuela Girón se cae en pedazos. No es el terremoto de Venezuela, por si acaso. No vayan a pensar que es el terremoto de Venezuela, ni nada por el estilo. Es nada más ni nada menos que esta legendaria escuela que está allá en el barrio Jocay, 739. Ahí nomás hay un audio que se filtra ahí, creo que es del amigo que nos envió el audio, nos envió el video. Son las 7 de la mañana con 39. Decenas de cofres mortuorios llegan a Venezuela y se empiezan a repartir. Ahí está un video, póngalo a rodar. ¿Qué cantidad de cofres, mire? Hay un lugar especial donde también están haciendo cofres, lo están haciendo porque necesitan no uno, no dos, no tres, no cuatro, no cinco. Ya llevan hasta ahorita 1.940 personas que han perdido la vida.
1: El reporte oficial.
0: Y no todos tienen la capacidad económica de comprar un cofre, ¿por qué? Porque perdieron todo. Hay gente que ha perdido hasta los billetes, pues.
1: Familias enteras.
0: Hay gente que tenía la platita en la casa. No sé si ha visto gente que aparece hasta con dólares en las manos. Ayer metieron preso a un policía, se iba llevando unos dólares también. Y lo metieron preso. Así está
1: Venezuela.
0: Venezuela. Es lamentable, pero es una gran realidad, señores. Lo que estamos viendo, nosotros lo vimos aquí, pero en una cantidad bien chiquita.
1: Menor.
0: Porque en Manta fueron 200, creo que 260.
1: Fallecidos.
0: 230 personas, pero fueron menos de 300 que perdieron la vida aquí en el cantón Manta. Pero ya estamos hablando de cerca de 2.000 por ahora. Cuando se tiene previsto que las labores de remoción de escombros con maquinaria, que es la manera más adecuada, no llega ni siquiera al 10%, pero ya tienes 2.000 personas que han encontrado sin vida. Hay que ver cuántas más faltan. Hay un video, un reportaje en torno a los rescates que se han realizado y que lo preparamos y que está publicado en nuestro portal informativo de Radio La Voz. Adelante, por favor.
2: Antes de que llegaran las máquinas, llegaron las manos, manos heridas, manos cansadas, manos llenas de polvo, sangre y esperanza. En medio de los gritos, del miedo y de los edificios convertidos en escombros, cientos de personas comenzaron a acabar sin descanso con el único objetivo de encontrar sobrevivientes. No buscaban objetos. No buscaban nada material, solo buscaban vida. Cada piedra que movían podía hacer la diferencia entre encontrar un cuerpo o salvar a un sobreviviente. El tiempo corría en contra, el silencio dolía y cada segundo pesaba como una eternidad. Pero gracias a Dios, nadie se rindió. De pronto, entre el polvo y la destrucción, una voz, un golpe, una señal. Y entonces ocurrió lo que todos esperaban. Aparecieron sobrevivientes. Hombres, mujeres y niños que fueron sacados de entre los escombros y que hoy pueden decir que volvieron a nacer. Detrás de cada rescate hubieron lágrimas, hubo miedo, hubo una oración, hubo abrazos que estremecieron al mundo. Porque una tragedia como esta, los verdaderos héroes no siempre son los que llevan el uniforme. A veces los héroes son los vecinos, los familiares o tal vez los desconocidos. Personas comunes que decidieron no soltar la esperanza. Venezuela hoy llora a sus víctimas. Llora a quienes no pudieron salir de entre los escombros. Llora a quienes lo perdieron todo en cuestión de segundos. Pero también quiere honrar a quienes se quedaron luchando por una vida más. Este terremoto dejó dolor, destrucción y familias rotas, pero también dejó una lección que no debemos olvidar. Cuando todo parece perdido, la solidaridad puede levantar incluso lo que el concreto había sepultado. Comparte este video para que el mundo vea el dolor de Venezuela, pero también para que pueda observar la fuerza de su gente. Porque hay vidas que se apagaron para siempre y otras que, contra todo pronóstico, volvieron a nacer.
0: Bueno, una recopilación de los rescates. Han habido algunos rescates, pero, ¿qué se le diría? Heroicos, increíbles. Perritos que han sido protagonistas también de la tragedia, pero en el lado positivo, que han permanecido junto a sus dueños. Perritos que han permanecido junto a niños, que los han abrazado como que el perrito fuera el padre de la criatura. Cosas increíbles las que día a día podemos observar cuando vemos todas estas gráficas que llegan desde el lugar donde ocurrió la terrible tragedia. Vamos a una pausa, señores. Ya volvemos en el bloque final de este informativo en la mañana.
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0: 7 de la mañana con 49, señores. En lo que tiene que ver a temas políticos, hay mucho de qué hablar. Hay candidatos que ya empiezan a presentar su voz de protesta en base a un sinnúmero de obstáculos que han venido encontrando en su intención de participar en los próximos comicios electorales, en los procesos de llevar a efecto elecciones primarias en cada una de sus tiendas políticas. Esto no solamente se ha visto aquí en Manabí, esto se ha visto también a nivel nacional. Un caso muy cercano en Manabí, lo que le pasó al señor Adrián Pazmiño, a quien ya la comunidad montecristense había reconocido como que era la persona más opcionada para ocupar la candidatura a la alcaldía por el movimiento del correísmo. Pero al parecer le dieron la espalda, lo traicionaron. Inclusive esto fue lo que generó un desacuerdo de ideas entre Rafael Correa y Luisa González. Porque el señor Rafael Saltos, que es quien dirige a nivel provincial el movimiento del correísmo o la Revolución Ciudadana, como muchos lo conocen, de la noche a la mañana desconoce al señor Pazmiño y pretendían poner a otra persona como candidata. Se llevaron a efecto elecciones primarias en Chone, no tomaron en cuenta el tema del Cantón Montecristi. De allí se esperanzaron en las primarias que iba a realizar el movimiento Sí Podemos, que es aparentemente aliado a la Revolución Ciudadana. También le dieron la espalda al señor Pazmiño. Allí no pasó absolutamente nada. Después apareció el señor Pazmiño como candidato oficial del movimiento socialista. Y según pude entender, ya indicado que allí iba a ser su primaria para ser candidato. Escuché el rumor de que como que le habían dicho, mira, ese man no me lo cojas. Todos saben que el movimiento socialista también es una derivación pues del correísmo. Hay un video que Gabriel Pazmiño posteó el día de ayer, aquí lo tenemos. A ver qué dice el señor Pazmiño. Adelante, por favor.
1: Queridas y queridos amigos, un gusto saludarles y decirles que seguimos trabajando con este proyecto para el desarrollo de Montecristi. Es un proyecto con optimismo, con fe y con esperanza. Es un proyecto sólido, es un proyecto que se ha construido con el esfuerzo de cada uno de ustedes. Por lo tanto, este proyecto sigue más vigente que nunca, a pesar de las adversidades, a pesar de los obstáculos, a pesar de pretensiones ajenas.
0: Ahí nomás, porque ese video tiene música y eso nos puede pasar factura. A pesar de los obstáculos, dice el señor Pazmiño. Tengo entendido que ya tampoco será candidato del Partido Socialista. Y esto le va a pasar a muchos candidatos. Ya en Manta ya supe, por ejemplo, otro partido que le dijeron que no, que ellos no van a ir a las primarias. Que no les van a permitir primarias. O sea, todo esto se veía venir, ojo, y ya indiqué yo en esta mañana y lo vuelvo a repetir, vendrán muchas más cosas todavía. Vendrán nuevos políticos que aparecerán involucrados en supuestos temas delincuenciales, ilegales. Pero eso no quiere decir que ha llegado El Salvador, pues. Eso quiere decir que hay una necesidad de sacar a mucha gente del camino, limpiar el camino, allanar los espacios. La gente se preguntaba, el día de ayer, ADN tenía previsto también hacer sus elecciones primarias, ¿por qué no las hizo? Hay rumores que se dice que hay desacuerdos, que uno de los candidatos, de los duros candidatos, también se había bajado de la camioneta a última hora. Y que dijo, pero si no me están cumpliendo, ¿yo cómo puedo ir? Y que esperan subsanar en los próximos días. Se quedó preocupado, Johnny, ¿qué pasó?
2: No preocupado, estoy escuchando lo usted atentamente.
0: No, lo noto preocupado, recibí una llamada, escuché una chica que hablaba.
2: No.
0: ¿Ahí se quedó preocupado?
2: No, preocupado.
0: ¿Qué le dijo? ¿Que está embarazada la mano? ¿Algo que lo haya puesto nervioso?
2: Y eso sería algo noticioso, dice usted.
0: ¿Qué es que lo pone nervioso, pues? No, yo no, ya lo veo preocupado.
2: Para nada, yo lo estoy escuchando exhaustivamente a usted, porque dice que no lo interrumpan, a veces lo escucho. Y estoy
0: pero
2: también...
0: es que usted no cumple eso de que no me interrumpa. Usted nunca cumple eso. Cuando le da la gana se cruza y lleva la contraria.
2: Cuando usted le dice, cuando hay motivo, hay una motivación, yo creo.
0: O sea, que niega que no está preocupado.
2: Yo, claro, no estoy preocupado. A mí no me preocupa ahorita en este momento nada. La llamada fue una llamada de. Digo el nombre, compañero César Pilos. hay hecho el día de hoy a propósito de la universidad, hay una socialización por el tema de esto de las asignaciones de cupo y todo lo demás en la universidad. Entonces me decía si voy a asistir ahí algo.
0: De esa socialización hay bastantes protestas en Quito.
2: Ya, entonces exactamente.
0: Por los recortes presupuestarios para las universidades.
2: Exactamente.
0: Mientras tiene un gobierno que dice que te está dando más educación, más salud, más progreso, más crédito, más todo. La realidad es otra, pues.
2: Claro, los cupos asignados
0: van bajando.
2: Son a veces escasos, no son los que el estudiante o el bachiller que sale.
0: Oiga, a mí me dijeron que el tema no es solo bajar el cupo. El cupo, o sea, no es solo, no,

0: estudiar, en querer tratar de obtener una titulación para ser alguien en la vida y para poderse defender en un mundo tan complicado y tan difícil. Esto significa nada ni más nada menos que hacerle el favor a las universidades particulares. ¿Sí se da cuenta qué cantidad de universidades particulares existen? ¿Sí se da cuenta cómo en estos últimos años se han proliferado las universidades?
1: Particulares, al mismo tiempo educación en línea, que le llaman ahora.
0: Pero son particulares, nadie te hace nada gratis. Te cuesta plata. ¿Por qué? Porque si tú vas cerrando la llave de la educación pública, que está constituida en las leyes ecuatorianas, particularmente en la Constitución, como una obligación del Estado de darte una educación pública y gratuita,
1: de calidad.
0: Si tú vas cerrando las llaves allí,
1: o el chance,
0: y tú tienes a tu hijo que quiere ser algo en la vida, no quiere ser un pasapapeles, no quiere ser un cargador, un estibador, él quiere ser algo. Un ingeniero, un tecnólogo, un abogado, un médico, un arquitecto, cualquier profesión que él decida. Toca ver qué hace.
1: ¿Cómo lo financia?
0: Para ver si se va a una particular. No será por negocio que vamos cerrando lo gratuito para fomentarlo de acá, porque si tú te pones a ver en los últimos, ¿qué? 5 años, 6 años, ha venido una avalancha de instituciones particulares. Lo dejo nomás para el posterior análisis de la gente que se tome su tiempito y vea aquello. Escuchemos qué dice la Asambleísta de la Revolución Ciudadana, que también dice que están con la cancha inclinada hacia un sector sobre las facilidades que deba dar el Consejo Nacional Electoral para inscribir eventos para realizar elecciones primarias. Adelante.
2: Porque quieren proscribir, han querido proscribir a la principal fuerza política de oposición que tiene el Ecuador, y más allá de todas estas adversidades, de estar jugando en cancha inclinada con un Consejo Nacional Electoral que está cooptado por el gobierno nacional. Nosotros hemos avanzado en un proceso de elecciones primarias de la democracia interna, y también hemos sido invitados por el Movimiento Amigo para participar dentro de estas elecciones seccionales. En esta semana que viene también se anunciarán las alianzas que se realizarán con otros movimientos políticos que han entendido que en este momento todos debemos estar unidos frente al embate del autoritarismo y también de este atentado contra la democracia, porque tal parece que el gobierno nacional, por el desgaste que tiene, quiere llegar a las elecciones seccionales con papeleta única.
0: Bueno, ¿qué le parece lo último que dijo el asambleísta? ¿Lo cree usted o no lo cree, señor Lucas?
1: No lo creo, abogado. Yo no lo creo, o sea,
0: todavía no le alcanza a ver.
1: Exactamente, es que usted hace sus análisis, hace sus comentarios, sus apreciaciones, y también me entra a la duda todo lo que puedan decir, porque tengo mi interés, tengo mi contraparte también, de que a mí también.
0: No, olvídese el interés, yo le digo lo que usted está viendo.
1: Pero eso digo, yo veo
0: lo que usted está viendo. ¿No está viendo nada de eso entonces?
1: Estoy viendo esto.
0: ¿Usted está viendo que todo está claro, transparente?
1: Al momento sí, porque son procesos, okay. Abogado.
0: Eso no me quería más saber, nada más.
1: Son procesos. Usted dice el procedimiento, que esa palabra me quedó siempre consigo. Hay procedimientos.
0: Ya, eso nomás quería saber, nada más.
1: Bien.
0: Ojo, si sí tiene la grabación ahí, ¿no? Ya, déjela allí guardadita nomás.
1: Guárdala ya, guárdala.
0: Porque me hace acuerdo, ¿cómo que dice el último que se entera? ¿Quién es el último?
1: El último que se entera es el cachorro.
0: Ah, mire. Él va a ser el último que se va a dar cuenta.
1: El que le pone los...
0: Tal vez yo, porque estoy como que un poquito más metido en el tema político, me doy cuenta de lo que va pasando. Para mí la película empieza, a ver, quita este, saca este, saca este. Ahí tienes un poco afuera. Vamos a ver lo que viene. Pero usted no lo alcanzará a ver. Yo creo que de aquí al 26 de noviembre tal vez ya lo había visto. Faltando 3 días para las elecciones, recién este man como que los ve. 8:00 a.m. la hora en el país. 8:00 a.m. creo que es lo más importante de las noticias correspondientes este día, primer día del mes de julio del 2026. Mañana cumplimos a las 12 del día la mitad del año 2026. Nos vamos. Un abrazo. Gracias por haber estado con nosotros. Que tengan un excelente

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0: 11:02.
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2: Se busca su nombre, Jesús de Nazaret. 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

0: 11:09.
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0: 11:17.
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0: 11:40. 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

0: 11:47.
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0: Son las 12 de la noche y 2 minutos.
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0: Son las 12 de la noche y 17 minutos.
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0: Son las 12 de la noche y 25 minutos.
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La más hermosa canción aún no la hemos cantado. 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

0: Son las 12 de la noche y 33 minutos.
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0: Las 12 de la noche y 40 minutos.
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0: 12 de la noche y 46 minutos.
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0: Son las 12 de la noche y 53 minutos.
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0: mañana y 13 minutos.
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0: 18 minutos.
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0: 1:25.
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0: 33 minutos.
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0: 1:39.
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0: 46 minutos.
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0: 54 minutos.
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0: 1:59.
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0: 2:07.
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0: 2:12.
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0: 2:19.
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Y es una lástima. 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Y luego, buenas noches, amor. Y al día siguiente, buenos días, amor.

La verdad, así no podemos seguir. No, pero está llorando. Oh, no, no, por favor. Pero si yo no quería. Y realmente nos hacía falta explotar de alguna forma, no sé. Te juro que nunca esperé que esto pasara, ni que te pusieras así. Además, no era mi intención. Por Dios, no llores, no llores.

0: 2:29.
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0: 2:36. 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

0: 2:44.
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0: 2 y 51 minutos.
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0: 3:14.
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2: Tres y 28 minutos.
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0: 4:37.
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3: 4:45.
4: A esta hora de la mañana, en este nuevo día, Radio La Voz, la 1570, les dice: buenos días, Manta. Buenos días, Maraví. A partir de este momento, en la programación musical, con lo mejor de los éxitos para divertirlos, está Freddy Alberto Kelly Chávez.

Buenos días, Manta. Buenos días, Manaví. Levantémonos con la energía de que en este nuevo día vamos a conseguir los objetivos trazados.

Amigos, ¿qué tal? Buenos días, ¿cómo les va? Aquí estoy quien le habla, Freddy Alberto Kelly Chávez. Gracias a Dios, un día más con vida para estar con ustedes. Trabajar en este medio tan importante que es Radio La Voz de Manta, punto dial 1570, amplitud modulada. Buenos días, amigos. Estamos jueves, antes de salir el fin de semana. Hoy es 2 de julio, año 2026. Teléfono de Radio La Voz, 099-963-5011. Repito, el número de Radio La Voz, 099-963-5011. Mi número de celular, 099-333-0067. Para sus llamadas normales, mensajes normales a través de WhatsApp y Facebook, está totalmente habilitado. Mi número de celular, repito, 099-33-067. Buenos días, amigos, ya está despierto. Manolito Vinces. Manolito Vinces, su esposa Celela Chiquito, hijo Ricardo de Petita, la escucha para el centenario, ya está la esposa Manolito Vinces vendiendo el excelente cebollado. Manolito Vinces, buenos días, la gente que me dio Keila, que hay 12 avenida 34 de Santa Marta, señora Jenny Mendoza, don José Modesto de Mera, Juanita de Mera, Mayra de Mera, Pistolita, ¿qué será la vida de la gente que me dio Keila? Se me han perdido. Como lo saludar también a Manolito Ligado, su esposa Paula Chávez, señor Gabriela Yajaira de Semia, Emi Ligado Chávez, y Neto Máquila, Calín Lucas, Firolito Alguín, Manolito Ligado de San Juan de Manta, también saludamos allá en San Juan de Manta, a Jorge Vélez Luquín, a su esposa e hijos, y para Carlos Alberto Delgado, Carlito Alberto Delgado, su esposa Alba Delgado, su hijo Giancarlo con su esposa Elena Cedeño, licenciada Yulisa Lisbeth Delgado, Maurito Tanciero, señor Juan Delgado, para Yandri Delgado, su esposa Mar Vélez, Daniela Delgado, su esposo Johnny Delgado, los niños Yaré, de Jefferson Saí, Yaré, Yael también, despierta niño para ir a la escuela, don Rafa, Pila don Rafa, su querida esposa Maribel Delgado, Colón Vélez, mañana cumpleaños, Colón Vélez, cumpleaños de mañana, va a festejar con mango, con gallina pata amarilla y con el chivo, Coloncito Vélez, Pablito Delgado, maestro Delgado, Lucas, Rica Lucas, la gente, San Juan de Manta, celebrar el cumpleaños de Colón Vélez, está Carlito Alberto Delgado. Don Rafa, buenos días, 4:50 minutos.

Ahora 4:54 minutos, que está el personal Bota Lenilla, su capitán Amador Pablo Mero, su esposa Ramón Arcelán Chuña Antón, su hijo David Ricardo Juan Pablo, Valentina Estefanía Marcio, Neta Angelina Jones, el capitán Amador Pablo Mero, Luis Mero, Luis Mero, con su querida esposa Juanita, su Yadira, Gabriela Liliana, Maribella Mero Mantono, Pepe López, su esposa Aldamero, su hijo Juni Freya, Jerry Jumeri, en la zona de Costa Sur, capitán Eduardo, Eduardo Mero, su vivienda, Julio Mero, David Mero, Ricardo Mero, la gente Bota Lenilla con su capitán Amador Pablito, Pablito Mero, buenos días, capitán Pero Colguín, que la buena la presa Nilsa Pozuela, el capitán Pedro Alcolguín, su mamita Mercedes Alcolguín, la esposa abogada Mariela Vázquez, su hijita Estefano Oliver Ondú, la familia del capitán Pedro Alarcón Holguín, tío Checho la guava, guavita, mamita Bolivia Beca, Mero Sedimental, que tiene un poco de agua a la guava para que despierte, la puerta está abierta, guava, José Nuevo García, guava, despierta. Para Ramoncito Entarque, su mamita Xavier Vera en el Palmar, Juanito Marquín Entarque, Juanito Marquín Entarque, su amigo José Mendoza, Barro Santana, en Nuevo Montecristi, Juanito Marquín y su hijo Juan Manuel, Juan Arturo, Maribel, Gladys, Daisy Marquín, despierte Gladys Marquín, día que trabaja Gladys Marquín, buenos días. Para Palito López Bello, su arendita, su Jeremy, Palito López Bello, su esposa Marisa López Pin, Frankie Roca, su esposa Marta Isabel López, su hija Anita Roca, don Pancho López, ahorita va a entrar en celo. Maestro Changa, para Chari, el Cayón de Barro Miñado Chari, para el viejo Miguel, y para el gallo bello de Tarqui. Gallardo, no te pierdas, Gallardo, están en la gente Cañita Junior, Gallardo, su papá Gonzalo Bello, su perrito, la mascotita Bailey Bello, despierta Gallardo, no te pierdas Gallardo, ya son las 4:55 minutos en la voz de Manta.

La hora, amigos, 4:58 minutos, ¿qué tal, don Alejandro Mantuano? Su esposa Anita López está en el cielo. Para sus hijos René, Fabián, Jenny, su nieto Aldair, Adamari, Mila, Alejandrita, Alicia, la familia de don Alejandro Mantuano, escuchando la voz de Manta. Buen día, Capitán Pedro Colguín, que la buena presa Nietzsche, esposo de Capitán Pedro Colguín, su mamita Mercedes Colguín, la esposa abogada Mariela Vázquez, su hijita Estefano Oliver, en la familia Capitán Pedro Colguín, Evaro Miramar, Tomás Menor Peje, despierta Peje, su esposa María Espinosa, su hijita Millona Justin, su nieto Elkin Cristo Mayerli, su hijita Cristóbal Montado, Evaro Miramar, Tomás Menor Peje, Marcelo Pillazago, su esposa María Espinosa, don Pedro Espinosa Pillazago, su esposa Anita Catagua, Alberto Espinosa Carabilí, su esposa Isene Cañarte, despierten amigos, despierta Ramoncito Pillihua, su esposa Samita Barderán, su hija Emiliana, Jennifer Carolina, Ronnie Emilandi, su señora Karina González, su esposo Kevin Pillihua, Chino Antón con su esposa, la señora Lidia Pillihua, Ramoncito, no te pierdas. ¿Qué tal Lidia Moreira, su esposa Lupe Flores, a su hijo Dalo Sano, su nieta Rosanita, Lidia Moreira, Jimmy Quijie, su esposa Marilyn Chimbo, Ángel Parada, la Pepa, su amigo González Suárez, Pepito Quijie en las cumbres, qué tal Ramoncito Pillihua, su esposa y toda su familia, el miquito Enrique Pillihua en los esteros, buen día para Simón, a tres señitos con sus hijas, la señora Patricia, su esposo Pedro Anchuña, la señora Maricela, su esposo Mantón, la señora Alexandra Mantón, su esposo Daniel Flores Chivito, y para Gema, buenos días Gema, Gema Monserrate Flores Mantuano, y para la señorita Sheila Anchuña Mantón, despierta, Simón Mantuano, ya son las 5 de la madrugada.

0: 23 minutos.
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9: 5 y 10 minutos.

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Amigos, la hora 5 y 15 minutos en este jueves. Hoy estamos ya 2 de julio, año 2026. Registrar el número de teléfono de Radio La Voz, 099-963-5011. Mi número celular, 099-3333-067. El saludo de cumpleaños para Darwin. Darwin Mero Espinosa, hoy está el cumpleaños. Darwin Mero Espinosa, cumpleaños. De parte de su querido papá Tomás Mero El Pez, su mamá María Espinosa. De parte de Joana, Justin, ellos son sus hermanos. También de parte de Elkin, Christopher, Mayerly y por supuesto de también Cristóbal Mantona, que es su familia, su cuñado. Darwin Mero Espinosa, hoy está el cumpleaños. Darwin, felicitaciones. De parte de la torta, Darwin, gracias. El mensaje que nos recibimos de parte de Tomás Mero El Pez con su esposa María Espinosa y todos seres queridos allá en el barrio Miramar. Para Marcelo Pillazagua, su esposa Mina Espinosa, don Pedro Espinosa Pillazagua, su esposa Anita Catagua, Alberto Espinosa Carabelí, su esposa Escena Cañarte, Tinita, Argentina Miel, su sobrino Andrés, su amiga Lupita Blanquita Silva, Capitán Jorge Mieles Josa, su esposa Trita Barcia Mieles y su hijo Jorge Mieles Barcia, el gatito Gonzalo Hugo, su esposa Mayluca, allá en San Juan de Mante, despegarte Tinita, Argentina Mieles, Pepito Reyes, el peluche de la esquina del pavo, tío Checho Laguado, Guavitas, Babita despierte, mamita, Bolivia, ve, Camero se ve en Tarqui. Tire un poco de agua a la guava para que despierte. La puerta está abierta, José Mero García, te echó la guava. Su mamita, también para Ramoncito, su mamita Isabel Mero en el Palmar. Buen día para Juanito Marraquín Tarqui, su amigo José Mendoza, Barro Santana en Montecristi. Juanito Marraquín y su hijo Juan Manuel, Juan Arturo, Maribel, Gladys, ese Marraquín, Gladys, siete Marraquín, despierte. Tiene que trabajar Gladys, siete Marraquín. Buenos días, Carlito. Carlos Alberto Delgado, su esposa Alvita Delgado, su bien Carlos con su esposa Elena Cedeño, licenciada Yulisa B. Delgado, su hija Juana Delgado, su esposo Maurito está en el cielo. Yandri Delgado, su esposa Omar Vélez, Daniela Delgado, su esposo Johnny Delgado, los niños despiertos para la escuela. Don Rafa, su esposa Maribel Delgado, está Colón Vélez, el cumpleañero de mañana, Coloncito Vélez Pila. Pablito Delgado, maestro Hugo Lucas, la gente de San Juan de Mante se prepara para festejar el cumpleaños de mañana. Colón Vélez, está Don Rafa, Carlito Alberto Delgado. Buenos días, 5 y 17 minutos.

5:20 minutos, ¿qué tal amigo Botrenilla? Su capitán armador Pablo Mero, su esposa Ramona Arquelanchuna, entonces hijo David Ricardo Juan Pablo, Valentía Estefanía y Mar, Cine Tangrillo, el capitán armador Pablo Mero, Luis Mero con su querida esposa Juanita, su hija Yadira, Gabriela Lilian de Maribel y Mero Mantuano, Pepe López, su esposa Dameo, su Junifer Yajeri, Jumere en la zona de Costa Azul, los amigos Botrenilla con su capitán armador Pablito Mero, escuchando la voz a esta hora de la madrugada, ya son las 5:21 minutos en la voz punto dial 1570 en amplitud modulada. Pablito Rodríguez, esposa Mireda Murillo, hijo Carlos Maribel, Daniel, Mario, José Isabel Marili, nietos de mi vecino Pablito. Pablito Rodríguez en Colorado, Pablito. Pablito Rodríguez en Colorado. ¿Qué tal, Manolito Delgado, su esposa Paula Chávez, soy Gabriela Yajaira Esenia, Emi Diego Chávez, su nieto Maquila Calina Lucas, Fiorito Alguín. Manolito Delgado, San Juan de Manta, Ramoncito Pelligua, su esposa Samita Barrerán, sus hijos Kevin Liliana, Jennifer Carolina, Ronnie y Emilandi, señora Karina González con su esposa Kevin Pelligua, el chino Antón con su querida esposa Liliana Pelligua, José Abechaché, el rey de los cachos Barra Santalén, su lancha Palomo Blanco, el maestro constructor Luis Menoscal con su hijo Henry Menoscal, su esposa Ina Pellazabi y su hijo Fabián Menoscal, maestro constructor Luis. Marco y Elizabeth, Dora Franco, el tabludo, Ramón Chun de la Culebra, Macha Lilla Carpite, Maren Chun del Amor, el Amor, el Amor, amigos del barco pesquero, ya Elizabeth, Manolito Vince, su esposa Celela Chiquito, su hijo Carita y Petita, nos escucha Barro Centenario, Manolito Vince, ya está la posa, viene en el salín de Cebollado. Capitán Pedro Alcón, que labora en la presa Nisa y Pozorra, Capitán Pedro Alcón, su mamita Mercedes, la esposa abogada María Lavaque, su brita Estefano Olivier, de la familia del Capitán Pedro Alcón, y el compañero del día es Darwin Mero Espinosa, el cumpleaños. Su papá Tomás Mero, conocido cariñosamente con el peje. La mamá María Espinosa, por supuesto, lo felicitan de parte de su hermano Justin, Joana, también de parte de Elkin, Cristóbal Mayerli y de Cristóbal Mantona. Felicitaciones para Darwin Mero Espinosa. Hoy está el cumpleaños. Muchas felicitaciones para él, esta canción. Felicitaciones, Darwin.

0: 5:26.
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0: Hola, hola, hola, hola, hola, hola, audiencia de la voz 1570, ¿qué tal? Buenos días, muy, pero muy buenos días. Ya estamos acá en este jueves 2 de julio del 2026, de 5 de la mañana, 31 minutos, reiteramos la hora en el territorio nacional ecuatoriano. Amigos oyentes, gracias a quienes están en nuestra sintonía de diferentes sectores de la ciudad, en la provincia, en el país, en el mundo. Gracias a todos, bienvenido a este espacio informativo. 5 de la mañana, 31 minutos, reiteramos, 5, 31 minutos. ¿Qué tal a los amigos oyentes ya en la zona rural que ya reportan sintonía? Por allá Virginia Rivera, ¿qué tal? Buenos días. Buenos días, 5 de la mañana con 31 minutos de saludo cordial para todos aquellos que amanecen de buena manera acá en el puerto Manavita. Los amigos de residentes en otros lados del planeta, manavitas que están allá siempre pendientes de lo que sucede en esta provincia, en esta ciudad. 5 con 32 minutos de ayer no hubieron hechos de violencia en el puerto Manavita, gracias a Dios. Y eso siempre vemos que tenerlo así, gracias a Dios. Esos hechos no se dan porque causan conmoción, causan una especie como de sensación de pánico en la población. Sí se dieron en la capital de los manavitas, oiga, varios hechos se dieron en Rocafuerte, también se dieron, amigos oyentes, hechos que lamentar. 5 de la mañana con 32 minutos, 5:32 minutos en Santo Domingo, también la cosa está caliente. Está caliente, los accidentes de tránsito que no paran. Ayer un tráiler se volcó y derribó un poste de energía eléctrica. Esto fue en la parroquia Colorado, según logramos conocer. Está con nosotros Kenneth Zavala. Kenneth, ¿qué tal? Buenos días.
1: ¿Qué tal, compañeros? Buenos días, buenos días, buenos días, buenos días, buenos días a toda la audiencia de La Voz 1570. A esta hora de la mañana, una mañana bastante fresca acá en el puerto Manavita. Oiga, un frío sabroso que produce no salir de cama.
0: Fuertes vientos han habido anoche, se han reportado fuertes vientos, ¿no?
1: Sí, se sentían bastante. Hasta el momento no ha habido incidencias por parte del personal de bomberos acá en la ciudad y en los cantones aledaños, pero sí se sentía bastante, bastante fuerte los vientos, amigos oyentes de la radio. Ya por acá listos y preparados, así como usted lo decía, nuevamente el día de ayer no hubo incidencias en torno a muertes violentas.
0: Solo un hombre que se reportó sin vida allá en Playita Mía, ¿no? No hay identidad.
1: Sí, aparentemente sería muerte natural. Sí, efectivamente. Ahora, en los cantones vecinos sí se han presentado incidencias, en Puerto Viejo, en Rocafuerte, en los cantones vecinos sí, pero acá en el distrito afortunadamente no se ha dado ningún tipo de hecho violento. Como lo digo siempre, esto no alegra, tampoco preocupa, porque mire lo que ocurrió antes de ayer. Fueron de a tres, de a dos. Entonces, estos personas que se dedican a esta situación como que a veces se dan un descanso, pero cuando regresan con fuerza, amigos oyentes de la radio. Como usted lo decía, accidentes de tránsito, oiga, en la vía a Colorado, antes de llegar a la tejedora, un tráiler perdió pista y se impactó con varios postes. Esto originó que varios barrios de la ciudad quedaran sin luz por un corto tiempo. Afortunadamente, el personal de CENEL realizó su trabajo de reconexión, de reposición de postes y toda esta situación, y el servicio eléctrico pudo restablecerse. Como personas afectadas de este accidente, el chofer, con heridas bastante leves, esto no pasó a mayores, afortunadamente, porque imagínese un carro o un vehículo de este tamaño cuando ocurren este tipo de accidentes. Acuérdense de que en Guayaquil, meses anteriores, un contenedor de estos que transportan estos trailers se viró y cayó encima de una motocicleta y hubieron víctimas que lamentar. Pero acá, afortunadamente, no pasó a mayores, amigos oyentes de la radio. Lo que sí, se generó un fuerte tráfico en esta vía, pero nada fuera de lo común. Oiga, Johnny, la noche de ayer circuló una fotografía de la FIFA, un comunicado diciendo que el partido de Ecuador con México podría repetirse. ¿Qué conoce de aquello?
0: Yo vi el circular, pero no creo. Han habido muchas situaciones alrededor de supuestas amenazas que habría recibido la selección, hechos que se dieron antifútbol, que la verdad como que podría ser como no podría ser. No se ha escuchado ninguna versión oficial de los jugadores, pero dice que habrían sido hasta amenazados. Y si fue amenazado, incluso hasta por hacerle daño a su familia, creo que se va a quedar en silencio. Es mejor de regresarnos a casa que tener algún inconveniente. No creo que vaya a pasar si eso es así.
1: Eso circuló el día de ayer y varias personas comentaban, difundían, compartían. Entonces, acá, prácticamente acá en nuestro país. En otro lado, mi estimado Johnny, un accidente de tránsito en el ingreso a San Juan se reportó la noche de ayer, alrededor de las 9 de la noche. También este solo deja daños materiales. Aquí en este ingreso a San Juan también es constante los accidentes que se dan en el lugar. Oiga, en Jaramijó, en la tarde de ayer también un menor en la escuela Luis Felipe Chávez, oiga, el pobre se encontraba jugando fútbol, cayó y todo su peso se puso en lo que es una de sus extremidades superiores, lo que le causó una fractura. Este menor fue asistido por personal de bomberos Jaramijó, fue trasladado a una casa de salud. Tampoco situación mayor, ¿verdad? Afortunadamente esto alegra de que no haya tantas incidencias acá en nuestra ciudad, pero más sin embargo tenemos la obligación nosotros de informar. Oiga, para finalizar este espacio de acá, le comento algo, una situación que no sé cómo ustedes la vean o cómo ustedes la analicen. En el parqueadero del terminal terrestre que está administrado por la Policía Nacional,
0: una intervención,
1: hasta los vehículos de emergencia de bomberos tienen que pagar parqueo.
0: Tengo una emergencia.
1: Se lo pongo así. Al día de ayer tuvimos que ingresar al terminal por una situación que se está averiguando con una de las cooperativas de buses para poder hacer un envío. No era emergencia ni nada por el estilo, pero circulábamos en un vehículo institucional con placa del Estado, con baliza y toda esta situación. ¿Qué nos demoramos? Ni 8 minutos, póngale 10 minutos ya. Vamos saliendo y el señor policía dice, tienen que cancelar, se pasaron del tiempo. ¿Cómo? No, pero que sí. Ah, ya listo, no hay problema, no tengo ganas de ponerme a discutir ni nada por el estilo. Retornamos, se canceló y ahí sí pudimos salir hoy.
0: ¿Cobren las tasas bomberiles a ellos también? Pues,
1: gran pregunta. ¿Los patrulleros que ingresan allí pagarán?
0: Para nada.
1: ¿O no pagarán?
0: Yo les digo la respuesta, para nada. Para bueno, nada.
1: Ahí está, eso ocurrió el día de ayer. Creo yo que son acciones que lo que hacen es ver mal a los que tienen la intervención de la terminal terrestre. Un error muy, pero muy grande de parte de esta administración que estos señores hayan cogido el tránsito y por ende la administración del terminal acá en la ciudad de Manta. Compañeros, sigan ustedes en Estudios Centrales con más noticias, más información a través de la número 1.
0: La 1570, 5 de la mañana con 40 minutos, 5 con 40 minutos de... Vamos a los detalles informativos, amigos oyentes. Vamos con detalles sin nombre y sin testigo. Lo que se sabe de un cuerpo que fue encontrado en Manta a la madrugada de ayer, amigos oyentes. El cuerpo de un hombre que fue hallado muerto en Playita Mías, en Manta, la madrugada del día miércoles 1 de julio, no ha sido identificado. La alerta se recibió alrededor de las 4 de la mañana con 15 minutos de horas de este miércoles, amigos oyentes, cuando un vecino en la zona llamó al servicio de emergencia para reportar una ráfaga de disparos en Playita Mía. Al llegar, miembros de la unidad de criminalística confirmaron que se trataba de un hombre con signos vitales de con varios casquillos de bala dispersos en un radio de 5 metros alrededor de su cuerpo, según se dio a conocer. Los especialistas revisaron la ropa y pertenencia que llevaba la víctima, pero no se hallaron cédula, licencia ni otro documento por identificar o de identificación. Por protocolo, el cuerpo fue trasladado al Centro Forense de Manta, donde permanece registrado como persona no identificada, a la espera de un examen de ADN y reconocimiento. A la hora del hallazgo no habían testigos presenciales del hecho, pero varios residentes del sector declararon a los investigadores que escucharon una ráfaga de disparos seguido de silencio. Las autoridades abrieron una investigación y no se ha confirmado que esta muerte tenga relación con algún grupo conocido. La Dirección Nacional de Investigación de Delitos de Manabí informó que los peritos realizan análisis balístico de los casquillos recolectados, así como muestras forenses para determinar las causas exactas de muerte y característica física de la víctima. 5:42 minutos. Se hace un llamado a la ciudadanía para que si tiene familiares reportados como desaparecidos, información sobre personas que frecuentaban en la zona, se acerquen a las oficinas de la policía en Manta o se comuniquen al ECU 911. Este hallazgo en el Centro Forense, ya, amigos oyentes, con este hallazgo en el Centro Forense ya son 4 cuerpos y una cabeza humana los que permanecen sin identificar. Los restos fueron encontrados entre el lunes 15 y 18 de junio. Las autoridades de Manta, Montecristi y Jaramillo registraron un hallazgo en una cabeza, amigos oyentes, y 3 cuerpos sin identificar. Los casos ocurrieron en Manta y Montecristi en una misma semana y son investigados por la policía, que acoteja los hallazgos con reportes de personas desaparecidas en el distrito. Varios de estos cuerpos fueron encontrados en zonas apartadas de Montecristi en vías de segundo orden que conducen a comunidades de Los Bajos y Playa San José. Varias personas se han acercado al Centro Forense, amigos oyentes, para hacer el reconocimiento de los cuerpos, pero hasta el momento no ha sido posible. Esto porque tras los hallazgos de los cuerpos están en estado de avanzado de descomposición. Tampoco se han hecho el hallazgo de los restos del cuerpo de la cabeza humana que se encontró en un balde en Los Esteros, amigos oyentes. 5:44 minutos, sin nombre y sin testigo. Lo que se sabe del cuerpo encontrado, amigos oyentes, baleado ayer en hora de la madrugada en Playita Mía. 5:44 minutos en la hora para Argentina. Mieles, ¿qué tal, Argentina? Buenos días. Un fuerte abrazo, rompe costilla allá en la ciudad naval. ¿Qué tal, Anthony Mieles? Buenos días. Robert Mieles, escuchando siempre la 1570. ¿Qué tal al capitán Jorge Mieles Barcia? Saludos cordiales, Jorge Mieles Costa, ¿no? 5:44 en la auténtica y original voz del pueblo. ¿Qué tal, Eugenio Mendoza? Ya levantarse, Eugenio Mendoza. Listo para una nueva jornada, amigos oyentes de información. Continuamos, ola de violencia en Manabí, dice la información. Un tercer asesinato irrumpe la tranquilidad en el cantón Rocafuerte, provincia de Manabí. Así también está Rocafuerte con este tema de la violencia. La creciente ola de inseguridad ciudadana sumó un tercer episodio criminal en la provincia de Manabí luego de que Juan Manuel Arteaga Chu, de 31 años de edad, fuera asesinado a balazo por un sujeto desconocido la noche de este día miércoles 1 de julio del 2026 en los exteriores de un conocido supermercado del cantón Rocafuerte. Debido a un ataque directo que las autoridades policiales ya investigan bajo la hipótesis de una ejecución selectiva. Según los primeros reportes oficiales provistos por los agentes policiales y los testimonios de las personas presentes en el área del incidente, la víctima civil había acudido a algún establecimiento comercial con el único fin de ejecutar compras de carácter cotidiano. El hecho delictivo ocurrió precisamente en el instante en el que Arteaga Anchundia salía del local comercial con sus pertenencias y se disponía a abordar la motocicleta particular en la cual se movilizaba habitualmente. En ese preciso momento, el ciudadano fue interceptado de forma violenta por un individuo no identificado, quien se aproximó a pie de manera sorpresiva. El agresor, sin medir palabra alguna con la víctima ni generar discusión previa, procedió a disparar un arma de fuego de forma directa contra la humanidad del afectado, impactándolo directamente a la altura de la cabeza antes de emprender la huida, según se conoció. El estallido de las detonaciones causó un profundo impacto psicológico entre los clientes y transeúntes que se encontraban en las inmediaciones de las gasolineras que se conectaban con el paso lateral del cantón, amigos oyentes, en la vía que conduce a Tosagua. Debido a la extrema rapidez con la que se suscitaron las acciones armadas, los testigos presenciales se vieron imposibilitados de intervenir o realizar maniobras de defensa para resguardar la vida del ciudadano agredido. El perpetrador del atentado aprovechó el desconcierto generalizado y el temor de la población para abordar con celeridad el sitio con rumbo desconocido. En el piso, gravemente herido y sobre un charco de sangre, quedó el cuerpo de la víctima, mientras las personas particulares se comunicaron de manera urgente al servicio integrado EQ911 para solicitar asistencia de emergencia. A los pocos minutos de emitirse la alerta de emergencia ciudadana, personal de rescate del cuerpo de bomberos junto con unidades operativas de la policía se desplazaron al lugar tras la estabilización de los signos vitales del herido. Él fue, amigos oyentes, trasladado hasta una casa de salud en el Hospital Básico de Rocafuerte. A pesar del despliegue técnico y los esfuerzos críticos ejecutados por los médicos de turno en el área de urgencia, se confirmó el fallecimiento del ciudadano. Pocos minutos después de su ingreso formal a la Casa Salud, la gravedad extrema de las lesiones causadas por los proyectiles de arma fue la tónica que causó la muerte, dice la información. Frente a este nuevo acto delictivo, las unidades criminalísticas e inteligencia de la Policía Nacional iniciaron los protocolos de recolección de indicios biológicos y balísticos de la en escena del crimen. Las labores investigativas iniciales incluyen revisión de cámara, recolección de testimonios, entre otros, dice la información. Atención, ola de violencia en Guanabí, un tercer asesinato irrumpió la tranquilidad en Rocafuerte. 5:49.
2: Señores oyentes, atendía la hora para la audiencia de la emisora en distintos barrios de la ciudad. Buen día, 5:49. Buen día, San Juan de Manta. ¿Cómo amanece don Rafa Delgado con toda la familia allá en San Juan de Manta, conocido como San Juan de Puerto Rico? 5:49 es el tiempo nacional que informamos. Argentina Mieles en esta mañana ya activándose. Buenos días la gente en los esteros, en los barrios de Manta, en La Florita. ¿Qué tal barrio Jaime Chávez Gutiérrez, la gente en Costa Azul? Buenos días a la gente allá en el barrio Costa Azul, la gente que amanece tempranito, jueves 2 de julio, mitad del año hoy día, Freddy, ¿no? Hoy a las 12 del día es la mitad del año 2026. Grábeselo. Ahí usted puede rezar la oración del Papincho hoy a las 12 del día, Freddy. La oración del Papincho, esa rézala usted para que le vaya bien. ¿Qué?
3: ¿Cuál es esa?
2: ¡Oh, Papincho! Yo soy Freddy Kelly, dame currincho.
3: Ah, muy bien. A ver. ¿Cómo es? Para aprendérmela.
2: Oh, gran Papincho, yo soy Freddy Kelly, dame currincho.
3: Para tomar con Johnny Luca.
2: ¿Y con quién más? 5:50, sí, la hora. Acá no toma. La hora. No, yo no, gracias a Dios, yo no veo. Qué rarísima vez, pero bueno, no le voy a explicar sobre aquello. 5 de la mañana, 50, el tiempo. El tiempo nacional, la gente en San Mateo, ¿qué tal? ¿Cómo amanecen? Buenos días. En la parroquia de San Mateo, la gente que nos escucha en el extranjero, también hermanos manavitas, hermanos mantense en el extranjero, don Lucho Delgado, allá en España, buen día. Buen día, buen día, buen día, buen día, buen día. Amaneciendo acá en el puerto con toda tranquilidad, con toda normalidad hasta el momento. 5 de la mañana, 51, la hora nacional, 5 de la mañana, 51 minutos, el tiempo para seguir informando en esta jornada. 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
1: Las 5:52, noticias, noticias, noticias en La Voz del Pueblo, noticias.
2: Vamos a continuar, amigos oyentes. Un hombre fue asesinado dentro de una vivienda en Ventana de... y una mujer resultó herida. Atención, un ataque armado registrado alrededor de las 14 horas de este día 30 de junio en el cantón de Ventana, provincia de Los Ríos, dejó como resultado la muerte de Deymar Javier Valzola Sánchez, de 24 añitos de edad, y una adulta mayor de 65 años herida por un impacto de bala. La policía investiga las circunstancias del hecho y las posibles motivaciones del crimen. Según información preliminar recabada por los agentes, el joven habría ingresado de forma apresurada a una vivienda mientras era perseguido por otro individuo. De acuerdo con el testimonio de un testigo, el presunto asaltante lo siguió hasta el interior del inmueble y le disparó por varias ocasiones antes de huir del lugar a bordo de una motocicleta. Tras recibir la alerta, unidades de la Dirección Nacional de Delitos contra la Vida, Muerte Violenta, Desaparición, Extorsión, DINASEG y del Criminalística acudieron al sitio para iniciar las diligencias investigativas. Durante la inspección de la escena, los peritos de Criminalística levantaron 8 vainas percutidas calibre 9 milímetros que fueron incorporadas a la investigación como evidencia del caso. Por disposición del fiscal de turno, el cuerpo de Deymar Javier Valzola fue trasladado al centro forense para la práctica de la autopsia de ley. Las autoridades también recopilaron testimonios y otros indicios que permitirán identificar a los responsables del ataque y reconstruir la secuencia del hecho. En medio de la balacera, amigos oyentes, Blanca, de 65 años de edad, quien transitaba por el sector, recibió un impacto de bala en la pierna. La mujer fue trasladada hasta el hospital Jaime Roldós Aguilera, donde recibió atención médica. De acuerdo con el reporte preliminar, su estado de salud es estable. La policía investiga el caso como una víctima colateral, al no existir indicio de que fuera objetivo del ataque. Las primeras hipótesis de los investigadores apuntan a que el crimen estaría relacionado con hechos de violencia criminal amenazada y disputa territorial en el sector donde anteriormente se han ejecutado allanamientos vinculados con sustancias sujetas a fiscalización. Según el informe policial preliminar, Deymar Javier Barzola no registra antecedentes penales. No obstante, las autoridades continúan recabando información para determinar el móvil del asesinato. Un hombre fue asesinado dentro de una vivienda en Ventanas y una mujer resultó herida. 5:55 minutos.
1: La hora, señores, 5:55 es el tiempo, el tiempo, el tiempo, el tiempo. El tiempo que informamos a la audiencia de la emisora en esta jornada, en este día jueves atento y horas de angustia y dolor viven las familias de los guardias desaparecidos en el sector de la isla Puná porque no tienen respuesta. El rastro de los celadores es totalmente desconocido hasta la tarde o desde la tarde del 14 de junio del 2026. Los familiares planifican realizar un plantón frente al Palacio de Gobierno en Quito en los últimos días para pedir que se siga investigando, ya que no hay detalles de nada absolutamente. Los familiares del guardia de seguridad Kevin Bone Perea, de 26 años de edad, viven momentos de incertidumbre y dolor desde la tarde.

encontraron flotando cerca de la isla Puná el día 22 y que fue trasladado a Machala, provincia del Oro, a donde ella viajó para reconocerlo. Vio mensaje de texto, contó que el cuerpo ya estaba en avanzado estado de descomposición y que tenía un disparo en la cabeza, por lo que se presume que lógicamente le pegaron un tiro y lo lanzaron a la ría. Los otros agentes de seguridad que siguen desaparecidos son Roberto Luna Martínez, Kevin Bone Perea, Marcos Antonio Villalba, José Palma Alvarado y Oliver Ortiz Cuadros. Los parientes de Bone están desesperados. Su hermana Fernanda Cotera Perea contó a Ecuavisa que todas las noches se arrodilla y reza ante Dios para pedirle que su hermano y los otros guardias se encuentren bien y aparezcan lo más pronto posible. Las autoridades no dan respuesta. En este caso no nos dicen absolutamente nada. La última vez que mantuvo contacto con su hermano fue la misma tarde del 14 de junio. Ese día le contó que se fue a la peluquería. Luego tenía previsto salir hacia Isla Puná. Luego no me volvió a contactar más porque ya no me contestó el teléfono, los mensajes ni nada. Lo que más le apena es ver a su sobrino, quiere decir, al hijo de la víctima de 4 años, que todos los días pregunta, ¿dónde está mi papi? Cuenta que en su última o en su familia hay 5 hermanas y Bone es el único varón, por lo que emocionalmente se sienten devastadas. La hora nacional, señores, 5:59, el tiempo nacional. La hora que informamos a la audiencia de la emisora en esta jornada informativa, en esta mañana del día jueves, justamente la mitad del 2026. ¿No cree que sería buena idea festejar la mitad del año? Usted festeja todo lo que se mueve. Festeje la mitad del año, Freddy Kelly. Festeja la mitad del año. Acurrinchera, acurrinchera.

0: No sigas durmiendo, ven a currinchear. Las 6 de la mañana, la hora en el país, el tiempo nacional que informamos a la gente en toda la parroquia Los Esteros. Buenos días, la gente en la parroquia Los Esteros. Simón Mantuano, llámalo a Freddy Kelly, invítalo a currinchear el día de hoy que se cumple la mitad del año 2026. 6 de la mañana, señora, levante a su hija que tiene que ir al colegio. Ay, esta muchacha cada día más vaga. Ahí es que me acuerdo de la vecina. ¿Sí se acuerda cómo decía la vecina? Que las hijas de ahora son vagas. ¡Vagas!
1: Que las hijas de ahora son vagas.
0: ¡Levante! ¡Levante a la muchacha! Que no siga durmiendo, levántela para que se vaya al centro educativo. Levántela para que le ayude en las tareas de la casa. Que no le digan que es una vaga por si acaso. 6 y 1. Doctor, ¿cómo le va? Buen día.
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0: Ese teléfono, pues, ñaño lindo, ¿está trabajando o está con ese teléfono ahí? ¿Se da cuenta cómo se desconcentra por gusto? Y eso que lo tengo concentrado en alcohol. Y se desconcentra, 6 de la mañana y 12. La hora nacional.

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0: 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Pues no le baje allá. 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Los tres. Es porque anda lunado, anda en otras cosas, teniendo teléfono y otras vainas. Las 6 de la mañana con 4. Las 3 no tiene que abrir, solo uno. Soy yo el único que estoy hablando. 6 de la mañana. Y 4, desayúnese con las noticias, señores. En esta mañana, en este nuevo día, desayúnese con las noticias.

La hora nacional son las 6 de la mañana con 5 minutos, 6 de la mañana con 5. Nosotros ya volvemos. 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Ya volvemos, ya regresamos.

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0: Atentos, señores oyentes, la hora son las 6 de la mañana con 13 minutos, 6 de la mañana y 13 minutos. El tiempo nacional que informamos a la audiencia de la emisora en toda la parroquia Luis Alfaro. ¿Qué tal? Buenos días, ¿cómo amanecen? Los teléfonos de la radio activados para que ustedes envíen sus mensajes sobre las novedades existentes en cada uno de sus barrios. 6 de la mañana con 14 minutos, día jueves 2 de julio del año 2026. Ahora sí, para analizar algunos temas. ¿Quién creyera que ya estamos en la mitad del año? Parece mentira cómo pasa el tiempo o de qué forma transcurre el tiempo, que a veces no nos damos cuenta y ahorita ya empieza la cuenta regresiva del año. Ya estamos cada día más cerca de llegar a las festividades, ya después de octubre, ya uno ya habla, ya es de Navidad, porque el tiempo no pide permiso. Ya el día de hoy estamos justamente en toda la mitad del año 2026. Y la pregunta es, ¿estamos mejor o no estamos mejor que el año anterior? La gente se sigue quejando, los malestares o el malestar en general sigue generalizado por la serie de inconvenientes que cada día existe en todos lados. Y hoy en día parece mentira, pero nos estamos quejando de todo. Yo no sé de qué no se queja o qué es lo que no le digamos queja. ¿Qué es lo que no observa la ciudadanía o de qué es que no habla la ciudadanía? Le está hablando de la falta de agua, le está hablando de la carestía de la vida. Ayer muchos comentaban del incremento del precio del pasaje. La gente habla de todas estas situaciones. De todas estas situaciones porque son los problemas que vivimos en el día a día. Y que nos toca buscar la forma de ver cómo avanzamos. Son las 6 de la mañana, 16 la hora en el Ecuador, las 6 de la mañana con 16 minutos.
1: Y algo más de lo que está hablando la gente, abogado, son estos temas de los sismos, de las temperaturas. Bueno, quienes están un poco más en contacto con redes sociales o ven informaciones que llegan de esta índole, de
0: posibles, ahora sí están asustados.
1: De posibles tsunamis, sí, ahora están asustados. Entonces, ayer me comentaba un grupo de amigos, me decía, oye, ¿qué conoces de este tema del cinturón de fuego? Le digo, la información está en redes sociales. Tal vez conozcas tú más que está metido en el tema, porque están personas que se interesan, ¿no? Conozcas más, estés viendo más información de lo que está sucediendo alrededor de los sismos que se presentan, ya no solo en Venezuela, se han presentado, y acá, aunque no lo damos a conocer, pero en el país se han presentado en las últimas semanas, o en esta última semana, varios sismos.
0: Mire, en estos días hablaba un geólogo extranjero
1: de una posibilidad de un tsunami, no sé si
0: sobre los temas relacionados al país, sobre los estudios que ellos han hecho relacionados al Ecuador. Hablaban, por ejemplo, de Quito. Que Quito, para esta década, ya Quito hace como 120 años tuvo un terremoto de gran magnitud, que es la liberación de energía del suelo. Y que los terremotos de esa magnitud son cada 100 años. ¿Qué quiere decir? Que Quito ya está pasado del tiempo. ¿Qué quiere decir con esto? Prepárese, estar alerto, las medidas de seguridad o lo que sea, lo que sea. De la zona costera, donde vivimos nosotros vivimos en la costa, frente al mar, hablaron de el tsunami. Ah, me olvidaba lo de Quito, perdón, lo que decían, que para esta década estaba más o menos, si no le equivocan los cálculos programados, no saben el día, pero hablan de la década, y ya estamos 2026, mitad de año, pues. ¿Qué quiere decir que le resta la década? Al final 3 años, no le resta más. O sea, en cualquier momento puede llegar. En lo que refiere a nosotros, al sector costero.
1: Costero, propenso más a estos temas, ¿no?
0: Habla del tema de un tsunami, que nunca lo hemos visto en el Ecuador.
1: Al menos nosotros.
0: En mi generación, no. Yo no lo he visto. No sé, de repente, en una generación de personas ya con mayor cantidad de años, pero en mi generación no. Y dice que no estamos liberados de aquello. Tantos terremotos que ocurren en distintos lugares del planeta que podrían originar que en cualquier momento también un tsunami entre sin golpear la puerta. Pero ¿cuál es el mensaje? El mensaje no es para que te asustes.
1: El mensaje es para prepararte.
0: El mensaje es para que tengas que prepararte. ¿Por qué? Porque estos son fenómenos naturales.
1: Imaginémonos, abogado, un escenario que sea en la noche, ¿no? Donde normalmente los... Porque eso se dice en otro lado del mundo. O en horas de la madrugada donde la gente todavía está despertando.
0: Por eso yo les recomiendo, hay que revisar las noticias, hay que ver las noticias, hay que estar al tanto de las noticias. El teléfono no es solo para ver mujeres desnudas o hombres pecho peludo ni nada por el estilo. El teléfono también es para ilustrarse, no con noticias falsas, sino con noticias que tengan sentido común.
1: Y una recomendación para la gente que tiene estos dispositivos que a veces no le dan el valor que deben darle. Hay aplicaciones como la que usted decía ayer sobre la alerta que te pueden dar o avisar minutos previos de un evento, en este caso sísmico, que podrían salvarte hasta la vida. Entonces hay este aparatito, hay una aplicación que lo vimos que un venezolano la utilizó, se difundió en redes sociales, que fue de mucha importancia para salvar a él y a una niña que estaba, o al menos se difundieron imágenes que no sé si usted observó, abogado, yo sí la observé.
0: Yo sí la vi.
1: Sobre ese
0: usted
1: tema.
0: Usted sabe que yo como muchas veces no cochinada en el teléfono, sino temas ilustrativos, informativos. Le digo lo que he estado viendo.
1: Por eso.
0: Veía lo de este geólogo, no es americano, es como italiano. Veía los reportajes de él y hablaba del tema de tsunami, para lo cual nosotros no estamos absolutamente preparados para nada. No es que queremos alarmar ni nada. Veía que mucha gente, entre estos temas de reflexión, dicen, ay, Diosito, ¿por qué manda el terremoto? Diosito no es que manda el terremoto. Esos son eventos de la naturaleza. La Tierra tiene vida. Ese es un elemento de la vida que tiene la Tierra.
1: Mire, ayer se
0: lo que estamos... déjeme concluir la idea. Los que estamos sobre la Tierra, hasta cierto punto, somos hasta los invasores. Y de repente no respetamos los derechos de la naturaleza. Los que estamos en la Tierra, y voy a hablar del tema de las construcciones, por ejemplo, construimos a la maldita sea y no construimos previniendo que en algún momento la Tierra, que tiene vida, libere sus energías. Sino que hacemos, paramos cuatro ladrillos, a veces ni siquiera sin columna, sino que le ponemos una varillita de 6 pulgadas, 6 milímetros, y decimos, ya está, con tal de que nos proteja del sol, de la tierra, del viento, pensamos que ya es una casa, y no es así, porque cuando viene un fenómeno natural, que repito, no es obra del creador, es obra de la naturaleza, es obra de la naturaleza, se acomodan las placas, se acomoda la tierra, lo primero que pensamos es que es el creador que nos manda esta situación. ¿Y por qué también se producen estas cosas? Nosotros mismos, yo ya lo he dicho algunas veces, y a veces me da hasta pereza volverlo a decir. Nosotros estamos acabando con el planeta. Nosotros mismos. Usted, señora, que cortó el árbol que está frente a su casa. Usted está acabando con el planeta. Porque en vez de que haya más árboles, los está cortando. Ustedes que prácticamente ni siquiera siembra un arbolito, y si ve un arbolito ahí más al frente, ni siquiera le regala una jarrita de agua. Así se le agua en los platos. Eso es un tesoro para un árbol. Nosotros mismos estamos acabando con la naturaleza, dejando botado el campo, dejando botada la agricultura. Nosotros mismos estamos acabando con la naturaleza. 6:23, si quiere, ¿qué iba a decir?
1: Yo le decía que, por ejemplo, mira, a veces imperceptible o la gente desconoce, si no es por las informaciones del día de ayer, también se presentó otro sismo.
0: Sí, hubieron, sí.
1: En Esmeralda, a las 5 de la tarde.
0: Con 54. No es la primera vez que Esmeralda en estos últimos días está temblando.
1: En estos últimos días, y la gente como que no se entera o no lo sabe, ¿no? Entonces, eso también hay que tener en cuenta, que estamos en permanentemente movimientos en el Ecuador también, pero que a veces no lo sentimos. Ah, no sucedió en el Oriente, no pasa nada. Ah, no sucedió en la serranía, no pasa nada, no lo sentimos. o en otra provincia, en la misma costa, no lo sentimos, pero estamos en constante movimiento sísmico.
0: Así es, 6 de la mañana con 23 minutos. Entonces, ojalá la gente, con todo esto que está ocurriendo, con lo terrible que le pasó a Venezuela, ojalá que la gente haga algo de cambios. Busquemos cambiar un poquito, busquemos tomar alguna medida que en algo nos va a ayudar, por Dios. En algo nos va a ayudar, no es malo. No es malo si tiene tus teléfonos. Todo, mínimo el más turrito de teléfono es un Android. Instálele en el sismólogo para que les dé una alarma cuando se prevé que va a haber un movimiento de tierra. Esto le da un chance de 15 segundos, hasta 20 segundos, a que usted sienta el movimiento para que se ponga de repente a buen recaudo. Hagámosles un favorcito a la naturaleza. Contaminemos menos, sembremos un arbolito, echémosles agüita a un arbolito. Seamos amigables con la naturaleza. No vivimos el quechucho. No me intereses nada. 6:24, 6:24, 6 de la mañana, 24 minutos, 6 de la mañana con 24 minutos, el tiempo nacional que informa La Voz del Pueblo. Y los gobiernos, que son los que se han quedado daños, me refiero a todos los niveles de gobierno, incluye el municipio de Manta, el municipio de Jaramillo, el de Montecristi, el gobierno central, no han hecho nada absolutamente para mantener acciones de prevención, a excepción del gobierno de su amigo.
1: Mire, pese a que terminó ese plazo, abogado, de que los municipios o gobiernos nacionales debieron haber entregado planes, yo creo que la mayoría...
0: Eso es para el fenómeno del Niño.
1: Escuché, claro, yo escuché solamente como 16 o 15 municipios que no habrían entregado, pero el resto sí. Pero no se le ha dado respuesta
0: no, está equivocado.
1: A ese documento.
0: Está equivocado usted. A nivel nacional, el 40% no entregaron. El 40% no son 16 municipios. El 40% no son 16 municipios. A nivel nacional, cerca del 40% no entregaron. Y que después no se quejen, pero eso es el fenómeno del Niño. Nosotros estamos hablando de los temas de la naturaleza, de la prevención, en el sentido de los fenómenos naturales como los movimientos de tierra. Que pese a que nosotros tuvimos un terremoto, váyase usted pues a Jama, a Pedernales, a Bahía de Caracas, a Puerto Viejo, aquí en Manta, y vea si hay calles señaladas, calles que le indiquen las rutas de evacuación, no hay nada. Pese a que ya nos pasó, pese a que ya nos ocurrió, de repente la gente, por instinto o porque alguien le dijo, sabe que por esta calle tú te vas a la parte alta, nada más. Pero hay otros que no saben. Yo recuerdo tanto la noche del terremoto como la gente despavorida iba, que corría por las calles. Algunos siguiendo la montonera, pensando que podía haber venido alguna especie de tsunami. Pero bueno, ojalá que con todo esto que está pasando, los gobiernos dejen la situación de andar más que todo en las peleas políticas y se dediquen a hacer prevención. Y yo le decía, y así no le guste, en el gobierno del señor Correa se instalaron alarmas, o sea, eso era para eso. Y pregúntese si todas funcionan, pregúntese si funcionan las de Cruzita, pregúntese si todas están funcionando bien, pregúntese si le están dando mantenimiento. ¿Por qué le hago esta pregunta? Porque todo lo que es el Estado lo dejan de caer, lo dejan desbaratar, lo dejan que deje de funcionar. Y eso sí se necesita, porque si hay una señal de alarma, esos aparatos pitan, pues es una alarma. Lo que usted antes decía, ¿y si nos agarra de noche? Claro, si no le dieron mantenimiento a esta obra que fue diseñada para prevenir, a la final nos agarra en pelotas, pues. Por eso es que le digo, hay que darle mantenimiento. Ah, no, porque se lo hizo correr. ¿Cómo le voy a dar mantenimiento? Habla serio, pues. Déjalo que se dañe para decir que él se robó las plata. Mientras vivamos con esa idiotez, estupidez absurda, de fomentar el odio y no trabajar por la mayoría de los ecuatorianos, vamos a seguir teniendo problemas. Tal vez no hoy, pero tal vez mañana sí. 6 de la mañana, 28 minutos el tiempo en el país. Ahora sí, lo otro es lo de la prevención por el fenómeno del Niño. ¿Ya vio la noticia? ¿Ya la encontró?
1: Sí, sí, 85%.
0: Sí, los, presentaron.
1: Sin presentar, dice una nota.
0: 15%, no presentó. O sea, no fueron 15 municipios que no presentaron, son 15% de más de 300 municipios o gobiernos autónomos, porque esto tenían que presentar los gobiernos autónomos, que eran municipios y gobiernos provinciales. de más de 300 creo que son en el Ecuador. Estamos hablando de que unos 50, 60 municipios no presentaron. Pero todavía no dicen nada.
1: Tampoco el gobierno se ha manifestado a propósito de...
0: Todavía no dicen nada. ¿Cuánto te voy a dar?
1: ¿Cuánto te voy a dar? Mira, tus planes están bien hechos, están... ¿Te falta esto? Sino que simplemente a lo mejor llegaron,
0: es que no se trata de
1: las
0: que
1: carpetas están allí.
0: No se trata que digan que esté bien hecho o mal hecho, sino a ver, ¿qué te voy a dar? Por lo menos así esté mal hecho, tengo la idea. Tú quieres limpiar este cauce de río, correcto. Así las medidas no estén bien o no sé. O me pongas que es un metro que hay que limpiar y al final son dos metros, no sé. El asunto es cómo te ayudo.
1: Y ya.
0: ¿De qué manera te ayudo? Porque hasta ahorita no han dicho nada, solo dijeron que no todos presentaron. Nada más. Y ojalá
1: mucho más
0: en los próximos días. Mucho más
1: cuando ellos están monitoreando, deben estar con un monitoreo permanente. Me refiero a la Secretaría de Riesgo de las condiciones ya del calentamiento del mar, de las lluvias en otro lado que ya se están dando.
0: Mire,
1: no a nosotros.
0: El otro día tenía previsto hacer un comentario y me había olvidado ahorita que me hable calentamiento del mar. El otro día me reuní con unos empresarios pesqueros. Cuando digo empresarios me refiero a pesqueros ya de gran escala. Barcos atuneros, industriales. Y estábamos hablando de este tema del calentamiento y yo le preguntaba, yo soy curioso y trato de preguntar para aprender. Y le pregunté si esto que se anuncia de un calentamiento extremo le va a afectar a ellos. Y me dijeron, hermano, si el calentamiento es muy elevado, nosotros preferiremos no salir a faenas de pesca. Porque van a ser viajes sin retorno económico. Porque ¿qué pasa? Y esto lo saben los pescadores. Tú no has pescado ni resfriado ni nada. Vos no vas a saber esto aquí. Tú lo único que has pescado son malas noches. Malas noches y no se enferma tampoco. Malas noches y la hambruna, nada más. Pero cuando el agua del mar se calienta, el pescado se va al fondo. Porque al fondo está más fresca el agua. No sé si muchos conocen aquello. La pesca de altura tiene la misma situación. La pesca de altura tiene la misma situación. Y es lo que me dicen ellos. Si el mar se sigue calentando, cada día ellos tendrán más difícil la tarea. ¿Por qué? Porque los barcos atuneros no es que tiran la red al tintín, como decía la abuela. O de chiripa la tiraron a ver si sacó algo. No. Ellos ven una mancha. Ahí los miradores o los que tienen helicóptero ven la mancha, ubican. Pero la mancha está superficialmente, pues. Está que joroba el pescado ahí, que brinca o hacen un plantado. Pero si tienes el agua caliente, eso casi no se va a ver. Y va a haber un nivel que va a afectar muchísimo a manta. Escúchese bien. A manta le va a afectar bastante. Y eso no lo podemos evitar. Es un calentamiento producto de este fenómeno natural del Niño. Que ojalá que no se dé así. Aunque ahorita ya creo que va por 2 grados más la temperatura de lo normal del calentamiento en el Pacífico. Pero eso va a pasar factura. A nosotros nos va a pasar factura. Y deben de saberlo. Como hay gente que no le interesa, sino el día que vienen los problemas, chuta, ¿qué hago ahora? ¿Qué hago? ¿Por qué? Porque nunca se enteraron, porque nunca preguntaron, porque nunca revisaron, porque nunca le pusieron atención a lo que se estaba hablando en la radio. Entonces hay que estar prevenido también. Los señores pescadores, si se van a meter un crédito, no se metan ahorita en el crédito porque después vas a patalear para pagar. No vas a tener producción y vas a tener serios inconvenientes. 6:32, la hora en el país. Me había olvidado de analizar este tema. El otro día lo conversé con algunos amigos de algunas embarcaciones de esta y me llamó mucho la atención porque si el pescador tiene problemas económicos, nosotros también.
1: Nosotros por si la economía de una ciudad que depende mucho
0: de... Directa o indirectamente hay una dependencia ligada. Aquella situación. Si el pescador tiene problemas económicos, ¿por qué cree que el man es currichero? Antes era cervecero. Y de verdad que te digo, pues, este man no sabe. Antes era cervecero, pues. Cuando había la bonanza, Ir a cervecero, usted hubiera visto al capitán Virgilio, al capitán Heriberto, montado en las pangas yendo a ver los pescados. Una vez lo vi a Virgilio y Heriberto con un saco de dorado vendiéndolo aquí en el malecón. Sí, de verdad. De verdad, y Guarachero también.
1: Atleti, Guarachero.
0: Y vendían. ¿Por qué? Porque había bonanza. Había bonanza. Y Freddy, usted lo veía barrigoncito. Vea Lorita.
1: Ya parece.
0: Parece Calandraca.
1: Más que el policía con ropa, ve.
0: Allá en el barrio de él, a veces le dicen puro trapo de apodo, a veces le dicen cuatro amigos, a veces le dicen tres atados, a veces le dicen cacho molido, ya no sé ni cuántos apodos que le dicen al muchacho. Pero ahorita está las cosas diferentes. Ahora él es currinchero, pues, con dólar y medio se juma. Con dólar y medio se juma. Antes era biela va, biela vienen, comida, apanado, ¿sí o no? Antes era así, pues. Era otra bonanza. Había bastante pesca, había más comercio, el país estaba mejor. Ahorita mira, un vasito de café y el pan.
1: No hay. El pan, no hay hoy día pan.
0: Tripa, tripa seca entonces hoy día, mira.
1: Chuta, Freddy, se nos cae.
0: 6 de la mañana.
1: Oiga, y hablando de calentamiento, el día de jueves 2 de julio, dice la primicia.
0: Hoy
1: dice, hoy jueves 2, ¿no?
0: Sí, claro.
1: Ya,
0: pensaba que era uno, ¿qué?
1: Publicación de la primicia. Los océanos en el mundo registran el mes de junio más cálido que tiene el registro. Dice, ha batido un récord debido al fenómeno del Niño y el calentamiento global y favorece eventos climáticos de magnitud desconocida aún. Este primero de junio se observó en Europa, dice Copernicus. No sé qué es eso, no sé de qué se trata. Un registro de 1.003, bueno, según los datos del Servicio Marítimo del Organismo, la temperatura promedio de la superficie oceánica que cubre dos tercios del planeta fue de 20,98 grados. Y en junio batió un récord de 20,89 grados. Es lo que dice acá, estoy viendo primicia, el día de hoy
0: una publicación. Está más caliente.
1: Está más caliente.
0: Está más caliente. El pescadito no anda por arriba porque se quema. Me imagino le hace daño, se enferma, no sé. Y por eso los pescadores mismos dicen que se va abajo. ¿Y cómo lo sacas de abajo? Primero no lo vas a poder visualizar. 6 de la mañana con 36, señores, la hora en el Ecuador. 6 de la mañana, 36, nosotros ya volvemos, ya regresamos con más detalles informativos. Tómate tu tacita de café purita y listo, no pasa nada. 6:36, la hora en el Ecuador.

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0: José Antonio Andrade, allá en el barrio Jocay de la ciudad de Manta. Está de cumpleaños José Antonio Andrade. 6:46 lo extienden el saludo sus amigos, compañeros de trabajo. José Antonio, que el día de hoy celebrará en lo más alto. Ha comprado una tortita.
1: Ha comprado, sí.
0: Sí, sí, ha comprado una tortita.
2: ¿Va a celebrar en la terraza?
0: Claro, por lo más alto, en lo más alto.
2: Claro, pues dice en lo más alto.
0: Exactamente.
2: Habla pero... bien, me canso subiendo las escaleras.
0: No, pero vaya nomás, coma tortita el día de hoy allá en el barrio Jocay.
2: No me han invitado, pero tampoco me han dicho que no vaya.
0: Eso sí, así que el saludo cordial es allá en el barrio Jocay. José Antonio Andrade, que hoy se viste de plácido, festejando su cumpleaños. No nos ha dicho cuándo, pero ya el hombre está viejito también. 6:47
2: Yo apuesto que es hasta más joven que usted.
3: Aprovechando, el hijo de Tomás Merol Peje, Darwin Mier Espinosa, hoy cumpleaños. Tomás Merol Peje está de plácido.
2: Ah, ya es corrincho. Ya es corrincho.
0: Pues allá nos vemos entonces, Freddy.
3: Ya, Tomás Merol, listo, Darwin.
2: Me acuerdo en mi tiempo, cumpleaños, era gallina criolla.
0: Uy.
2: Ahora acá, ya no. Acá donde Tomás Merol, ahí es corrincho, pues. Por eso que usted también está hecho el chuchumeco ya, porque alista, atento, alisten en la pista. A este avión que llega más luego por allá, el avión que no usa combustible, sino currincho.
0: Venga, agua caliente que va cochino.
3: No, si me dijo, para el sábado te invito. Mire, para el sábado.
2: Ahí está.
3: Qué bien, pe.
2: 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La hora, 6:49. Ayer voló en redes sociales el tema este.
0: Ya le iba a dar cuerda yo.
2: Tiene el incremento del precio del gas. Receta del Fondo Monetario Internacional,
0: FMI,
2: de que viene la reducción de los décimos a los jubilados.
0: También se dice. Un paquetico económico, dígame.
2: Mi abuela decía, cuando el río suena, es porque piedras trae. Acuérdense en todo lo que hemos venido pasando. Y lamentablemente, cuando una persona ya pierde credibilidad, es difícil creerle, así me digan, no, ñaño, yo no fui.
0: Yo no lo voy a hacer.
2: Aquí ya nos dieron que no subía la gasolina, que no subía el diésel, que más bien la iban a bajar. Así dijeron. Y mire qué pasó. Y hoy veo una desesperación en los ministerios tratando de acomodar, de que no, de que sí, de que no sé cuantito. Pero ya la gente está con esa espinita adentro. De que se viene porque se viene. Antes de que acabe el año. Es lógico, el gobierno difícilmente, estamos en tiempo electoral, va a decir, bueno, sí, es verdad, sí. No lo va a decir. Más bien, no se sorprendan que hasta lo baje. Le baje 10 centavos. Con tal de dar a entender todo lo contrario de lo que se viene hablando o de lo que se viene diciendo. Sobre ese tema hay un sinnúmero de informaciones que la gente los puede encontrar en las redes sociales.
0: Dice que $10.92 es el subsidio que el gobierno entrega por cada bombona.
2: Eso es verdad.
0: Que con la eliminación total, la bombona, la botellita, la botella, como le quieran llamar, de cilindro, podría llegar hasta los $12 o cercano a los $12.
2: Pasaría.
0: Estaría ya.
2: Porque el subsidio son más de $10.
0: Exactamente. Estamos pagando 2.60, pago ahí yendo a la distribuidora y todo lo demás. 2.60, 2.80, a veces en los carritos que andan distribuyendo, por ahí es lo que se paga.
2: Bueno, ellos cobran un adicional.
0: Claro, claro.
2: Lógicamente, te lo llevan a la puerta de tu casa. Bueno, a ver, ¿qué dicen las noticias, por ejemplo? Vamos a recoger unas dos o tres de algunos
0: medios.
2: De algunos medios. El precio del gas doméstico sería superior a $10 si no hubiera subsidio. Mire, ya como que te están dando, ya te están ablandando la morocha o el matiancho para que ya vayas como acentuándote.
0: El juego mental, digamos.
2: Exactamente, a una realidad. Hay algunas gobernaciones como la de Santo Domingo que ha salido a decir que el precio del gas no subirá. La Secretaría General de Comunicación también emitió un comunicado en donde dice que el precio del gas no subirá, no va a subir, señores. Y así un sinnúmero de instituciones lo han venido indicando. Pero yo soy de las personas que digo que cuando el río suena es porque piedras trae. ¿Qué dice el internet? ¿Qué dice la inteligencia artificial? ¿Qué dice el Google? Tú escribes en el Google, yo escribí aquí, ¿el precio del gas va a subir, sí o no? Y me dice, sí, es altamente probable que el precio de productos y servicios continúen subiendo en Ecuador. En Ecuador. Por ejemplo, los combustibles Extra, Ecopaís y Diésel podrían tener más incrementos progresivos debido a factores como la inflación global y el ajuste mensual de banda en los derivados del petróleo. Y así sucesivamente. La pregunta es, ¿qué tanto nos afecta económicamente? El gobierno lo primero que dice, pero no más, ¿qué consumen? Es un tanque al mes, nada más. Pero te parece poco $10 que te saques del bolsillo. Ahorita cada vez que estamos, oiga, $10.
0: Y eso que sí, la gente ya está cocinando, mire, una o dos veces, mire, nomás.
2: Le voy a hacer propaganda, le voy a hacer propaganda a un supermercado, pero le voy a hacer propaganda no es porque yo tengo trabajo con supermercado o algo por el estilo, sino porque yo creo que la gente debe hacer economía. Con $10, ¿sabe qué compro yo en el Tuti?
0: ¿Ya?
2: ¿Sabe qué compro?
0: ¿Qué compra?
2: Dos pollos. Ayer compré un pollo, 5 latas el pollo. Tenía 4.5 libras. $5 un pollo en el Tuti. Con $10 que me quiten al mes, tengo para comprar dos pollos. ¿Qué tanto se come con dos pollos? Con dos pollos tengo para 4 comidas, por lo menos, a medio pollo por comida. Y sí representa algo peor para la familia que no tiene un ingreso fijo, estable, equilibrado, satisfactorio. A la final uno se la rebusca. A la final uno se la rebusca. Pero hay gente muy, pero muy pobre, señor Lucas, que no tiene de a dónde sacar, que de repente vive de 2 saquitos de botellas de plástico que recoge en el día, de 1 puchito de cartón, de 4 fierros que fue a vender a la recicladora, vive de $5 o $6 que se hacen un día. Es un golpe enorme. Ojalá que no sea así. Ojalá. Ojo, no lo estamos dando por hecho. Pero lo único que le digo es que cuando el río suena,
0: piedras traen.
2: Piedras traen el camino. Ojalá que no sea así. Ojalá que todo esto sea falso y que no se dé nada de aquello. Ojalá. Yo personalmente tengo mis dudas por el factor credibilidad. Y soy muy claro en aquello. Son las 6 de la mañana. 55 minutos, 6 de la mañana, 55
0: este tema,
2: en
0: este
2: el país.
0: Tema también se traduce en el supuesto, no, que no es supuesto, porque sí, el precio del petróleo en el mundo ha cambiado, ha variado, y ese es el argumento del gobierno también, de que los precios internacionales...
2: Oiga, si el petróleo está bajando, debería todo bajar, pues.
0: Indudablemente.
2: Eso no es la ley de bandas. No me caiga cuento porque el precio, que si el precio baja debería bajar gasolina, diésel, todo debería bajar. Pero lamentablemente en el país nos aplican la ley del embudo. ¿Sí sabe usted cuál es la ley del embudo?
0: Ancho para mi vecino.
2: Ancho para el sabido
0: mi vecino.
2: Y fino para el cojudo.
0: Fino para Lucas.
2: Así decía mi abuela. ancho para el sabido y fino para el cojudo. ¿Por qué? Porque medio sube el petróleo, disparas la gasolina. Y baja el petróleo, vaya vea, le van a bajar un par de centavos. Pero cuando sube, te sube 10, 12 centavos en un solo viaje. Esa es la gran realidad. Así que yo no creo que eso sea un justificativo. El tema es que el Estado necesita solvencia para seguir compensando, porque piensa, tienen una idea. Para mí equivocada.
0: Para los bonos.
2: Que con la compensación, que hasta cierto punto tampoco estoy claro con el tema de las compensaciones, logran todo. Logran todo y eso es todo. O no sé si se ha dado cuenta usted. Aprieta.

0: tomo la lección, hasta se me va a equivocar.
1: Ya le hemos dicho aquí, ya lo señala usted.
0: ¿Para qué? Eso fue los dos rubros del megaparque. Pero fueron entregados, vea, en el gobierno.
1: Es un discurso del gobierno que hace que si lo lleva a otro lado del país, te manda invertido, oye, tanto, mira. Y engaña, o el engañado es el pueblo, es que,
0: a nivel nacional,
1: de ese sector de la ciudad.
0: A nivel nacional salió así.
1: Claro.
0: A nivel nacional salió así.
1: Y dice, oye, ¿cómo está invirtiendo el gobierno en Manta, no? Mira la vía a la zona rural.
0: A eso me refiero. El pueblo es el que sufre.
1: El espejismo.
0: Puede llamarse espejismo. Y ahí nos ponen otra pancarta publicitaria que da a entender todo lo contrario. Ahora último hubo un recorrido de horas. Mire ese puente aquí mismo. Oiga, eso lleva 6 años, pues.
1: Ya debería.
0: Discúlpeme, señor Lucas. Hasta este que es lento, más lento que la tortuga aromática, lo acaba en un año.
1: Uy.
0: Poniéndole la plata, lo acaba en un año.
1: El que tiene plata lo hace rápido.
0: Pero ya lleva 6 años. Y no se trate que no hay plata. Por si acaso, no le voy a aceptar eso, que el que tiene plata lo acaba rápido. Porque está dando a entender usted que no hay plata, entonces. Pero ¿cómo hay dinero para otras cosas? Y no para acabar, vamos a usar una palabra popular, un pinche puente que conecta la zona de Montecristi con Jipijapa, o Manta con Jipijapa, o como usted lo quiera llamar. Son las 6 de la mañana, 59, señores, 6 de la mañana, 59, la hora nacional. El policía que cogieron preso, más conocido como Mil Trapos.
1: Puro trapo es el de acá.
0: ¿Salió libre?
1: Sí, salió ya.
0: Salió libre, sí. Por ahí mismo lo soltaron. Y ahora él dice que va a demandar, dice. Ahora él dice que va a demandar. Yo quisiera ponerlo al lado de Freddy para ver quién
1: es más bueno. La suplantación no es un delito.
0: Sí es un delito. Es que ahí viene el problema, lo que yo siempre le he tratado de explicar a usted. Hay cosas que se tienen que ventilar, pero no es que porque cayó preso te quedas preso de una vez allí. No. Lo que indica el señor juez es que, pero, ¿qué delito estaba cometiendo en ese momento?
1: No hubo la formulación en texto. Usted que es abogado, pues también.
0: ¿Qué delito estaba cometiendo? No lo cogieron con arma. Ojo, lo cogieron metido con policía, pero no lo cogieron con arma. Si lo hubieran cogido con arma, era prisión inmediata.
1: Lo cogieron con supuesto hecho de extorsión. Supuestamente estaba.
0: No tenía denuncia de extorsión. Se rumoraba que extorsionaba. Que se
1: pinteaba
0: con inteligencia artificial. Lo que sí tiene encima es el cargo de que andaba con un uniforme policial, y no todo el mundo puede cargar un uniforme policial, pues. Eso sí está claro. Pero eso es un proceso. Eso no es porque hoy día cargas el pantalón y la camisa e inmediatamente te vas 5 años preso. Eso es un proceso que tiene que seguir. Y hasta tanto ese ciudadano no puede estar preso, pues. Porque tiene que defenderse. Y eso fue lo que pasó. Y yo sé que eso les molesta mucho, porque mentalmente nos hemos metido en la cabeza que si la policía me dice que cogió preso a este por esto, tiene que quedarse preso. Y no es así. El señor salió en libertad, dice que va a demandar a los policías, que dice que lo sonaron también. Así dice una nota de prensa. Que lo garrotearon y que él va a demandar. Tiene todo su derecho. Pero de que andaba vestido de policía, de esa situación, de eso sí no creo que lo vaya a salvar. Si es que los uniformes también decían Policía Nacional. Porque puede andar con uniforme y digan, no, esto es del SNAI, este es de otra institución. Bueno, hay algunas situaciones que tienen todavía que verse allí. Pero Mil Trapos salió a libertad. Quedó libre. La pregunta es, ¿seguirá poniendo fotos retocadas con la IA en su TikTok?
1: Es que ya la información o la noticia se difundió y a lo mejor el perfil de él vaya a caer. De pronto, no sé qué vaya a suceder con ese tema de ese perfil de él en TikTok, ¿no?
0: 7:02, 7:02, la hora en el Ecuador, el tiempo nacional que informamos. En la voz del pueblo, la 1570, el tiempo nacional, 7:02, 7:02, 7:02. Ya volvemos con novedades en lo que tiene que ver al cantón. Noticias, noticias de nuestra ciudad de Manta. 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
0: 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La hora en el país exactamente. 7:04, ya volvemos. 7:04, el tiempo nacional.

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0: Señores, saludos a todos ustedes. ¿Qué tal? Buenos días, bienvenidos. Hoy es 2 de julio, día jueves. Hoy se cumple la mitad del año 2026 a las 12 del día. Ténganlo pendiente para los supersticiosos, por ejemplo, que quieran hacer algún tipo de acción o que quieran pensar o realizar alguna cosa que de repente por ahí vieron en internet sobre lo que es la mitad del año. Bienvenidos en esta mañana y algunos detalles informativos de lo que debemos hablar. A nivel nacional se habla mucho de un posible incremento al precio del gas. No deja de ser un rumor. El gobierno ha tratado de desmentir el tema, pero esa situación ha venido agarrando fuerza y todos lo comentan. Iniciamos esta jornada informativa para conversar con Jorge Zambrano Ceño, ex alcalde de Manta. Muchos le dicen al histórico alcalde por haber gobernado esta ciudad por algo así como 18 años en 4 periodos, sin contar uno que prácticamente se lo arrebataron y que todavía creo que está en instancias legales. Ingeniero, buenos días. Bienvenido. ¿Cómo estamos en este día jueves?
1: Bien, muchas gracias por la invitación. Buenos días, un saludo a todos los que nos están escuchando y viendo. Como siempre, listo a contestar las inquietudes que puedan.
0: Ingeniero, hasta el día de hoy, 2 de julio, es el chance para realizar las primarias para quienes pretendan ir en el próximo proceso electoral. Usted lo dijo claro hace mucho tiempo, que no iba a ser candidato y no está tampoco en las primarias. No, definitivamente usted no fue. Para mucha gente que tenía todavía la esperanza que Jorge Zambrano iba a ir.
1: Bueno, agradezco mucho a aquellas personas que consideraron mi nombre para participar para la alcaldía, pero decidí desde hace ya algún tiempo retirarme de la parte ejecutiva, no así a la posibilidad de participar en las próximas elecciones para la Asamblea Nacional. He esgrimido ya en varios medios la razón por la cual me gustaría terminar mi carrera política en la Asamblea, considerando que en la experiencia del lado ejecutivo como alcalde, concluyo que el problema del país no se va a resolver solamente por cambio de personas, sino de estructura de Estado que es necesario para administrar los recursos públicos de una manera más eficiente, más honesta. Pero para que eso se dé, obviamente hay que provocar o crear un Estado o con normas, con leyes que obligue, más que permita, que obligue también al administrador público, sea este electo o designado, con resultados, con eficiencia. Hoy día, por ejemplo, tenemos un...
0: ¿Qué hubiera hecho si usted fuera asambleísta con esto de la ley 7030, que hoy ya le pasa factura a algunos municipios? Al Sindicato de Trabajadores de Manta le pasó factura. El Ministerio de Finanzas le dice, no se puede firmar un contrato colectivo nuevo.
1: Claro. Bueno, no se puede obligar a un administrador a que haga ciertas cosas porque considero que son mejores que otras. Eso tampoco es correcto, ¿no? Es decir, la obra pública no es solamente lo tangible, no es solamente la pavimentación de una calle, la construcción de un parque. Parte de obra pública es atender también a un damnificado, a una persona con discapacidad que no puede valerse por sí misma. Eso también es obligación de la autoridad, aunque esos recursos para la atención social están mayoritariamente en manos del gobierno central. Pero los municipios, como lo hicimos nosotros en nuestra época anterior, atendíamos también el aspecto social. Entonces, no es correcto. A mí me parece que más bien fue una suerte de ley, en desesperación, ¿no? Como ver que en los gobiernos seccionales o en los municipios y prefecturas hay mucho despilfarro, no solo por la corrupción, sino también por el desvío de recursos que deben ir a la obra pública para atender cosas electoreras.
0: Y por hacer campaña política todos los días del año.
1: También, o sea, el recurso que es exactamente de la comunidad no se debe usar para que yo me mantenga simpático ante la comunidad regalando cosas, o eso no está bien. Pero eso ya es un tema conceptual de la administración. Lo que se tiene que hacer es que dentro del marco jurídico que se le dé a un administrador público, e insisto, no solamente los electos, sino también los designados, porque un director de una empresa pública o un ministro, un subsecretario, también administra fondos públicos, claro, aunque no sea electo, pues esa persona tiene que tener una herramienta jurídica, primero que le permita tomar decisiones oportunas y adecuadas, y segundo que también le restrinja la discrecionalidad con que administra ese recurso.
0: Ingeniero, le decía una pregunta, si usted fuera legislador, ¿qué le hubiera adicionado a esta ley o qué le hubiera quitado? Conociendo que usted ha administrado la ciudad, pues usted conoce.
1: Si yo hubiera sido legislador, yo no hubiera ni siquiera pensado en una ley como esa. Yo lo que hubiera hecho, o lo que haría en caso de llegar a la curul de la Asamblea, es proponer esa norma que le permita al administrador público, sin miedo, tomar decisiones y que se lo evalúe con resultados. Es decir, por ejemplo, doy este ejemplo es reiterativo, siempre lo repito, pero es necesario para lo que me pregunta graficar. En la empresa privada que yo administro, si se me daña un equipo, una máquina o algo, yo levanto el teléfono y ordeno al mecánico, al proveedor, a lo que sea, para que se arregle esa máquina. En el sector público no puedo hacer eso porque me meten preso, toda vez que la ley pública me obliga a hacer un procedimiento para tomar una decisión.
0: Ni tampoco arregla en 3 días en el sector público.
1: No se puede. Entonces,
0: allá le dura 3 meses, 4 meses.
1: A veces, inclusive, máquinas se quedan ya en el patio.
0: Por eso se pudren ahí en los patios, como usted dice.
1: Porque no se toman decisiones oportunas. Ahora, dele una herramienta al administrador público para que pueda tomar decisiones ágilmente, sin miedo, sin temor, pero que responda con resultados, porque también si usted le da la herramienta jurídica para que tome decisión y no le restringe el destino del recurso, es decir, si yo tengo un dinero para mantenimiento de equipos, eso solamente es para eso, y no puedo desviar ese fondo para una tercera actividad.
0: Podría ser, por ejemplo, un rubro en el presupuesto para mantenimiento de equipos de utilización inmediata y sin tanta burocracia. Así sería.
1: Bueno, eso ya es cuestión de analizar.
0: Si así fuera, no tuviéramos nosotros recolectores botados ahí en el patio, sin poder camellar.
1: Y no solamente aquí, sino en todo el país, no habrían maquinarias en los patios de obras públicas, del ministerio me refiero, casi nuevas, por un pequeño repuesto, una cosa, botadas ahí por año. Lo que pasa es que como cambian mucho las autoridades designadas y electas, cambian con mucha frecuencia. El problema es que si yo llego, por ejemplo, a un cargo, me designan o me eligen y veo un problema que hay ahí en el patio con la maquinaria, yo no puedo tampoco meter la mano indirectamente porque si lo hago, cuando venga la auditoría del organismo de control, podría meterme en un lío de otra administración sin querer queriendo, como decía el Chavo del Ocho. Entonces es necesario que también, si yo llego, por ejemplo, a una administración de cualquier cosa del país y está una máquina dañada, por decir algo, y yo quiero tomar la decisión de arreglarla inmediatamente, debo tener un informe, sí, del departamento técnico que diga, bueno, falta un repuesto tal, y si yo lo compro y lo arreglo la máquina, no tengo por qué responder porque esa máquina estaba parada por una decisión incorrecta del pasado. Pero aquí hay miedo en ese sentido y por eso esas máquinas nuevecitas quedan ahí botadas en el patio.
0: Bueno, ojalá que esta situación cambie, porque como ciudadanos, lógico, queremos que cada día las cosas sean mejores. No solamente podemos pensar en un acero, en un bordillo frente a nuestra casa, sino en el macro de lo que resulta la operatividad de un equipo para toda la ciudad, para que mantenga un nivel de aseo, un nivel de mantenimiento de obra a nivel general. Ingeniero, ahora sí que ya usted no es candidato, que ya todo el mundo lo sabe, que la gente sabe que no estaba bromeando. La gente le gustaría saber por qué ya no quiso ir a la alcaldía, que creo que todavía no lo ha dicho.
1: No, sí lo dije ya en varios medios también. Aquí también se lo expresé a usted.
0: ¿Se siente gastado o qué?
1: No, de ninguna manera, todo lo contrario. Me siento como muy renovado porque todos estos años en que he estado fuera de la administración me han permitido dedicarme a lo que me gusta, la parte ayudar a mis hijos en la parte que ellos están diciendo, haciendo ahora. Mis negocios fueron ya transferidos hace algún tiempo a mis hijos, y entonces ellos son los que toman las decisiones, pero con la experiencia del negocio que uno
0: ha dado. Hoy en día usted está transmitiendo su experiencia a sus hijos en su actividad que toda la vida realizó.
1: Correcto, entonces eso me apasiona, me gusta ayudar, pero el tema de ciudad es un problema demandante. Uno tiene que estar ahí 24 horas, 7 días, porque no puede uno hacer las cosas parcialmente, sobre todo cuando hay problemas agravados como lo que estamos viviendo hoy día en nuestra ciudad, financieramente hablando. Y por eso decidí no participar, porque tengo 11 maravillas, razones también para tener, para que me demanda de tiempo familiar.
0: Además que la gente le va a exigir, y si no va a poder cumplir, va a acabar prácticamente desprestigiando su nombre ganado con los años que ha administrado la ciudad.
1: En materia pública, haga o no haga, termina a veces uno desprestigiando.
0: Pero ¿cómo cree usted podrá ser la próxima administración municipal? En base a su experiencia y lo que acaba de decir usted, que hay serios problemas económicos en el municipio.
1: Lo que hicimos en el año 96, básicamente fue, eran problemas, digamos, de otra magnitud, pero similares, impagos, los salarios, seguridad social atrasada, servicios básicos que también se debía mucho, ciudad con mil problemas que se habían agravado y todo lo demás. ¿Qué fue lo que hicimos? Simplemente llegar a administrar los pocos recursos que había en esa época también, óptimamente, para sacarle el máximo de beneficio. Hacer más con menos era nuestro lema. Hacer más con menos. Es decir, ahorrar como más se pudiera en las responsabilidades que le correspondía al municipio.
0: ¿No son realidades diferentes el 96 con la actualidad? En el 96 no había, por ejemplo, patronato, no había tanta población, no había tanta necesidad de solucionar el problema a quienes habitan en esta ciudad.
1: O sea, proporcionalmente, obviamente son realidades diferentes. Ciudad más grande, mayores servicios que brinda el municipio hoy por hoy, mayores responsabilidades. En el 96 los municipios todavía no accedían a los servicios de tránsito, del turismo y otras que se han ido delegando en estos últimos años. Es proporcionalmente mayor el accionar del municipio, pero en temas del aspecto financiero, el aspecto humano también, es similar. Es decir, la desmotivación de un colaborador por el atraso de pagos o lo que sea, ¿no? Era lo que vivíamos en la época del 96 en la ciudad. Yo recuerdo que el funcionario municipal era denominado pipón.
0: Así le decían antes.
1: El piponazgo se había ganado, digamos, ese concepto.
0: Ese nombre, ese mote que le dicen.
1: Ese mote, exactamente, porque no había resultados y había funcionarios. Entonces decía la gente, bueno, ¿y para qué yo pago un salario a un funcionario que no me atiende bien, que no hay servicio y cosas así, ¿no? Entonces, cuando empezamos a trabajar, eso se dignificó. Ya llegó un momento en que el municipio empezó a atender de mejor forma a la ciudadanía y el término piponazgo fue desapareciendo del municipio. Es decir, es un problema administrativo, un problema que se agravado hoy día financieramente hablando, porque hay más deudas por pagar.
0: ¿Usted considera que hay muchos trabajadores entre esos?
1: Hay exceso de personal, por supuesto.
0: Trabajadores que no trabajan sería, ¿no?
1: Sí, sí, o sea, hay exceso de
0: personal. Para no decir pipón.
1: Bueno, para decir de alguna manera. El exceso de personal está dado por las toma de decisiones históricas inadecuadas. O sea, si yo quiero ser simpático con alguien, le pongo a su hijo o su hija a trabajar, o a él mismo o a ella misma. Entonces eso no es lo correcto, pero ahí también juega un rol importante la comunidad, que se deja comer algunos, no todos, algunos se dejan comer al cuento de ser bueno porque yo le doy un trabajo, o le doy un terreno, o le doy una casa, y es que la autoridad no regala, eso es dinero del pueblo. La autoridad lo que hace es que coge el dinero ajeno y con eso se quiere hacer simpático con los terceros. No
0: Entonces son los sistemas de compensación, por ejemplo.
1: Sí, no puede pensar un ciudadano que es gracias a la autoridad que tiene tal o cual cosa, tal o cual obra. Eso es obligación.
0: Usted ha sido enemigo de los agradecimientos. Por ejemplo, que alguien le diga, ingeniero, usted aquí me hizo esta calle y desde ahí nunca más en 20 años me han hecho algo. Usted como que no le gusta que le agradezca.
1: Sí, no solamente que no me gusta que no que me agradezcan, sino que es que no quiero que la gente piense que es porque uno le da algo directamente a un ciudadano es que tiene eso. Yo no le di nada de mi dinero, de mi recurso, sino del recurso que administré de la
0: comunidad. Usted cumplió su trabajo, sería.
1: Era exactamente una obligación. Ahora, tenía la posibilidad de ayudar a mucha gente con un lote de terreno, con una vivienda. Lo hacía era porque quería evitar problemas futuros en la ciudad con las invasiones. Recuerde usted que Manta creció.
0: Antes había bastantes invasiones.
1: Había muchas invasiones y también había muchas lotizaciones que el municipio las permitía. ¿Qué eran las lotizaciones? Era un ciudadano que tenía un macro lote, dibujaba un plano y vendía lotecitos en el plano. Pero allá en la tierra no había nada, no había una calle.
0: No había servicios complementarios.
1: No había un poste de luz, no había absolutamente nada. Entonces, esa persona que compraba un terreno legalmente en esa época porque se permitía...
0: ¿Eso era un problema para el municipio?
1: Era un problema grave porque una vez que la gente empezaba a construir su vivienda, primero que no construía con el nivel adecuado, las casas arriba, abajo y todo, y segundo que esos barrios que iban naciendo así dispersamente iban provocando demanda de obra pública por parte del municipio cada día mayores. Si no se atendía a la ciudad antigua, peor atender nuevos barrios que nacían de estas invasiones o lotizaciones. Entonces, con el ánimo de evitar eso, nosotros creamos algunas ciudades municipales como Orbirríos 1, Orbirríos 2, Ceibo Renacer, Horizontes, Bellavista y, bueno, muchas urbanizaciones o ciudadelas municipales.
0: ¿No ha habido otro alcalde que haya creado ciudadelas aquí ahorita que toque este tema?
1: No ha habido.
0: Ha sido característico suyo haber creado todos estos asentamientos legalmente constituidos y avalados por el municipio.
1: Pues eso se debe básicamente por la parte conceptual, nuevamente lo que dije antes, o sea, es el concepto. La autoridad pública lo que tiene que es hacer su trabajo para que motive a la inversión privada de manera correcta y adecuada. Si yo le pongo la calle primero, con el nivel adecuado, el dueño del lote va a construir la casa correctamente. Si no le pongo la calle y se va a una montaña a hacer una pequeña plataforma, cuando le vaya a construir la obra pública sale más caro, porque como no están las casas al nivel correcto, la calle no puede ir al capricho de cada vivienda, tiene que hacerse la recta.
0: Hay unos que están más afuera, luego, otros están más adentro.
1: Exacto, hay que expropiar o hay que hacerle muro, escalinatas y cuánta
0: cosa. Se ponen bravo con el alcalde porque me va a quitar un pedacito de la vereda aquí, porque tiene que ir a la calle. Bueno.
1: Terminan algunos odiando a la autoridad, esa es la verdad. Entonces eso.
0: Pero ya dejamos de crecer en Manta así desordenadamente. Usted es constructor, usted fue alcalde, usted sabe si hemos dejado de crecer así desordenadamente. No,
1: lamentablemente con todo lo que hicimos tampoco, porque repito, hay algunos que se dejan engañar. A mí me hicieron un problema en campaña en el año 2000, me parece 2004, ya no recuerdo el tiempo exacto. Esa campaña me provoca una invasión en un terreno que yo había comprado a unos vecinos de San Juan de Manta y dijeron que ese terreno estaba ilegalmente comprado. Si hubiera sido ilegalmente comprado, lo que tenía que hacer el que estaba en contra de eso es demandar, reclamar legalmente y quitarme la propiedad. Pero lo que hicieron fue un show politiquero.
0: Le quitaron fue el terreno.
1: Sí, invaden, traen invasores de afuera inclusive, invaden ese terreno y le ponen el nombre de revancha popular, creo que le pusieron
0: a... Sí, la revancha popular.
1: A ese sector.
0: El famoso Hito Menéndez era.
1: Sí, pero ¿qué sucede? Que esas personas que invadieron, hoy día vea usted en las condiciones que viven. Y nosotros le estábamos entregando lotes a los ciudadanos con las ciudades municipales.
0: ¿Eso fue en el 98, 2000?
1: No, 2004 fue, por allá, por el 2004. La segunda
0: administración, ya.
1: Tercera campaña, no me, bueno, los tiempos ya se van perdiendo por los años que pasan, pero los ciudadanos que están hoy día en la revancha popular invadieron una propiedad que no les correspondía hacerlo y están en el cerro, están ahí con una calle principal, con dos cosas, y es el sector más crítico hoy día, si se podría decir urbanísticamente
0: hablando. Los menos beneficiados con la obra pública serían.
1: Claro, yo llegué inclusive a decirles en algún momento dado a los que estaban ahí en esa época introduciendo, yo estoy capaz hasta de regalarle la tierra, pero no así, déjenme trabajarle las plataformas, hacer las cosas correctas para evitar problemas futuros. Y hoy día, bueno, con todo cariño a los que están allá, ustedes tienen que darse cuenta que hacer la obra pública en esas condiciones que se asentaron es más caro, es más difícil. Entonces, entendamos, se fueron a meter 3 kilómetros adentro de la ciudad, 3 kilómetros, y no había transporte urbano, no había nada. Tenían que llevar sus productos en el hombro, en taxi, más caro. Entonces, no hay agua potable, tanquero. Entonces, es más cara la vida. ¿Cuándo llegaremos a comprender que lo desordenado hace...
0: sale más caro.
1: Más cara la vida de los
0: ciudadanos. Y lo planificado de repente es mejor y sale más económico.
1: Y claro, pues es sentido común nada más. Pero bueno, eso ya es historia.
0: Le preguntaba, ingeniero, entre los que vendrán a gobernar la ciudad en el próximo proceso electoral...
1: ¿Perdón? No,
0: le estaba consultando que los que vendrán a gobernar la ciudad después del proceso electoral que se avecina en el mes de noviembre, ¿traerán solución al problema? ¿O seguiremos, no sé, de mal en peor, o seguiremos iguales? ¿Cuál es su percepción, le decía, en base a su experiencia?
1: Mire, todo problema siempre tiene una solución. Todo problema siempre tiene una solución. Pero hay que tomar el camino correcto para resolver ese problema. En la historia de la humanidad, hemos tenido conflictos sociales siempre, donde cuando un gobernante, un líder, toma decisiones inadecuadas y afecta a la mayoría de la comunidad, el recomponer eso siempre fue posible. Pasó con las guerras mundiales, pasó con los primeros conflictos en el Medio Oriente, cuando los babilonios, los persas, todos se peleaban el paso por el estrecho de Hormuz, que hoy día todavía sigue provocando conflictos
0: mundiales. Y hace noticia también.
1: Exacto, y hace noticia. Ese tipo de problemas, hoy día se están dando un montón, ya no se puede decir se están dando balas, sino que se están dando misiles. Los Estados Unidos con Israel, con Irak y toda esta gente allá en Medio Oriente. Y llegará un momento en que tienen que tomar una decisión para resolver el conflicto, porque no se pueden quedar eternamente ahí.
0: Decisión que a uno les agradará y a otros no les agradará.
1: Siempre pasa eso cuando se resuelve un problema social. Pero en todo caso...
0: Pero si el alcalde trabaja en base a la politiquería, en aquella época en que le toca tomar estas decisiones, no sabemos si tome una decisión favorable para la ciudad o favorable para él, que no le perjudique tanto políticamente.
1: Siempre digo que en el marco jurídico que hoy día tenemos, que no permite realmente ser muy eficiente al administrar fondos públicos, ya ahí viene la parte conceptual, que la persona que vaya a liderar la administración en los próximos años de los fondos públicos de la comunidad, conceptualmente se imbuya de un criterio de optimización, de hacer más con menos, como repito, hicimos nosotros en otra época. Es necesario... Para eso sí, que la ciudadanía también pare bola al mensaje.
0: A las propuestas que den.
1: Y no se deje comer al cuento con los bingos millonarios. En época de campaña, el mismo ciudadano, yo recuerdo que fui parte de muchas campañas, yo recuerdo que cuando iba a los barrios y yo le decía, pero bueno, dicen que porque trae alguien aquí un poco de electrodoméstico y artista y todo... La gente está con él porque le regala.
0: Se siente beneficiado.
1: Y me decía un ciudadano alguna vez, no, dice, lo que pasa es que es la única oportunidad de sacarle algo a los políticos, porque como se roban todo, entonces en campaña es el único momento de sacarle algo. Y yo digo, pero si piensas así toda la vida, entonces el político está obligado a robar, porque tengo que robar para darte, pues no, entonces... mejor cambiemos el concepto.
0: Yo también escuché que gente que dice que si no, ¿cómo es que quiere que vote por Dios si no, ni una camiseta regala, por ejemplo?
1: Exacto, entonces eso tiene que cambiar. Y nosotros empezamos a decirle, bueno, ya ni modo, si te regalan, pues tampoco puede decir yo no quiero.
0: Pero usted esto lo ha vivido usted, sería en 5 ocasiones, porque 4 veces fue alcalde y una quinta que no gobernó.
1: Así fue, claro.
0: ¿Ya lo ha vivido usted? ¿Ha cambiado en algo?
1: No, lamentablemente no ha cambiado. Bueno, probablemente sí ha habido madurez de algún sector importante de la comunidad, pero todavía los líderes gremiales, barriales y demás, todavía se siguen vendiendo al mejor postor. Lamentablemente también dentro del liderazgo comunitario, gremial o barrial o lo que sea, hay intereses personales que priman a la hora de apoyar algo, ¿no? Entonces, un líder de una transportación cualquiera, de cualquiera de sus modalidades, si el candidato o la candidata le ofrece tal o cual beneficio para su cooperativa, para su interés personal, se va por ahí, ¿no? Pero no se da cuenta el daño que va a causar a la larga, porque me va a regalar a lo mejor algo para mí, un trabajo para mi hija, lo que sea, pero las calles que están dañadas me dañan mi unidad de transporte. Entonces yo no sé
0: qué. O sea, usted mismo estaría pagando el trabajo de su hijo.
1: Y sí, pues, de su hija. Está haciendo harakiri, se llama eso, dicen los japoneses, ¿no?
0: Ingeniero, problemas gravísimos en la ciudad, la falta de agua. Se ha venido agudizando la falta de agua potable. Hay barrios en donde ya reportan que un mes no les llega el agua, que 20 días no les llega el agua, que 15 días no les llega el agua. ¿Qué conoce usted que está pasando?
1: No es difícil verlo, es una administración deteriorada del sistema de agua potable y alcantarillado. El ingeniero José Espinosa, que estuvo conmigo 5 años entre el 14 y el 19, logró recomponer muchas cosas del sistema de agua y alcantarillado. Y quiero recordarles a la ciudadanía que se aumentó en esos años el caudal de agua en Manta. Teníamos ya listo el proyecto de la planta Fénix de agua potable con 30.000 metros cúbicos adicionales para Manta, que hubiera resuelto el problema ya definitivamente para algunos años por delante. Sin embargo, tiraron abajo ese proyecto.
0: Tuviéramos 2 plantas de tratamiento en Manta, la que está en los tanques colorados más la planta Fénix.
1: Correcto, y
0: dos
1: Ceibal también, que está en Rocafuerte, que es de la
0: sería empresa. La única. Mire qué tan grande es la ciudad para tener 3 plantas de tratamiento.
1: Eso el ciudadano comúnmente no lo ve, no lo analiza, pero había una administración honesta, una administración técnicamente hablando correcta. Se disminuyeron malos olores en la ciudad. Recuerde usted que había muchos malos olores en varios sectores de la comunidad. Yo no fui parte de la empresa de agua en los primeros 3 periodos. Sin embargo, la gente me reclamaba a mí por el mal olor, por la falta de agua y todo. Yo no administré la empresa de agua en los primeros 3 periodos. Eso tiene que entenderlo también el ciudadano que cree que nosotros no hicimos nada por el tema ambiental. Sin embargo, cuando estuvimos ahí ya en el último periodo, sí, al frente del sistema de agua potable y alcantarillado con el ingeniero José Luis Espinosa como gerente, pudimos eliminar malos olores, pudimos mejorar el servicio de agua potable. Se aumentaron redes en muchos sectores que no había de agua potable y alcantarillado. Con recursos propios se pudo comprar sifonero, bombas de impulsión de agua servida, se pusieron los laboratorios para revisar la calidad de agua. Pero llega una administración con otro criterio, con otro concepto, mete gente nuevamente. Lo que ya habíamos reducido en gastos innecesarios, volvieron a meter gente, duplican el rol de la empresa de agua, la quiebran, ya no hay dinero para químicos, ya no hay dinero para mantenimiento de bombas, ni del equipo que se necesita para atender estos 2 importantes servicios de la comunidad.
0: La lógica común indica más gasto de repente innecesario, menos recursos para poder comprar lo que sí se necesita.
1: El sentido común, nada más, sentido común.
0: Usted, yo me acuerdo que en una de sus administraciones llegó hasta un equipo de pitometría nuevo para detectar robos de agua. Nunca más supe de ese equipo.
1: Bueno, esos equipos son utilizados, si se lo usa correctamente, se va y se le quita la clandestinidad, así sea un pariente. Pero cuando ya se lo hace discrecionalmente, ya no sirve, pues eso no es así. Le metieron en la mente de los ciudadanos algunas cosas que hoy día se pueden ya ver con mayor claridad. Veolia, una empresa que vino a trabajar con la empresa de agua, vino a brindar servicios que se les pagaban a esa empresa, mantenimiento de redes, combate a la clandestinidad o al hurto y mejorar la eficiencia administrativa. Eso ayudó en gran medida, tanto así que se aumentó el caudal de, digamos, el monto de recaudación mensual y se aumentó el caudal de agua y se mejoró el sistema. Pero en campaña dijeron que esa empresa se quería llevar el agua a Guayaquil, que era corrupción.
0: Siempre se dice que
1: le habían dado 12 millones a esa empresa y una sarta de mentiras.
0: Pero la sacaron, pero entró Altura, que es lo mismo.
1: Exactamente, por eso digo, o sea, sacan a Veolia por esa campaña y dejan a otra empresa que
0: Altura
1: hace lo mismo.
0: Llama.
1: Y hace lo mismo. Pero yo no he escuchado a nadie decir que Altura es corrupción, que le están pagando de más, que no, yo no he dicho eso porque es una empresa que brinda un servicio y se le paga por ese servicio. Pero si nosotros comemos cuentos, ahí están los resultados, ahí está la evidencia. El trabajo social que lideró mi esposa Ana María, casi nulo. Tremendo trabajo social que se realizaba a través del patronato municipal. Que aquellas personas que se beneficiaron, aquel pueblo más desposeído que sí necesitaba esa ayuda, hoy día lo siente. Los adultos mayores, los discapacitados, los niños de las calles. Por Dios, cuántas cosas no se hicieron en ese aspecto y eso desaparece de la faz de la ciudad de Manta porque el concepto es diferente. Atender a una persona con un médico y darle una medicina puede ser una ayuda, pero no es el mismo concepto de una ayuda de largo alcance. Uh-huh. Había una atención a la salud de la comunidad permanente en el
0: geriátrico. Constantemente.
1: En el geriátrico. Atención permanente a los adultos mayores con su alimentación, su medicina.
0: Y no tenían ustedes estas ambulancias móviles. No había ambulancias móviles en esa época.
1: Había una que Ana María, mi esposa, consiguió de la empresa privada y se atendía también volantemente en la comunidad.
0: Así había.
1: Sí, menor, más pequeña, pero sí lo
0: hacía. Sí, una furgonetita, un camioncito chiquito, sí.
1: No tan chiquito, era más o menos medianito, pero sí se atendía.
0: Pero ahora hay algunas ya. Las entregadas por TPM, por ejemplo.
1: Correcto, sí, es más grande, sí se puede entender mejor. Eso no está mal, eso está bien, pero el trabajo, cuando se lo hace con un criterio de atender a la gran mayoría de los ciudadanos, es diferente.
0: Claro.
1: Otra cosa es que yo vaya y regale una silla de rueda y haga un gran espectáculo por esa entrega de una silla de rueda, a que se entreguen cientos de miles de sillas de ruedas sin necesidad de la foto permanente, ¿no? Sino de
0: con el único objetivo de tratar de que la gente sea beneficiada. 7:49, parte final, ingeniero, no le voy a preguntar, esto todavía no está definido, a quién va a respaldar usted, pero sí le quiero preguntar, su hijo Ricardo Orley suena también como candidato a concejal del cantón.
1: Sí, bueno, él ya participó en las primarias. Va a acompañar al ingeniero Hernán Salcedo en su participación para la alcaldía. Y mi hijo R.O., un muchacho que, bueno, no tan muchacho, ya un hombre que tiene una experiencia a través mío, se podría decir, de la cosa pública, porque con él yo converso, he conversado siempre, ¿no? Con mi hijo, como todo padre hace, y ha conocido de cerca nuestra actividad porque ha estado cerca de su madre, de mí. Entonces tiene bastante conocimiento sobre la cosa pública y creo que él puede ser un gran aporte para el trabajo que está proyectando el ingeniero Hernán Salcedo. Con él he conversado también en varias ocasiones y veo que tiene realmente la línea correcta, el objetivo correcto. Ya en el momento de campaña, pues obviamente se hará conocer su plan de trabajo a la comunidad y también lo que el hijo mío, Ricardo Orley, R.O., es conocido como R.O. entre su círculo, sus amistades y la familia, pero él se llama Ricardo Orley Zambrano Suárez y va a participar como candidato a concejal, que estoy seguro él puede ser un buen aporte también para un proyecto de administración conceptualmente con el mismo criterio que nosotros teníamos de optimizar los recursos, de hacer más con menos, de brindar a la ciudadanía las condiciones para invertir. Mire usted, voy a terminar con esta reflexión. ¿Por qué Manta se desarrolló? No solamente creció y se desarrolló. ¿Por qué vinieron las inversiones privadas a la ciudad? No vinieron mágicamente porque Manta tenía playas y todo, porque nuestra ciudad tiene 100 años.
0: Hubo algo que los llamó, les atrajo.
1: Lo que le atrajo fue la infraestructura pública que dio condiciones para invertir. Usted construye una avenida con un circuito correcto e inmediatamente alrededor de esa avenida principal se genera la posibilidad de la inversión privada, como pasó en Manta.
0: La vía Barbasquillo, por ejemplo. Eso no era tan poblado como
1: es ahora. Todas las vías anchas y circulares dieron condiciones para invertir.
0: Todas esas cadenas hoteleras nacieron en sus administraciones.
1: Correcto. No solamente a los privados de esa naturaleza, sino también a los privados nuestros, la interbarrial, ¿a quién benefició? Sino a la gente más pobre de muchos sectores de nuestra comunidad. Los barrios por donde atraviesa la interbarrial, todos esos barrios, sobre todo los terrenos colindantes a la avenida, se beneficiaron con la plusvalía en altísimo
0: grado. Oiga, eso es una realidad. El otro día me decía una señora que está vendiendo un terreno allí en toda la interbarrial en $80,000. Me dice, y me dijo, si no hubiera la vía, este terreno no costara ni 20.
1: Exactamente. O
0: sea, si fuera un barrio común y corriente, porque correcto, es por la zona de San Pedro, por ejemplo.
1: Entonces, ¿qué es lo que acaba de decir? Y lo de la expresión de la ciudadana, ¿qué es lo que tiene que hacer la autoridad pública? Es
0: generar fomentar aquello,
1: esas condiciones. Pero, ¿qué avenida importante después de todas las que nosotros hicimos se ha hecho en la ciudad?
0: No han habido vías nuevas.
1: Ninguna.
0: Solo las que están en Barbasquillo, que conectan la parte de atrás de la universidad.
1: Bueno, calles. Avenida es otra cosa. Avenidas son
0: vías grandes.
1: Yo puedo hacer nuevas calles, puedo pavimentar calles y todo, porque están ahí los vecinos asentados. Pero el criterio de una avenida para circular en un nuevo sector, un nuevo territorio, incorporar urbanísticamente otros territorios para desarrollo, para crecimiento correcto, eso es diferente, eso no se ha hecho en la ciudad.
0: Pero esas calles que hicieron ahí por esa zona de Barbasquillo, que salen atrás de la universidad, son unas calles muy pequeñas.
1: Por eso, son calles.
0: Le pregunto, ¿están bien hechas? Sí,
1: repito, calles es una cosa, avenida es otra cosa. La avenida le da condiciones de circular a la ciudadanía porque son amplias y tienen un sentido de circulación y de descongestionamiento. Hoy día, por ejemplo, el sector que está creciendo urbanísticamente de manera acelerada es Los Gavilanes, se llaman,
0: ya,
1: la zona de San Juan.
0: El sector de ingreso a Los Gavilanes.
1: Todo ese sector ahí está con inversión privada, pero apretada. Ahí hay muchas ciudadelas nuevas, está una universidad, están muchos colegios privados ahí, y eso es un caos.
0: Y falta un desarrollo vial para esa zona.
1: Y ya dejamos nosotros eso ahí, por lo menos parcialmente orientado, pero no se ha hecho eso. Entonces eso
0: acá en esta zona, Terraza El Conde, saliendo a la circunvalación, tramo 2, de forma increíble, horrorosa hasta cierto punto, se forma un tráfico en horas pico increíble.
1: En horas pico es la cola, son como 3, 4 kilómetros.
0: Sí.
1: Pero eso, más allá de que frena el desarrollo, también genera problemas sociales, porque la gente se estresa, nos puteamos unos con otros, pita.
0: Yo llega vengo tarde al trabajo.
1: Ahorita venía para acá y me pita un fulano allá atrás. Yo tengo 20 carros adelante y pita el de atrás. Yo gané de decir, oye, pero ¿por qué pita?
0: Claro, caliente ese tema.
1: Quiere que apenas cambia de rojo, uno avance. Y eso no es provocado porque no hay nuevas vías de descongestionamiento. Los proyectos están ahí. La vía a Santa Marianita, una playa importantísima,
0: quedó botada
1: para el desarrollo turístico, quedó ahí botada.
0: Solo lo que ustedes hicieron, y ahí nadie más ha hecho nada.
1: Ni un centímetro más.
0: Ya ha transcurrido, usted salió en el 2019, ya han transcurrido 7 años, 8 años, vamos.
1: Ya son algunos años hizo nada más. Entonces, por Dios, entendamos, o sea, la obra pública es lo que nosotros tenemos que empujar a hacer, no el regalo, no la dádiva, no, es la obra pública de desarrollo que tenemos que impulsar, nuevas avenidas, nuevos circuitos para descongestionar los sectores de la ciudad que están ya
0: porque hoy las ciudades más grandes del mundo son unas que tienen unas vías enormes.
1: Las ciudades desarrolladas, exactamente.
0: Las que desarrollan más.
1: Y veamos las ciudades grandes del país, donde pusieron, por ejemplo, en Guayaquil, la Perimetral, todas esas avenidas.
0: La Narcisa de Jesús, la Juan Tancamarengo.
1: Exactamente. Todas esas nuevas vías son circulares y permitieron el desarrollo de otros sectores en esa zona de Guayaquil. Tanto así que con las nuevas vías y puentes construidos en ese territorio, San Borondón se vio altamente beneficiado porque los millonarios de Guayaquil se fueron a residir a el cantón de enfrente, el San Borondón. Entonces, no Daule, porque Daule está más mal asentado. En Daule hay muchas invasiones, es más caótico, y Daule está al frente de Guayaquil. Sin embargo, se fueron a San Borondón. Y por eso es que también los gobernantes que salen de Guayaquil han utilizado los fondos de los ecuatorianos para mejorar su infraestructura vial.
0: Suerte que nosotros no tenemos. Nosotros no tenemos esa suerte. De que el gobierno nos diga, vamos a crear un impuesto para beneficiar a Manta.
1: No. Tenemos que algún día es trabajar en una estructura de Estado diferente para que los recursos se manejen horizontalmente.
0: Que haya una ley de compensación.
1: Verticalmente, allá. Como hoy día pasa. El que está en el centro, en el poder central, es el que decide de qué hacer con la mayoría de los recursos de todos los ecuatorianos. No importa que sea de izquierda, de derecha, de centro, eso no es lo. Pero quien quiera que esté al frente.

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0: con un minuto, señores. 8:01 a.m. La hora en el país en temas internacionales. En Venezuela se dio por terminada la búsqueda de sobrevivientes.
1: Aunque hasta ayer rescataron a una persona.
0: Ayer a las 6:30 a.m. se dio por terminada. Pero hay algunos que por cuenta propia van a insistir porque dicen que todavía hay personas con vida. Ayer rescataron efectivamente después de 7 días prácticamente, porque fue miércoles 25, 26, el movimiento telúrico en la República de Venezuela. Ahí hay video, ponga a rodar ese videito nomás. Que siguen buscando, siguen todavía las labores. Hasta ayer seguían, hay algunos rescatistas que ya están de retorno, que ya están de retorno. Hay zonas en donde veía reportajes que han pasado el perrito y ya no detecta vida. Estos perritos son especialistas en detectar personas con vida en algunas infraestructuras. Estos perritos que usted está viendo allí en la pantalla. Y ahí
1: los famosos topos,
0: el domador, el adiestrador, le indica al perrito que ingrese para ver si detecta síntomas o señales de que existe vida humana allí. Pero qué pena, qué tristeza, y ahora ya empieza el trabajo con la maquinaria ya de remoción de escombros, y ahí sacarán cuerpos, que de paso ayer ya sacaron cuerpo a lo que metieron un tractor, una retroexcavadora, ya desenterraron una de las víctimas también. Oficialmente vi un dato como 2.500, pero anoche vi una nota de prensa que hablaban de 3.092. Y aquí ya vamos a entrar.

0: ¿Esta o esta? Acuérdense que los estados siempre ocultarán las cifras reales. Eso es grave. Yo creo que eso es un hecho indiscutible, porque al Estado no le conviene que tú digas, oye, pero mira qué barbaridad. El Estado siempre tratará de protegerse. Aquí.
1: Por la ineptitud que siempre se comete, o la inoperancia entre planes.
0: Oiga, ¿cómo insultan a la presidenta de Venezuela? También he escuchado. O sea, yo entiendo el dolor de la gente. Pero ante esa magnitud, todos quieren tener una máquina en su casa. ¿Y de dónde tú sacas? Yo he visto cómo insultan, es una barbaridad. He escuchado algunos videos. Por ahí escuchaste a una chica que le dijo, ojalá que a ti te hubiera caído un edificio en la cabeza. Así dijo una chica.
1: Son momentos a lo mejor de...
0: No, es que yo creo que estos videos son censurados.
1: Son censurados la palabra, las expresiones fuertes.
0: Porque hay insultos, dice, coño, tu madre. Usted sabe cómo son los venezolanos. Qué pena, qué tristeza. Eso es lamentable, nosotros ya lo vivimos, pero en una magnitud pequeñita, porque somos una zona más pequeña y el terremoto hasta cierto punto aquí fue menos destructivo. Allá fueron dos terremotos en uno. Me dice un amigo, si tú sumas 7 y 7 son 14. O sea, una magnitud muy enorme. El uno es 7.2, el otro es 7.5, pegadito allí. O sea, ni bien acababa el uno, por ahí mismo te llegó el otro. La situación es totalmente lamentable. 7, 8.5. ¿Sí escuchó lo que dijo la Presidenta de México? Bueno, usted no acostumbra a escuchar estos temas, pero se lo voy a poner. La Presidenta de México dijo que no es fácil renovar las relaciones internacionales con Ecuador en base a lo que en alguna vez Noboa había pedido, de que quiere reactivar las relaciones con México. Esto es como que... Y ahí lo explica ella. Se metieron en la embajada. Detuvieron a una persona dentro de la embajada.
1: Te metiste a mi casa.
0: Eso es como que... Y ponía el ejemplo ella. Vengas a México y te lleves preso a una persona de la plaza cívica de Ciudad de México. Te la lleves presa para tu país. Veamos qué dijo la Presidenta de México el día de ayer en unas declaraciones. Adelante.
2: Rompió relaciones con Ecuador porque Ecuador invadió la embajada de México en Ecuador. Las embajadas es como un pedacito de territorio de los otros países en ese país. La embajada aquí de Estados Unidos es como un pedacito del territorio de Estados Unidos, ahí, o de la representación de Estados Unidos. Claro que es territorio mexicano, pero en ese lugar, pues... están las condiciones para reconocer que ahí es un lugar de representación del gobierno de los Estados Unidos en México. Igual que en Colombia, igual que en Brasil, igual que en Ecuador, igual que cualquier embajada. Y hay tratados internacionales que establecen cuáles son las características de tener embajadas y qué representación tienen y qué ocurre en esas embajadas. Recordemos que se me olvidó ahorita el nombre de la persona que después detuvieron.
3: Jorge Gras.
2: Busca asilo en México y entra a la Embajada de Ecuador.
3: Vicepresidente
2: busca asilo en la Embajada de México en Ecuador. La tradición de asilo en México es muy grande, de hace muchos años. Entonces, busca asilo, llega a la embajada. Y el gobierno de Ecuador invade la Embajada de México. Y se lleva preso a la persona que estaba ahí pidiendo asilo. En ese momento el presidente López Obrador rompe relaciones con Ecuador. Y cualquier país del mundo hubiera roto relaciones si alguien invade su embajada. Eso es lo primero en el caso de Ecuador. Y eso sigue, porque en primer lugar detuvieron a una persona dentro de la embajada, es como si hubieran venido a México a detener a una persona sin ningún permiso. Entonces es muy grave lo que hicieron, muy muy grave, y por eso no hay relaciones con Ecuador.
0: Bueno, ahí está parte de lo que dijo la Presidenta de México. Inclusive, previo al partido y después del partido Ecuador-México, que perdimos, que nos eliminaron, alguien dice que valimos, ya tú sabes que valimos. Usted escuchaba a mexicanos decirle a los ecuatorianos, no sé si usted lo pudo escuchar, yo sí lo escuché.
1: HP.
0: El tema de la embajada, también escuché el tema de la embajada. O sea, ¿qué quiere decir esto? Para que se den cuenta que este problema que fue diplomático, que fue entre naciones,
1: se trasladó,
0: también formó parte de esta calentura vivida en el partido que se jugó el día martes. En esa calentamiento que tuvieron también los mexicanos. También es producto de aquello. Yo lo escuché en video. Yo lo escuché decir. Yo escuché que así lo decían. Y no creo que sea fácil restablecer las relaciones de la noche a la mañana. Primero, creo que el primer paso sería que conversen los mandatarios. Creo que sería el primer paso. Que el presidente Noboa pida audiencia, le diga, recíbame, que quiero conversar, para ver qué pasa después. La pregunta, ¿el orgullo le permitirá pedir audiencia? Yo personalmente lo dudo. 8:10. Temas locales, señor Lucas.
1: Temas locales, no. De última hora se ha señalado de que el IES ha notificado a Lazo de Jubilados que tienen 20 días para desalojar el lugar donde ellos hacen su sede.
0: ¿Cuál es ese?
1: ¿Ah? La Asociación de Jubilados, la más comunidad de Matamoros de Jaramillo, que decía el señor Pamiño, ha recibido la notificación. 20 días. Por dado el plazo que recibieron el documento, que fue ayer, tienen que abandonar sin nada que ver con alguna explicación seria. A lo mejor para dejarlo abandonado ese edificio, votado.
0: A ver, yo le dije al señor economista Pasmiño,
1: que ya mismo vamos por ahí a buscar una...
0: Amigo de la radio, pana, ñeco, incluso hasta practica locución en horas de la tarde aquí, con Virgilio, con el gerente de la radio, don Virgilio. Hace mucho tiempo le dije... Ustedes deben pensar tener una estabilidad, porque allí nunca tuvieron la concesión de eso.
1: No.
0: Nunca la han tenido.
1: Solo fue una especie como de cuidado, de encargo.
0: Cuídame ahí, que no se me lleven los palos, las cañas o no sé qué es que hay allí. Y yo le dije, y el señor Pasmiño debe saberlo, yo se lo dije hace algunos meses, o tal vez un par de años, lo mejor que podía hacer la asociación es aprovechar de que en estos módulos que están junto a la gasolinera, parte baja, aquí en el centro de Manta,
1: al municipio.
0: Allí, decirle al municipio, concesióname por 25 años esta infraestructura, que si hay que retocarla, la pueden retocar. Yo se lo dije, y el señor Pasmiño sabe, para tener un poquito más de estabilidad. ¿Y por qué le dije aquello? Porque conozco que el IES tira, jala, quiere vender, quiere empeñar, así sea para que nadie esté allí, quieren que desocupen. Porque la dirigencia del IES no tiene el sentido social y solidario que puede tener tal vez un municipio. Y yo creo que todavía está tiempo. Ojalá y recojan esta vaga idea de una persona que está por cumplir 40 años en la comunicación, que yo creo que sería de mejor provecho y les daría más tranquilidad a la Asociación de Jubilados. 8:12. Nos vamos.
1: Ya viene Héctor Moreira.
0: Aparecieron los que se habían perdido.
1: Héctor Moreira y Julio Canto.
0: Es que aparecieron los que se habían perdido.
1: Inicio de mes, hay que celebrar el mes de julio.
0: ¿Ah?
1: Hay que celebrar el mes de julio.
0: Pues. Celébrelo usted, pues váyase con Freddy Kelly. ¿No? Freddy celebra todo.
1: Y Julio Canto, pues que es el... Julio le va
0: Eduardo
1: a traer.
0: 2 le dicen ahorita. Eduardo 2 le dicen. 8:13. Nos vamos, señores. Gracias. Un abrazo a todos. Buenos días.

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10: Hola, ¿qué tal? Buenos días, buenos días, buenos días. Muy buenos días, amigos que nos escuchan en esta mañana fantástica. Oiga usted, caballero, quiero hablar con usted, caballero, que me dé un...

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0: 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Alerta para el informativo de la salud a nivel internacional. 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A esta hora, un testimonio que ha querido participar del informativo de la salud con Sergio Ayala Mantilla. ¿Cuál es su nombre?
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0: Ah, buen día a los oyentes de Radio La Voz 1570 AM. Saludo especial para todos. Son las 8 de la mañana con 35 minutos. Estamos acá. Hoy estamos 2 de julio 2026, séptimo mes del año. Ayer en lo personal no pude llegar. Estábamos en una actividad personal realmente. Se nos hizo ya un poco tarde poder estar presente. Así que la disculpa para los oyentes, que me imagino, como a muchos encontré y me estuvieron escribiendo en la tarde, iban a estar atentos por la situación del partido de México-Ecuador que se jugó el día martes por la noche. El partido estaba para las 8, pero se tuvo que atrasar un poco por el hecho de la situación de las tormentas eléctricas en México. Todo fue en contra de Ecuador, todo desde el trayecto, desde cuando se tuvo que trasladar de una ciudad a otra por ese tema del traslado. Desde ahí veíamos, intuíamos lo que podría llegar a pasar, la presión mediática. Luego de eso pasó de los boletos del ingreso al estadio, no le permitían a Ecuador y le permitían un mínimo número, pero a un valor exagerado. Luego el llamado de periodistas, por decirle periodistas, respetar lo que es la profesión, pero que no tienen nada de periodista, incitar a la gente a que vayan al hotel a no dejar que duerman los jugadores de Ecuador. Luego de eso también pudimos observar en video de cómo se prestaron muchos hinchas y mucha gente para lo que es la situación que no debería existir en el fútbol en cuanto a la violencia. Y así se fueron sumando cosas que a nosotros nos dejaban la duda de que Ecuador pueda sacar un resultado. Y eso que desconocemos muchas cosas que a lo mejor nunca se podrán llegar a saber, o en algún momento, lo hablábamos con Héctor Sosó antes de iniciar el programa, podrían hablar jugadores cuando ya dejen la profesión del fútbol, cuando ya quizás a lo mejor estén viviendo en otro lado, cuando la seguridad como tal dé garantía, aunque lo dudo porque México es un país muy violento donde el narco es quienes están reinando y se manejan muchas cosas en el aspecto futbolístico, que dejó de ser ya un deporte para los más humildes, para la gente de bajos recursos que iban a los estadios, porque así inició el fútbol, con gente de bajos recursos. Quizás los que tenían eran dirigentes, pero la hinchada era gente que realmente le gustaba el fútbol, que podía por ahí recogía para un boleto, para una entrada. Hoy no. Hoy las cosas cambiaron. Y lamentablemente el resultado fue negativo, un 2-0, pero más allá del resultado es la actitud de Ecuador, de cómo se paró, cómo se el desenvolvimiento del equipo como tal dejó muchas dudas. Dejó muchas dudas y queda ahí, porque no tenemos prueba, no hay la constancia de que algo anormal del fútbol haya pasado, que a lo mejor sí lo pensamos, porque no puede un equipo tan rápido, en poco tiempo, cambiar esa actitud de juego cuando se le había ganado a Alemania, y eso había permitido de que la hinchada se ilusione, se emocione y crea nuevamente en esta selección, que es una muy buena camada de jugadores, pero que también hay que ser realista con un aspecto. No tuvo un buen timonel, no tuvo un director técnico que liderara realmente a este gran grupo de jugadores. Y esperamos que la próxima contratación sea un técnico de jerarquía y que llegue a sumar y a rescatar y a buscar jugadores que bien ya se lo necesita en la parte de arriba, dado que algunos que se van a retirar ya en la parte de atrás en el arco, y arriba es donde se necesita encontrar jugadores para las próximas eliminatorias. Copa América, que la tenemos cerquita, ¿no? Y luego vienen las eliminatorias nuevamente. Se dice que ya el Mundial está negociado hasta el 2038. Estamos en 2026, faltan 12 años todavía. Y se dice que el Mundial del 2038 se estaría jugando nuevamente en Qatar, en Asia, hacia allá. De repente no sabemos quién estará dirigiendo la FIFA para esa época. Pero como es comercial, como es una industria que se hace dinero muchísimo, se vende como anticipación ya los derechos de las organizaciones de los mundiales, aunque ya no estén ellos, como cuando se vende un petróleo por anticipado, como cuando se vende ciertas cosas. Así también el fútbol ya se lo vende con anticipación y no una, dos. Imagínense, 2038, faltan 12 años, tal vez ni siquiera estemos allá, no sabemos qué podría pasar, pero así suceden las cosas. Bueno, y en otro aspecto, se reinicia ya el Campeonato Ecuatoriano de Fútbol, la Liga Pro inicia mañana. Ya mismo vamos, o más adelante vamos a dar a conocer la fecha completa para que estén atentos quienes por ahí estaban esperando los partidos de Ecuador, perdón, de el fútbol ecuatoriano, pero ya se reinicia la fecha número 17, sería 17 en el global de la Liga Pro. Y hay muchísimos más detalles. Por ejemplo, se habla de que, estoy tratando de averiguar, pero no tengo respuesta, de que este chico Mendoza del Delfín, Eric Mendoza, el que había recuperado futbolísticamente el Delfín en los últimos partidos, estaría tentado por Barcelona y se dice que ya verbalmente hay un acuerdo. Pero lo mismo pasó en la primera fase con Liga Quito, fue hasta Liga Quito y luego no hubo acuerdo. Vamos a ver qué sucede con esto, con los temas del Delfín, lo del Manta. El Manta solamente se sabe de la única contratación que tiene y más bien que se le han ido un par de jugadores por ahí. Estos y otros temas más lo vamos a ir manejando a medida que avance la programación deportiva. Héctor Sosó Moreira Vinces, buen día, Héctor.
1: Muchas gracias. El saludo cordial, efusivo, deportivo, con todo cariño, para toda nuestra audiencia en la geografía ecuatoriana y el mundo entero. Gracias por escucharnos, gracias por estar con nosotros. En España, para Marina, su esposo, en la capital económica del mundo, Nueva York, de igual manera para todos nuestros familiares. En Venezuela, donde tenemos tanta familia, y los comentarios que nos llegan de allá son desproporcionados. La vida tiene de todo. Acá en nuestro país, como siempre para Argentina, en la Ciudadela Naval, para la familia Paz, en la 24 de mayo, esperando que la pasen bien, que Dios me los colme de bendiciones. Dios Todopoderoso esté con ellos y nosotros, con salud y vitalidad. El resto la salimos a buscar. Aquí estamos, señoras y señores. El día de ayer yo estuve aquí en la programación y me encontré a don Freddy Kelly.
2: Triste.
1: Ah, qué triste, más que triste. Por último, había apagado las luces. Y yo dije, ¿qué pasó? Pero yo llegué tarde. Entonces ya era imposible comenzar la programación, tuve que retirarme. Y me fui, como siempre, para saludar con las amistades. Encontré a alguien que me hablaba. Yo decía, me están interrumpiendo. Pero gracias a Dios, todo pasó bien. Acá el problema es de los comentarios que se vierten. Es duro. Es difícil. No está saliendo este micrófono. Es complicado. ¿Cómo digo? Para acabar o para entrar en materia de comentario, si no hay los elementos de juicio necesarios, son aventureros. Y ustedes saben que quien os habla, hace rato, creo que 8 días aproximadamente, o menos, no tengo entendido, pero di a conocer de la mafia incrustada en esta disciplina deportiva que también está en nuestro país. Y de esto, me disculpan, da miedo hablar. Porque aquí sí hay corvinas pesadas. Y miren ustedes, tres países organizadores, hablamos en América, México, Estados Unidos, ¿cómo se llama el otro?
0: Canadá.
1: Y Canadá, ¿quiénes son? En el ambiente futbolístico. Los tres están clasificados. Por capacidad, por talento, por lo que sea. Pero tras bastidores hay otras cosas. Y que todo mundo tiene recelo. Yo quiero ver. Yo de periodista en el Ecuador, ojo, no he escuchado. Solo a Carlos Vera. Hay unas notas por allí que salta y salpica. Y comenta lo que yo estoy comentando también. Pero yo creo que con mayor tranquilidad, aquí hay un hombre a quien yo personalmente lo admiro, lo catalogo por su experiencia, por su capacidad, por su trayectoria. Un periodista ejemplar. No sé si mañana o pasado me equivoque, ¿no? Y hablo de Alfonso Lazo. En la transmisión, él tuvo problemas. Y que salió, se ve a simple leguas. La cámara no oculta. Entonces, imagínense ustedes si esto aconteció con el periodista. El aficionado tiene que hablar, el que ingresó a este escenario deportivo. Todo era una guerra de nervios. Y para los futbolistas, muchos que estamos al frente del micrófono y comentamos y soltamos la lengua y decimos, no, que va, que... Perdónenme. ¿Por qué tanta demora en el trayecto? ¿Cuál fue el problema? Y luego del problema en el hotel, que los muchachos, esa música no le pararon bola. Ellos durmieron con tranquilidad. Eso dijimos inclusive. Pero métase por usted en la persona de los que están concentrados para ver si es verdad. ¿Verdad que no? Claro que no. Y si has recibido amenazas, que esto no lo van a decir los jugadores hoy. Creo que los periodistas sí. Los que saben. Los periodistas sí. O puede haber temor. ¿En qué mundo vivimos? Ya no vamos a decir en qué país vivimos, no. ¿En qué mundo vivimos? Donde la situación es terrible. Yo me quedo mirando, y que tengo algunos añitos, pues. Ya tengo algunos añitos, yo ya tengo. Voy a cumplir 82 años, gracias Señor Dios mío.
0: En noviembre, para que alisten los regalos.
1: Gracias Señor Dios mío, en diciembre.
0: No, ah, en diciembre, ya pues de noviembre entonces comienza a recorrer.
1: Gracias Señor Dios mío. Y mirar, ojo, y mirar cosas absurdas, negativas, como que la gente que cae en desgracia por los movimientos terráqueos en Venezuela. Y hay gente de diferentes países que envían ropitas, que les cae bien al que ha quedado absolutamente sin nada. Que no es solamente ropa. No me desvíe, pues. Me llama la atención. ¿Por qué? Estoy hablando, ojo, estoy hablando ¿Y saben lo que hace don Julio? Me enseña una gráfica de una mujer desnuda que está bailando. Y yo cuadro la mira, me quiero quedar ahí, pues no puedo. Porque ustedes, oyentes, merecen el respeto, la consideración y la estima. Con ustedes voy. Y decía, y la gente en Venezuela, pero hay que ver si es la verdadera gente que creo que ni la han recibido todavía. Que nosotros no queremos esa ropa usada de cosas. Esa es parte del gobierno. Esa dictadura ni en desgracia siquiera doblega. Y así está el mundo. Así está el mundo. Yo no me quiero salir del comentario deportivo, pero hay que tocar estos puntos. Yo me puedo ir mañana, ahora, no sé. Pero tengo que sacar un poco de fuerza para decir lo que siento, que estamos en un mundo, no es solamente en el Ecuador, estamos en un mundo convulsionado. Y todos nos dedicamos ¿a qué? A esto, a criticar, criticar, criticar. Y muchos vivimos de la crítica. Hagan el favor, ahora, que hay una crítica pero despiadada, exagerada. Eso también es verdad. ¿Cómo voy yo a criticar de cara y de frente a los mexicanos que estuvieron toda la noche con música y bailoterapia y cosas por el estilo alrededor del hotel? Y las autoridades, no estamos en un torneo de Copa Sudamericana, Conmebol. Estamos en un torneo mundial donde las autoridades tienen que percatarse de todo aquello, pero es mi país. ¿Cómo les sale a ustedes, ojo y oído, los países organizadores de este mundial? ¡Qué es lindo! ¡Qué es hermoso! Antes de que se juegue el mismo, estamos cerca. Estados Unidos, un país que cobija y da mucha fuerza, hay de todos y para todos. Y los países centroamericanos, México, es un país con una larga trayectoria de esta situación de la criminalidad. Ningún gobierno ha podido terminarla. Y allá hay cosas pesadas. Yo le decía a Julio en una conversación aparentemente particular. A ustedes no les extraña, aficionados, a ustedes no les extraña la actuación de Ecuador frente a México. Prácticamente en una final, para el que gana es el que clasifica. Como que hayan estado maniatados. El equipo no se desenvolvió como tenía que desenvolverse, pero no uno o dos jugadores, en su totalidad. Y eso yo digo, le decía a Julio en una conversación muy particular, el futbolista no va a hablar por ahora, pero hablará después. Después, aficionado, hay de tantas cosas que hablar. Ustedes saben lo que yo di a conocer con anterioridad. Pero la FIFA no ha dicho pío. La Federación Ecuatoriana el día de ayer apareció con un manifiesto. Ojo. Vamos a ver, porque yo entiendo que Inglaterra será el rival de México.
0: Sí, sufrió.
1: Vamos a ver, después del partido, qué dirán los ingleses, si gana o también lo atortillarán. Aquí en este torneo mundial está entrando el extra fútbol. Y eso es. No es que es peligroso, es un peligro. De hecho, ya dimos a conocer, y no conozco, yo no conozco, solo he escuchado a un periodista en el Ecuador, y perdónenme, pero no sé, no me he enterado de algo más. A un periodista en el Ecuador, Carlos Vera, él en su medio ha dado a conocer, o en sus horarios, ha dado a conocer y se pronuncia en que hay muchas cosas más. Pero el futbolista, la delegación, alguien tiene que hablar, alguien. El periodismo, yo creo que el señor Lazo no se va a quedar callado. Cuando esté de vuelta a nuestro país, nos va a conversar muchas cosas.
0: Correcto, sí. Lo decíamos también en la introducción, cosas raras que suceden dentro del fútbol, pero a esa magnitud de lo que pudimos observar por el rendimiento de Ecuador y por lo que también mostraron los medios cuando Ecuador, se supo que Ecuador iba a ser el rival de México, un país que es bastante grande en cuanto a la parte geográfica y por supuesto también el tema de habitantes. Y yo lo decía en días anteriores, no es el 10% apenas Ecuador de lo que es México en cuanto a habitantes, 18 millones a 180 millones, y el todo lo que se juega de por medio, creo que era muy complicado que Ecuador, más allá de que hiciera un buen partido, fuera a salir como ganador, porque el árbitro también, yo decía, en el árbitro hay que ponerles las miradas al árbitro por el hecho de que podía influir, pero sucedieron cosas extrañas. Y cosas que se desconoce, que en algún momento esperamos se digan en alguno. Pero esto no se puede volver a repetir por todos los... Ahora, esto se va a ir incrementando más bien, es la realidad. Si no hay mano dura, mano fuerte, control, que lo veo bastante difícil. ¿Por qué? Porque en vez de disminuirse, aumentan por el tema de las apuestas. Esas apuestas que cada día matan más al fútbol, siendo realista, es lo que ha ocasionado esto, porque en las apuestas que hoy se manejan no hay límite de apuestas, es decir, no es como que te digan, sabes que no puedes apostar más de $2,000, no puedes apostar 3, 5, 10, 20 millones, 100 millones de dólares, y es a nivel mundial y hay intereses de por medio. Entonces, no hay un control tanto para las casas de apuestas como para quien apuestes, y todo eso degenera al fútbol, y es lo que hoy estamos palpando.
1: Tú te has puesto a analizar. Tú dices, no hay un control.
0: No hay control.
1: Pero que debe haber.
0: Claro.
1: ¿Y por qué no lo hay?
0: Porque hay intereses de por medio. Hay mucho dinero en juego.
1: Porque la plata...
0: Mucho dinero.
1: Abarca todo.
0: Mire, mucho dinero.
1: Es que lamentablemente hay que decirlo.
0: Sí.
1: ¿Qué hay que decir? A ver. Las autoridades... Mira, en todos los aspectos...
0: Es que son juez y parte ahorita ya la casa de apuestas porque son auspiciantes de los eventos.
1: En todos los aspectos, en lo social... en lo cultural, en lo deportivo. Oye, en las administraciones, tú puedes observar, el señor presidente de la República hoy en día, perdónenme un ratito que me salga, del aspecto deportivo. En el aspecto político, fulano de tal, tiene capacidad, tiene condiciones, va para... Perfecto, córtale la cabeza. El señor fulano de tal ciudad tal, va para alcalde, córtale la cabeza. ¿Cómo es cortarle la cabeza? Le busca requisitos

0: Hay gente tapiñada, también tapadita, y que a ellos no le dicen nada. Corto por allí para volver al deporte. Así. Esto está embarrado todo. Esto está embarrado todo. Oye, aquí hay cosas que se hacen y se deshacen. ¿Quién es el señor prefecto? Perdón, ¿quién es el señor presidente de la universidad en nuestra ciudad? Usted como ex universitario sabe.
1: ¿Ahorita de la ULEAN?
0: Sí.
1: Marcos Zambrano.
0: Yo no estoy hablando del pasado.
1: No, Marcos Zambrano, que es candidato.
0: ¿Quién es el candidato?
1: De ADN. Marcos Zambrano.
0: ¿Y cómo es la cosa?
1: Va a pedir licencia, dice el señor rector. No va a renunciar, va a pedir licencia. Si no gana, vuelve. Y si gana, tendrá que... Así
0: ¿tú
1: es.
0: ¿Tú crees que eso es correcto?
1: No, para nada.
0: Eso no es correcto, pues, ñaño. Zapatero a tus zapatos, te dedicas a ser el rector de la universidad. Rector de la universidad. Que quiero ser, pero hoy día no puede. O renuncia. ¿Cómo es que la ambición del ser humano hoy en día se ha hecho desproporcionada? Ya no es que el pueblo elige y dice, ¿sabe qué es ese señor? Busquémoslo para tal, para que ejerza, porque tiene capacidad, tiene talento, es un hombre que sí trabaja por el bienestar y el progreso de su pueblo. Ya no se busca eso. Se busca intereses. Me salí un tantito de lo deportivo. Es que hay que comentar de todo. Hay que comentar de todo. A veces, en honor a la verdad, le digo a Julio y le digo a Leonardo, el mandamás de esta radio, el director, el que cosecha, el que dice, el que maldice, en fin de cuentas. A él a veces yo le pido hasta disculpas. Pero hay que decir las cosas. Y a veces me cohibo. Yo he venido aquí y le digo a Julio, hay que cortar, en honor a la verdad, porque no hay ninguna seguridad. Yo sé que normalmente no hay seguridad en la vida. Uno en cualquier momento Dios lo manda. Pero eso es ya con la venia del Supremo. Pero otra persona, igual a quien os habla, te determina que tienes que irte, que tienes que marcharte. No, eso no puede ser así, pero así se hace. ¿Cómo nos llenamos de paciencia y tranquilidad para llegar al micrófono y no poder, no decir absolutamente nada? A veces, con la venia de ustedes, yo le he dicho a Julio y he dicho a Leonardo, yo tengo... En la casa a mí me molesta a veces levantarme, o sea, quedarme viendo la televisión en el colchón, dando vueltas y cosas por el estilo, y ya son las 6, son las 7. Yo tengo que arreglarme para venirme a hacer que laboro, y ahí paso el tiempo. Pero quedarme en casa ya no me agrada, no me gusta. Me incomoda, como que uno se enferma, le salen tantas cosas. Entonces, aquí es mi vivir. Pero a veces ya también traen algunas consecuencias, que como que uno mejor se quede en casa. No, tengo una determinación total todavía.
1: 9 de la mañana con 3 minutos. El saludo especial ayer, antier era. Saludaba con Pepe Alonso también, estaba listo para observar el partido de Ecuador. El saludo para Pepe Alonso, Juan Alonso, José Luis Alonso. Siempre nos escuchan ahí en el sector de La Dolorosa. En Jipijapa, el barrio Jipijapa, perdón, no es Jipijapa. El barrio Jipijapa, la parroquia del Faro. Juan Chávez, el señor que vino el día lunes, también siempre nos escucha. Salud para él, para toda su familia.
0: Oye, Julio, escúchame lo siguiente.
1: Dígame.
0: Mira, por ejemplo, previo al partido, o siempre de los partidos que se juegan por el torneo mundial, yo bajaba, ya sea en bus, cuando me toca caminar parte y veo a Julano, camiseta amarilla, Sutano, camiseta amarilla, Perencejo, todo mundo vestido de amarillo, previo

0: al compromiso. Es lindo ver a la gente cómo se entusiasma, ¿no? Pero ¿qué pasa?
1: Otra vez decepciona.
0: ¿Ah?
1: Otra vez sale decepcionado.
0: Por ejemplo, el día de hoy, yo me encontré con Carlos Pico y Cabecita, que están ahí bajo del municipio. No sé qué funciones cumplen.
1: Yo tampoco sé, siempre los veo ahí.
0: Y yo les pregunto, ¿y por qué no vienen de amarillo hoy día? Sosó dice, porque ahí estuvieron conversando. Y yo digo, la gente se forma a veces un concepto a priori, el aficionado. ¡Ah, esta selección no vale! ¡Esta selección no sirve! Aquí nosotros les dijimos, aquí comentamos, que esta selección, y yo me ratifico en lo dicho, esta selección, en estos partidos, por el campeonato del mundo, debía hacer la mejor presentación de todos los tiempos. ¿Por qué? Porque tiene jugadores de casta, porque tiene jugadores de capacidad. Pero sucedió todo lo contrario. Porque nosotros podemos sacar como conclusión un partido, el partido frente a Alemania, que fue aceptable. No es que jugaron un gran partido, pero lo hicieron bien. Los otros dos restantes, muy pobres. Y el tercero, pobrísimo. Pero las conclusiones que sacamos, porque estamos hablando a priori, no tenemos confirmación de que todo lo que estamos diciendo y comentando es realidad. Pero es que nos sorprende el por qué, cómo y cuándo. Como hay comentarios que a la gente cuando llegó no se la dejó dormir en el hotel y todo aquello. La realidad de las cosas no las conocemos. Pero mañana o pasado, tú no sabes, Julio, Freddy, que a veces cuando el jugador ha tenido recelo en hablar y cuando ya se retiró y está totalmente retirado, el tiempo ha pasado, a la vuelta de 6, 8, 10 años, comentan, mire, esto sucedió en tal y cual ocasión, pero ya es tarde para empezar de nuevo. 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
0: 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Venga, hoy mismo y te despachamos.
1: 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Vengan, corran, que ya están acá. También el saludo especial para el economista Antonio Pazmiño, presidente de la Mancomunidad de Jubilados de Manta, Montecristi y Jaramijó, siempre liderando a este gran grupo de jubilados. más que un dirigente, el amigo de las causas justas, que a propósito me enteré que por ahí ya le han solicitado las instalaciones que es parte del IES, de esto, esta infraestructura que queda frente a la EAPAN, que lo prefieren que se dañe, que quede botado, a entregarlo así en un comodato a esta gran, a este gran grupo de jubilados que lo lidera el economista Antonio Pazmiño, pero así es la vida. Entonces le han dado, me dicen, me cuentan, unos días para que desalojen el lugar y ver dónde podrán ubicar la sede.
0: El que viste con lo ajeno, en la calle lo desnudan.
1: Así es, señor. Entonces, bueno, ya vamos a enterarnos bien de las cosas, cómo han sucedido, para ir también a hablar, ¿no?, sobre este tema a medida que haya la oportunidad. Ya no te olvides también de que si quieres estar enterado de todo lo que acontece en el mundo deportivo, Mar Deportes es una página digital en Facebook, que tú puedes seguirla y ahí te vas a enterar de todo lo que acontece en el fútbol mundial, el mundial que todavía no se acaba, y el fútbol ecuatoriano, que ya esta semana, el viernes, se reinicia justamente en el partido Independiente Manta Fútbol Club. Ya después de la pausa vamos a hablar sobre la fecha que se reinicia este viernes. Vamos a la pausa, ya volvemos.
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0: 9 de la mañana con 17, 18 minutos. Gracias a todos por estar con nosotros a través de Radio La Voz 1570M. Ayer se dieron resultados del Mundial, a propósito, para también darles a conocer los resultados que se dieron y los nuevos clasificados en este Mundial, que ya Ecuador se despidió, pero se sigue jugando. Inglaterra le costó y le gana 2-1 a Congo. Este Congo sorprendió, iba ganando 1-0. Inglaterra ya para culminar el partido le termina dando la vuelta, 2-1. Pero hubo un partidazo, que yo creo que eso sí duele.
1: Este partido me hizo acordar de
0: Brasil, con Japón jugó, sí. Claro, lo que sí, yo realmente ahí sí me sentiría como hincha o como nacionalidad de Senegal, este Senegal de África que lo eliminó en el Mundial pasado Ecuador, ganando 2-0 hasta el minuto 86. 86 era la sorpresa, porque Bélgica igual es denominado fuerte. Yo dije, ya ese partido ya está ganado, Senegal creo que estaban celebrando. Le hace el 2-1 a los 87 y a los 89 le hace el 2-2 y en el alargue, ya para terminar un penal, para terminar ya el segundo, le hace el 3-2 y lo dejan a los de Senegal vestido, alborotado, celebrando con todo.
2: Y tú no conoces.
0: Eso sí duele.
2: Y tú no conoces o no sabes que no hay marcador más peligroso
0: que el 2-0.
2: Que el 2-0.
0: Pero a ver, yo le entiendo un 2-0, Sosó, que lo vaya ganando y minuto 40 ya, te falta un tiempo y te lo empate. Pero yo ahí voy, no sé cómo se ha de sentir el técnico de Senegal, los jugadores lloraban, porque va ganando 2-0 al minuto 86.
2: Y vos, pero eso
0: aguántalo, es, no sé.
2: Eso es para usted, que comenta. Pero usted también le pega la pelota.
0: Sí, pero es que...
2: Y yo he sabido que no hay resultado que se pueda mantener mientras el árbitro no dé por culminado el partido. Este del 2-0, y es una trayectoria que tiene largo historial, el 2-0. Contento, Ale. Te remontan y por lo regular... Que este 2-0 no ha sido el único partido.
0: No han habido.
2: Han existido otros partidos de 2-0 y también se lo remontan.
0: Sí, yo voy más bien por los pocos minutos que faltaban ya para terminar el partido. Se lo daba.
2: Es que ahí está lo dramático. Y para el equipo vencedor, esto es una historia linda para contar.
0: Claro, un partidazo. Y el otro partido de Estados Unidos con Bosnia, 2-0 lo ganó Estados Unidos. Pensé que se lo iba a empatar Bosnia porque minuto 15 de la segunda etapa le expulsan a un jugador de Estados Unidos y Bosnia lo tenía, es decir, retrocedió a Estados Unidos, pero luego lo liquidó 2-0 y es los nuevos clasificados para octavos de final. Y los partidos para hoy día,
2: previo, antes que des a conocer los partidos de hoy, tú no tomas en cuenta algo. Ejemplo: la selección ecuatoriana se retira del campeonato del mundo con una campaña pobre, pobrísima. Por doquiera que la miremos, que le adjuntemos si ha existido la amenaza y cosas por el estilo, que eso es extrafútbol. Pero, y ponte a imaginar. No imaginar, porque la realidad es realidad. ¿Qué pasó con el equipo alemán? ¿Qué ha pasado con Alemania? ¿Cuál será el comentario? ¿De qué teníamos nosotros Alemania? Alemania pintaba para disputar el título máximo del fútbol mundial y quedó tempraneramente. Pasó problemas con Ecuador. Ecuador le gana. Juega con Uruguay el partido de clasificación.
0: Paraguay.
2: Y hoy, Paraguay, claro. Y Paraguay fue el que ingresó a la Copa del Mundo prácticamente a remiendos, porque llega el técnico argentino, que criticado por José Luis Chilaver, que no tiene...
0: Está calladito ahorita. Está calladito.
2: Que no tiene valor ninguno, y por lo menos... Alfaro es un hombre de experiencia, y supo contestarle para decir que se ubique y que llegue como los demás a reclamar lo que quiera reclamar. Pero fíjate, le salió, como quien se dice, el tiro por la culata a Chilavert. Logra la clasificación. Perfecto. ¿Y qué pasa con Alemania? Acá en América conocemos poco, pero vaya a imaginarse usted adentro, en el territorio alemán, cómo estarán las cosas.
0: Así es, nos queda hasta el momento, hay dos clasificados por Sudamérica, Brasil y Paraguay. Mañana juega Argentina y juega Colombia.
2: Pero esperamos clasificado a la siguiente
0: fase. A la siguiente fase, a los octavos. Ya están los octavos ellos.
2: Claro.
0: Sí, falta Brasil, falta jugar.
2: Ahí hay dos pasos más.
0: Sí, falta Colombia y falta Argentina. Hoy día hay tres partidos también para pasar a los octavos. A las 2 de la tarde, España versus Austria. Este partido, España está considerado también favorita, una de las favoritas. Vamos a ver si nos tiene un tropiezo.
2: Aunque no ha rendido lo que se esperaba.
0: Claro, no.
2: Pero en una de esas se afloja. O cuidado.
0: Austria lo sorprende.
2: O cuidado, no nos entregan otra sorpresa.
0: Y me parece que el partido de hoy día, Portugal-Croacia, parece ser, podemos intuir que es un buen partido. A las 6 de la tarde, Portugal-Croacia.
2: Yo no le veo la verdadera capacidad a Portugal.
0: Yo también, yo voy a Croacia.
2: Pero puede despertar, pues, de repente. No sé, porque mira, yo me pongo a observar detenidamente las cosas. Paraguay llega hasta este lugar. ¿Y con qué llega, hermano? Hazme el favor. Bajan a empujones, pero llega.
0: Claro, y aguantar,
2: resistir. Haciendo resistir. Característica de esa verdad, de esa verdadera garra. Porque el último partido con los alemanes, lo tuvieron totalmente arrinconado. Aguantó y se fue al tiempo extra. Y se fue a los tiros penal, donde resulta, ¿cuántos tiros hubieron? 5 tiros fallado. Penal. 3 de los alemanes y 2 de los paraguayos.
0: Así es. Finalmente, hoy día a las 10 de la noche, horario ecuatoriano, los que estoy dando, Suiza-Argelia. Este partido, 10 de la noche, bastante tarde. Y si hay alargue y hay penales, estos partidos a veces están terminando desde a la 1 de la mañana.
2: Es que yo, a esa hora, la televisión está prendida. Pero sigue andando y yo me quedo dormido.
0: Está dormido.
2: Es que de temprano uno está divertido.
0: Claro. De hecho, los tres partidos.
2: Y se va a quedar uno mal acostumbrado.
0: Sí, porque después viene el fútbol ecuatoriano, por ejemplo, y se encuentra con un partido, ya mismo le doy la fecha para que vea unos partidos, una diferencia abismal de aquí a la luna.
2: Yo lo que quiero, hermano, hablando del fútbol ecuatoriano, que no es que me voy a meter, sino solamente un acápite aparte. Yo lo que quiero, que los árbitros nuestros, los árbitros ecuatorianos, que están muy por debajo. El árbitro ecuatoriano tiene una serie de problemas. Este torneo del mundo le puede dejar muchas enseñanzas. Pero esas enseñanzas que las apliquen. Acá llega una, dos reglas nuevas que envía la FIFA, le envía a la Federación Ecuatoriana.
0: No han dicho nada de eso aquí.
2: Y solicitan... los equipos participantes que juegan en el torneo nacional, que se lo deje para el próximo año. Que se lo deje para un mes, dos meses, es muy distinto, pero no para el próximo año.
0: A ver, Héctor, el sábado a las 2 de la tarde le voy a recomendar un partido que lo vea. Si usted de repente no puede dormir en el día o en la noche, yo le voy a recomendar un partido que lo vea a las 2 de la tarde, el sábado. Libertad de Loja versus Leones del Norte.
2: Pero yo creí que no me cruce bruscamente. Yo creí que me iba a presentar algún partido del Mundial.
0: Pues. Es que hacia allá va el sarcasmo. Imagínese este partido el sábado a 2 de la tarde. Libertad de Loja versus Leones del Norte. ¿Quién va? Si es que, sábado hay partidos también.
2: Mire, ya tú me haces saltar. Ya estamos a punto de irnos al corte. Tú me haces saltar. ¿Por qué? Porque vuelvo y repito, el señor presidente de la Federación, de la Liga Pro y sus acompañantes debieron analizar. ¿Reiniciamos el campeonato? Sí, no. pregúntate una consulta. Porque yo creo que los equipos que están participando en el torneo ecuatoriano necesitan de que el campeonato continúe lo más pronto posible, porque ellos tienen que sacar billetes del bolsillo, ¿verdad? ¿Para qué? Para cancelar a sus jugadores. Pero continúa la brega. Y tú te aseguro. A ver, para acá viene Melé, ¿no?
0: Sí, el domingo a las 5 de la tarde.
2: Ya vamos a... Cuando retornemos vamos a profundizarnos en esto, porque yo lo veo un poquito raro, lo veo un poquito difícil.
0: Mire, solamente la diferencia, ¿no? El sábado juega Leones del Norte, Libertad Leones del Norte, el sábado a las 2 de la tarde. Pero el sábado también juega a las 12 del día Canadá versus Marruecos y a las 4 de la tarde Paraguay versus Francia.
2: Es que yo no quiero pronunciarme. En ese aspecto no me quiero pronunciar. ¿Sabe por qué? Porque le causo daño al campeonato ecuatoriano que se reinicia.
0: Es que es evidente.
2: Porque yo me quedo en casa.
0: Y claro.
2: Es que yo no voy al estadio. Pues la gente sabe que yo ya no voy al estadio. Pero yo me quedo en casa porque eso está más pintuco.
0: Y no sé si alguien va a tomar y dice, no, me voy a ver a Libertad Leones del Norte. No, es que estando en casa mismo, usted ve que un canal está pasando Libertad. Ni siquiera ver el partido por televisión, ¿por qué? Es que hay que ser realista. Me duermo si está el Mundial. Eso es así. Bueno, la fecha completa del campeonato que empieza mañana, viernes 3 de julio a las 7 de la noche, Independiente del Valle versus Manta Fútbol Club. Independiente versus Manta, 7 de la noche. Luego nos vamos el sábado y a las 2 de la tarde juega Libertad versus Leones del Norte. El sábado mismo a las 7 de la noche, no sé si también vaya gente acá, Barcelona Sporting Club versus Deportivo Cuenca. A las 7, el sábado, y ojo.
2: Yo te comento cuando
0: regresemos. Y a las 4, ¿sabe qué? Juega Francia, Paraguay. Entonces, son, en verdad, Héctor, ahí estoy totalmente de acuerdo con usted y lo que habíamos hablado. El campeonato nunca se debió haber reanudado ahora. Debió haber esperado. Si han parado, a veces paran el campeonato cuando es innecesario, cuando juegan partidos amistosos, que ni siquiera hay convocados, lo paran. Ahora que creo que es necesario pararlo, que es importante porque se está jugando un mundial, porque la gente no va a ir al estadio, no lo paran. Aquí hacen las cosas al contrario.
2: Ya regreso. 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
0: Y bingo, ¿no hay el día lunes bingo?
2: El próximo día lunes.
0: ¿Ya estamos jueves?
2: Ya estamos prácticamente con un techado nuevo.
0: Ah, caramba, le ha ido bien el bingo.
2: Donde hay una gran ventilación. El día lunes de la semana anterior... Ay, yo me encontré una señora y se ganó el primer bingo. El primer, bueno, no el primero, porque en el primero se juega moneda efectiva, ¿no?
0: Ya.
2: Pero para culminar, hay
0: el tabla llena.
2: Sí, de cosas en serie.
0: Ya.
2: Para el almuerzo, para la
0: víveres, mañana. Víveres.
2: Claro. Pero el golpe primero es la parte económica. Y ahí está, yo creo que esta semana ya se deshace o no sé cómo, no entiendo cómo es que se juega, porque después ya van dividiendo.
0: Ahí se desaparece.
2: 20, la dividen. Así es que estén a la expectativa nomás, nada más.
0: 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Si quieres mantenerte informado, ya sabes, la página Mar Deportes, Mar Deportes, ahí está justamente la fecha completa del campeonato ecuatoriano que se reinicia ya el día de mañana de Liga Pro, fecha, horario, estadio. 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Hay ciertos datos también sobre las noticias importantes del fútbol. El saludo también para el economista Antonio Pazmiño, siempre trabajando por el bienestar de la mancomunidad de Jubilado Manta, Montecristi y Jarami Jono. Vamos a la pausa, que ya volvemos con lo de Liga Pro, que mañana se reinicia.

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2: 9 de la mañana con 45 minutos, 9 de la mañana 45 minutos, gracias a todos quienes están atentos. El saludo para Jimmy Villavicencio también ahí en el barrio Santa Mónica, para el amigo no vidente Juan Pablo también en el sector, en un lugar de trabajo, en el sector de Sí Vivienda. A todos un saludo muy especial para en el barrio Jipijapa, a Juan Chávez, allá en el barrio Jipijapa, la parroquia Luis Alfaro, también para él, para toda su familia, el saludo especial a través de Radio La Voz 1570 AM. Decíamos que hoy inicia el campeonato, o se reintegra el campeonato, reinicia el campeonato de Liga Pro. Entonces, atentos porque lo decía el viernes, perdón, hoy día no, mañana viernes 3, parecía que estábamos viernes. Viernes 3 de julio a las 7 de la noche, Independiente Manta. El sábado 4 de julio a las 2 de la tarde, Libertad versus Leones del Norte. El sábado a las 7 de la noche, Barcelona versus Deportivo Cuenca. El domingo a las 3 de la tarde, Macará versus Liga Deportiva Universitaria de Quito. El domingo a las 5 de la tarde en el Estadio Jocay de Manta, Delfín Sporting Club versus el Club Sport Emelec. El lunes a las 6:30, a las 4:30 de la tarde, lunes 4:30 de la tarde, Universidad Católica versus Muchurruna. Lunes a las 7 de la noche juega Orense versus Técnico Universitario. Y finalmente el martes 7 de julio a las 7 de la noche, Aucas versus Guayaquil City. Son cosas inentendibles en quienes organizan, administran el fútbol en nuestro país. En este caso, en este aspecto Liga Pro, que se les ocurrió reiniciar el campeonato ahora, justamente mañana, cuando el Mundial aún se lo está jugando, y hay a veces que han parado el campeonato cuando juegan partidos amistosos, inclusive que no tienen sentido. Pero aquí hacen todo al revés, a lo apurado, y reinician el campeonato jugando viernes y lo terminan martes. ¿Cuál era la necesidad de reiniciarlo cuando se están jugando partidos importantes en el Mundial de Fútbol? No sé. Miguel Ángel Lorkin es el presidente de Liga Pro. A lo apurado reinician estos campeonatos. Entonces, decirles que el día de mañana, Manta Fútbol Club, que está bastante complicado en la tabla de posición, bastante complicado en la tabla de posición. Realmente creo que está complicado. Está complicado. Déjeme ver por acá. Déjeme por acá. A ver. Ya, correcto. Ya mismo le envío el mensaje a Goyi. Estamos en vivo. Estamos a través de Radio La Voz. Tranquilo. Ya le confirmo. Le decía el asunto de el tema con estos equipos que van a jugar. Manta Fútbol Club, quiero mostrarle, quiero darles a conocer, recordarle la tabla de posiciones, cómo están, porque es necesario, dado que la gente está olvidada del campeonato, y es verdad, es verídico. La gente está ahorita modus mundial. Entonces, vamos a cómo es, a darles a conocer lo que corresponde a la Liga Pro 2026, de cómo están las tablas de posiciones, cómo quedaron las tablas de posiciones del fútbol ecuatoriano. A ver, se ha jugado 16 fechas. Recordemos que los primeros 6 van por el campeonato, los primeros 6 clasificados, los de ahí, los 4 siguientes van por un cupo a la Sudamericana y los últimos 6 a defender categoría. En el primer lugar está Independiente del Valle con 37 puntos, segundo lugar está Liga de Quito con 27 puntos, tercer lugar está Deportivo Cuenca con 27 puntos, cuarto lugar está Universidad Católica con 26 puntos, quinto lugar Barcelona con 26 puntos, pero el gol diferencia es justamente lo que lo dividen, igual que el Aucas, que está con 26 puntos. Hasta ahí los 6 clasificados, jugada la fecha 16. En el séptimo lugar está Orense con 22 puntos. En el octavo lugar está Emelec con 22 puntos. En el noveno está Técnico Universitario con 20 puntos. Y en el décimo está Macará con 20 puntos. Hasta ahí los cuatro restantes que irían por un cupo a la Sudamericana. Los últimos seis equipos, que es a defender categoría, está Guayaquil City con 19 puntos. Muchurruna está con 18 puntos. Leones del Norte está con 17 puntos. En el puesto 14 está Libertad con 17 puntos. Los dos últimos. El Delfín en el puesto número 15 con 16 puntos. Y en el último lugar, puesto 16, está el Manta Fútbol Club con 12 puntos. ¿Cuál es la preocupación? ¿Cuál es la preocupación de el equipo del Manta? Es que tiene una diferencia de 4 puntos sobre el Delfín y de 5 puntos. La Libertad y Leones del Norte, de 6 puntos Muchurruna y de 7 Guayaquil City. Es decir, tiene una diferencia considerable de puntos que lo arrastra a mantenerse por lo menos un tiempo en el último lugar si no saca buenos resultados, y va a ir a un hexagonal final con desventajas, por no decirlo, por poco descendido, si es que mantiene esa diferencia de puntos en la última fase del campeonato ecuatoriano de fútbol. Se va jugando fecha 16, se viene la fecha 17, son 30 fechas, quedan 14 fechas por jugarse. Entonces hay que estar muy atento a lo que suceda dentro de el orden de la del campeonato ecuatoriano de fútbol. A ver, se habla de posibles contrataciones, se habla de que se está moviendo ahí. Recordemos que Joaquín Vergés, jugador que estuvo por Centroamérica, jugando el refuerzo o contratado por el Manta Fútbol Club. El resto de la temporada va a jugar por el Manta Fútbol Club. Esperemos sea un aporte y que pueda despertar el Manta. En el Delfín está Darío Aymar, que es uno de los defensas que viene a reforzar también. Estuvo, creo que, por Liga de Quito, por ahí. El otro es Arce, en el medio sector, que también tuvo un tiempo parado, pero que esperemos el Pechón León, que también va a debutar con el Delfín, pueda sacar lo mejor de estos jugadores y sean refuerzo en el Delfín Sporting Club. Hay una preocupación en el Delfín que aún no se aclara, pero que se dice que Eric Mendoza, el jugador que bajó el nivel y luego lo recuperó, subió, jugador importante en el Delfín, podría ser jugador de Barcelona, no sé hasta qué punto, pero es lo que se ha filtrado. Si esto sería verídico o no. Se dice también que el central argentino, el Delfín, se me escapa el nombre, pero estarían saliendo y también estaría siendo tentado por un equipo de Quito. Déjenme ver por acá, que aquí me queda algo. A ver, ya, muy bien. Un saludo para Estefanía Reyes. Muy bien, muy bien. Estefanía Reyes. Por acá también me escribe. Ah, ya, correcto. Saludo para usted, tranquilo nomás. Le decía sobre los equipos de Manta que están últimos en la tabla de posiciones y que lamentablemente, hay que decirlo, a lo mejor coincidan y jueguen en el hexagonal final los dos, sería lamentable porque es muy duro ese hexagonal, y donde estaríamos diciendo de que podría uno de los dos perder la categoría. Entonces, a ver si es que en ese aspecto puede el Delfín o el Manta salvarse, que lo veo difícil. El Delfín lo veo un poco más optimista en el Delfín que en el Manta, por el hecho de nómina de jugadores y por los puntos también que tiene, porque ganando un partido el Delfín podría ascender algunos pestaños. Sin embargo, el Manta, en cambio, tiene desventaja en los puntos, y el fútbol que ha mostrado tampoco ha sido, digamos, que un fútbol acoplado colectivamente, no, para nada. Carvajal sí, yo recuerdo de Carvajal, el técnico del Manta había renunciado, no le aceptaron la renuncia. Entonces es lo que hasta el momento sigue en el Delfín. A ver, Mateo Burdizo es el defensa central que el argentino que se dice que había sido tentado por Aucas, es uno de los mejorcitos, desde el año pasado está en el Delfín, y ahora se habla de que posiblemente podría salir, no se sabe realmente si se da o no, pero el Delfín ahorita necesita más bien refuerzo, en vez de que salgan lo poco que tiene, no se lo pueden llevar. Imagínense, Burdizo y Eric Mendoza. Entonces, ¿hasta dónde vamos? Pues, ¿qué es lo que queremos? ¿Qué es lo que queremos? No creo que el Pechón León vaya a permitir de que en vez de que se sumen jugadores, se vayan lo mejorcito para poder defender la categoría en primera instancia. Ahí ver qué cantidad de puntos se acumula para ver hacia dónde va el Delfín. Si es lamentable, porque este año el Delfín y el Manta, que esperábamos un mejor rendimiento, hasta el momento jugaba fecha 16, no ha logrado despegar. Bueno, eso es referente a los equipos del Delfín, como lo decía, las fechas que se juegan. Vamos a estar atentos a los partidos también, más allá de los partidos de Mundial que se juegan. También hay que estar muy atento a la Liga Pro. La Serie B también se va a reiniciar. La Serie B, a propósito, Liga de Puerto Viejo, Ángel Gracia se fue el 11 de mayo. Es decir, de la Serie B, este Ángel Gracia, que en los últimos partidos convirtió goles importantes de tiro libre en Liga de Puerto Viejo, pensé que iba a un equipo de la A, pero no, se va a segunda categoría, el equipo 11 de mayo de Puerto Viejo. No sé si es que en segunda categoría pagan mejor que la Serie B. ¿O qué es lo que pasa con el jugador que se vuelve conformista y que prefiere jugar en una segunda categoría que en una Serie B? No logro entender yo este tipo de jugadores. Se habla también de Caicedo, que se fue a otro equipo, 9 de octubre me parece que es. Pero Liga de Puerto Viejo no la está pasando bien económicamente. Hay un problema económico que no le permite mantener, sostener a jugadores importantes. Recordemos que la Serie B, los 6 primeros van por el campeonato, por los ascensos, 2, donde están incluidas las filiales, que no les permite el reglamento subir, y los últimos 6 tendrán que ir a defender categoría. Eso también, tomar en cuenta que la Serie B ya se ha reiniciado en esta etapa. Los partidos también, la segunda categoría se viene jugando, eso no hay ningún problema, se sigue jugando la siguiente fase en lo que concierne a Manabí, en cada una de las provincias. Este año se modificó el reglamento. El formato de ascenso de la segunda categoría es mucho más complejo que antes. Tendrán que jugarse muchísimos partidos y para poder ascender realmente tienen que pasar muchas fases para poder llegar a la primera B. Así es que Juventud Italiana se sigue preparando también en lo que corresponde al fútbol manabita, mantense, que es uno de los equipos de segunda categoría de Manta. También recordemos que la Copa Ecuador ya está poco tiempo de reiniciarse. Luego tenemos un partido entre Juventud Italiana y Delfín, para la siguiente fase de Copa Libertadores, de octavos también, ya 16avos. Octavos, para octavos ya clasificar, así es que en eso se mantiene la hinchada atento, porque sí quiere ver un partido de Juventud Italiana y Delfín por puntos, y en este caso por clasificación, que será en el Estadio Jocay de Manta. Atentos también que para el domingo el partido del Delfín Emelec, 5 de la tarde, como se había mencionado en días anteriores, se están entregando las entradas, son 5.000 entradas a tribuna, la nueva tribuna, economista José Delgado Vélez, es la que se están entregando a partir, creo que de hoy, de mañana, están en la página, en esta página de Juventud, aliada al municipio, por supuesto también en una

Bueno, nos vamos a ir, Freddy. Gracias a todos. Sosó tuvo que irse. Ahorita le llamaron. Sosó Morera está más solicitado que el presidente de la República. Tuvo que irse, así es que, si Dios lo permite, estaremos el día de mañana también con mucha más información deportiva. Nos vamos, cuídense, chao, chao, hasta el día de mañana.

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Amigos, hola, ¿qué tal? Buenos días, ¿cómo les va? Aquí estoy quien le habla, Freddy Alberto Kelly Chávez, gracias a Dios. Un día más con vida para estar con ustedes, trabajar en este medio tan importante que Radio La Voz de Manta, punto dial 1570 amplitud modulada. Buenos días, amigos. Estamos hoy ya en la fecha 2 de julio, año 2026. Teléfono de Radio La Voz 099-963-5011. Repito, número de Radio La Voz 099-963-5011. Mi número celular es el siguiente, 099-3333-067. Para sus llamadas normales, mensajes normales, a través de WhatsApp y Facebook está totalmente habilitado mi número de celular. Repito, 099-3333-067. Cumpleañero de hoy, allá en el barrio Miramar, para Darwin Mero Espinosa, el cumpleaños de parte de su papá Tomás Mero, conocido cariñosamente como El Peje, su mamá María Espinosa, de parte de sus hermanos Giovanni y Justin, también de parte de Elkin, Christopher y Mayeli, que son sus sobrinos, por supuesto, de su cuñado Cristóbal Mantuano, también de su primo Alberto Espinosa Carabalí, también de la señora Yesenia Cañarte, la esposa de Alberto Espinosa, para felicitar y de parte de todos sus amigos del barrio Miramar a Darwin Mero Espinosa, hoy está el cumpleaños. Reparta la torta, Darwin Mero Espinosa, es su cumpleaños. Y en Tarque para el capitán Gregorio Morera Luca, capitán Guineo, el cumpleaños. El saludo para él, de toda su familia y de sus amigos de Cañita Junior, que ya lo están festejando allí. Donde la señora Martita Cení, para el capitán Gregorio Morera Luca, capitán Guineo, que hoy está el cumpleaños. Buen día, el reportaje de sintonía de los amigos de el bote pesquero Arenilla, a su capitán armador Pablo Mero, no se ha reportado. Bueno, no se han reportado, hispana. Capitán armador Pablo Mero, su esposa Ramona Raquel Anchini, entonces hijo David Ricardo Juan Pablo, Valentín Estefanía y Marcio, Unita Ingrid Yosser, el capitán armador Pablo Mero, Luis Mero, con su querida esposa Juanita, su hija Yadira, Gabriela, Liliana y Maribella Mero Mantuano, Pepe López, su esposa Elda Mero, su hijo Juni, Freya, Jairi, Jumeri, Ernesto de Costa Azul, capitán Eduardo Mero en su vivienda, Julio Mero, David Mero, Ricardo Mero, la gente vos tenía con su capitán armador Pablo Mero, escuchando Radio La Voz de Manta a esta hora, 10:28, bienvenido.

La hora, amigo, la hora, ya son las 10 de la mañana y 31 minutos. Buen día, la gente de Taller Pitigo, Tomo Tres Reyes, ahí está Richa Gabriel, su papito Jorge Reyes, Orellana, está en el cielo, Richa Gabriel Cachetada, Ahogado Frankie Bailón, el gato William Moreira, William Macías, y también para, ahí está el capitán Gregorio Luca, capitán Guineo, que está el cumpleaños, la gente de Taller Pitigo, Automotriz Reyes, en la calle 108, avenida 108, la parroquia Tar, que contigo el colega San José, ahí está, Richa y Gabriel, Manuelito Delgado, su esposa Paula Chávez, señor Gabriela Yajaire, señor Miguel Chávez, su nieto Maki, la Caline Luca, y Ferolito Alguín, Manuelito Delgado de San Juan de Manta, Carlos Alberto Delgado, su esposa Alvita Delgado, su Giancarlo con su esposa Leandra Cedeño, licenciada Yulisa Oliver Delgado, señora Juana Delgado, su esposo Maurito está en el cielo. Buen día para saludar a Yandri Delgado, su esposa Omar Vélez, Daniela Delgado, su esposo Irene Delgado, a los niños Yare, Yael, Eide Jefferson y Yesael, Don Rafa, su querida esposa Maribel Delgado, Colón Vélez, el cumpleaños mañana, Pablito Delgado, maestro Gran Luca, la gente de San Juan de Mante, escuchando Radio La Voz a esta hora, 10:32.

bien, 10:35 minutos. Buen día para Ramoncito Pilligua, su esposa Samita Barberán, sus hijos Kevin, Liliana, Jennifer, Carolina, Ronnie, Emiliana y señora Karina González con su esposo Kevin Pilligua, el chino Antón con su esposa Liliana Pilligua, la familia Pilligua Barberán, José Álvaro Cheche, el rey de los cachos de Barro Santa Elena y su lancha, el Palomo Blanco, José Álvaro Cheche. Capitán Pedro Alarcón Holguín, que labora en la empresa Nisa de Esponsora. Capitán Pedro Alarcón Holguín, su mamita Mercedes Holguín, la esposa abogada Mariela Vázquez, su hijo Estefano Olivier, uno de la familia del Capitán Pedro Alarcón Holguín. Y buen día para Carlito Flores de Barrio La Victoria. Carlito Flores, saludos a sus amigos, a tío Checho La Guava, José Olmedo García La Guava en Tarqui, también para Tito María Guale, para Cherokee, el Corbichero, también para Gallardo, la mochila azul y su perrito Belli Bello, también para el maestro Changa y para el viejo Miguel, para el capitán naval Pedrito Duarte y para Nivi en el Cañita Junior y para todos sus amigos, para todos sus amigos del barrio La Victoria. Ahí está Carlito Flores, buen día.

son las 10 y 40 minutos, 10 y 40 minutos en Radio La Voz de Manta. ¿Qué tal, maestro? Conductor Luis Menoscal, con su hijo Henry Menoscal en la calle 110 Tarqui. Henry con su querida esposa Gina Pillazagua y su hijo Luis Fabián Menoscal en la familia de maestro conductor Luis Menoscal en Tarqui. Marco y Elizaba, Eduardo Franco el Tabludo, Ramón Anchun de la Culebra, para Machalilla, Carpite, Mario Anchun del Amor, la gente Marco y Elizaba está en alta mar. José Loche, el rey de los cachos Barra Santa Elena y su lancha, el Palomo Blanco. ¿Cómo te va, che? ¿Qué tal, don Alejandro Mantuano? Eso por Sanita López está en el cielo. Don Alejandro Mantuano, sus queridos hijos, René, Fabián, Jenny, su nieto Aldair, Adamar y Mila, Alejandrita, Alison y Ali, la familia de don Alejandro Mantuano, su esposa Anita López, capitán Pedro Alcoloquín, que labora en la presa Nilsa Pozorra, capitán Pedro Alcoloquín, su mamita Mercedes, la esposa abogada María Laval, que su señorita Estefano Olivier Unul, la familia del capitán Pedro Alarcón Holguín, escuchando Radio La Voz a esta hora, 10 de la mañana y 41 minutos.

Oye, amigo, ya son las 10:44 en Radio La Voz. ¿Qué tal, Angelito, Anchuri, Chenal, su esposa Maribel Santana, sus queridos hijos, Ángel, Jonathan, Jenny, los nietos Ángel, Fernanda, Anthony y su mamita Marichilán? Y también saludamos a Angelito Merocalle, Ángel de Gauchizado por su esposa Martita Santana, para su hijo Irving, su hijo Agustín, Tito María Guales, Jorge Arturo Intiago Rodas, su hermano Verísimo, bienvenida Villita, Jorge Arturo Intiago Rodas, Lidia Moreira, su esposa Lupe Flores, a su hijo de Rosana, su nieta Rosanita, Lidia Moreira, Carlos Anchundia, Santo Anchundia, buen zapatero de los Estelos, su esposa Dolores Mantuano, y su hijo Ron Anchundia en la toma de agua, Jimmy Quijí, su esposa Marilyn Chimbo, Jimmy Quijí y su esposa Marilyn Chimbo. ¿Qué tal, Jimmy Quijí? Cómo no saludar también a otros buenos amigos que escuchan Radio La Voz de Manta. El saludo para el amigo el miquito Enrique Pillema en los Esteros, para Ángel Paradela La Pepa, su amigo Gonzalo Suárez y Pepito Quijije en Las Cumbres. Ángel Paradela La Pepa, Pepito Quijije en Las Cumbres. La sintonía cordial también de el señor Lide Moreira, su esposa Lupe Flores, a su hijo de Rosana, su nieta Rosanita, Lide Moreira, Carlos Anchundia, Santo Anchundia, buen zapatero de los Esteros, su esposa Dolores Mantuano, ahí está, y su esposa Dolores Mantuano allá en la toma de agua. La sintonía cordial también de Cali, Celilito para Juan, Celilito, saludos amigos Jorge Vélez Holguín de San Juan de Manta, Arroz Flores y Dayanada, saludos a su gran amor, Jorge Flores, Coqui, la sintonía atenta también de el amigo Lisandro Cedeño con su familia en el barrio Lazareto, Lisandro Cedeño, Papa Lucho en su cevichería de Villa Marina. Ok. Ellos están escuchando La Voz de Manta, punto dial 570 en amplitud modulada. También para la cangreja Antarqui, Capitán Bolaño, el Chamo Lonida, Armando López, Juanito Paquito, Lide Moreira. Para otro buen amigo es José Calobarce, su esposa Diga en el Palmar. Para Pedro Pastor Rivera, su esposa e hijo, Martín Delgado, su esposa Rivera, su querida familia. La sintonía atenta también de el capitán Teodoro Mantuano, capitán Bolívar Flores, capitán Chino Diego Espinosa, Mariela Delgado, Henry Ángel, Carmen Daniel Delgado, Barrio La Victoria. Buen día para la baby y para todos ellos que escuchan Radio La Voz, por supuesto. Para Simón Mantuano, sueñito con sus hijas, la señora Patricia, su esposa Pedro Enchuni, la señora Marcela, su esposo Mantón, la señora Alexandra Mantuano, su esposa Nifelo Chivito, capitán Mario López Monge Picapiedra, y también Carlos Alberto López Monge, y para la señorita Gema Monserrate Flores Mantuano. ¿Qué tal, Gema? Y su prima Sheila Mantuano Anchundia. Sheila Anchundia Mantuano, ahí sí estamos bien. Para el papi chulo de los Esteros, Simón Mantuano, sueñito, ahí está tu canción, Simón.

Amigos, amigos, son las 10 de la mañana y 50 minutos en Radio La Voz de Manta, 10 y 50 minutos. Buen día para Manolito, Vincent, su esposa Serena Chiquito, señor alcalde de Petita, no escucha Barrio Centenario, mientras Manolito Vincent está la posa vendiendo el excelente cebollado. Manuelito Vincent, ¿cómo le llama Manuelito Vincent? También saludamos a otros buenos amigos, ¿qué tal? Para Manuelito Delgado, su esposa Paola Chávez, señor Gabriela Yajaira Esenia, Emi Delgado Chávez, Neto Máquina, la Calina Lucas, Fidelito Alguín, Manuelito Delgado de San Juan de Manta, en el barrio de María del Mar de los Esteros, para don César Mantón y Rosita Pillegua, ellos están en el cielo. La sintonía cordial también de Aurita Mantón, Rosario, Samira, también el saludo para la señora Mira Mantuano, Mercedes, Medardo, Juan, Briana, que está Briana García, para Josué, Fernando García, su esposa, Jessica Mantuano, Mauricio Mantuano, su esposa, María Subinquín, para Dana, don Gregorio Mero, su esposa, Mercedes Mantuano, a su vez Lorena, Araceli, Sonia, también para Cabino Mantuano, Luciano Mantuano, su esposa, Blanquita Reyes, está en el cielo, César Mantuano, Catire, señora María Mantuano, Johnny Mero, su esposa, Miriam Mantuano, su hija, licenciada, Lice Mero Mantuano, y Yandela Mero Mantuano, Esperancita Piloso, con su esposo, en el Ácido, le saluda su comadre, Aurita Mantuano, don Pedro Rivas y su esposa, la abogada Leida Mantuano, Fabricio Rivas y para Alison Rivas, ¿qué tal Alison Rivas? ¿Cómo le va? Se me ha perdido Alison. La familia de Barrio Miramar, Mantuano Pillo, escuchando Radio La Voz en Los Esteros a esta hora, 10 y 52 minutos.

La hora, amigo, la hora ya son las 10 de la mañana y 55 minutos, 10 y 55 minutos en Radio La Voz. 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Está Richard Gabriel, su papito Jorge Reyes, Jorge está en el cielo, Richard Abel Cachetada, abogado Franca Bailón, el gato Julio Macías, capitán Gregorio Morera Lucas, capitán Guineo. La gente de Taller Pito de Tomo 3 Reyes en la calle 108, avenida 108, la parroquia tal que contigo al colegio San José. Está Richard y Gabriel escuchando la voz de Manto. Punto dial 1570 en amplitud modulada. Richard Gabriel Cachetada, abogado Frankie Bailón, el gato William Macías, capitán Gregorio Morea Lucas, capitán Guineo, la gente de Taller Pitú, Tomo Tres Reyes, en la calle 108, avenida 108, la parroquia tal que continúa con los con ustedes. Ahí está Richard y Gabriel, que está en pana, Richard Gabriel, la sintonía atenta también de Pablito Rodríguez, esposa Melida Murillo, hijo Carlos Maribel, Daniel Mario, Lucía Saramaro, nieto amigo diciendo Pablito Rodríguez en Colorado, don Alejandro Mantero, su esposa Anita López está en el cielo. El saludo para su hijo René, Fabián Jenny, Sonito Aldair, Adamari, Mila Alejandrita, Alice y la familia de don Alejandro Mantuano. Buen día, Ramón Espinales, su esposa Patricia Mero, a su hijo Yarixa, Viviana, Jesse, Jonathan Devi, su negra Vanessa Zambado, Sara en Chino Yumeri, su yerno Edwin Maza, su cuñado William Mero, Escalinata Vial Palma, la familia de don Ramón Espinales con su querida esposa Patricia Mero, escuchando Radio La Voz a esta hora, 10:56.

Amigos, son las 11 horas, 11 de la mañana en Radio La Voz de Mante. ¿Qué tal, mi gente? Vos Trenilla, su capitán armador Pablo Mero, su esposa Ramona Raquel Anchuni, Antonio, su hijo David Ricardo Juan Pablo, Valentina Estefanía y Mar, su nieto Ingrid y yo, el capitán armador Pablo Mero, Luis Mero con su querida esposa Juanita, su bella Yadira, Gabriela, Liliana y Maribella Mero Mantono, Pepe López, su esposa Lamero, su hijo Junifer, ella Jairi, Jumieri, en la ciudad de Costa Azul, capitán Eduardo, Eduardo Méndez y Vivienda, Julio Mero, David Mero y Carmero, la gente de Vos Trenilla con su capitán armador Pablo Mero, escuchando Radio La Voz de Manta. Buen día también para saludar a Capitán Gregorio Moreira Luca, que hoy está de cumpleaños. El saludo para él de parte de todos sus amigos del Cañita Junior, que había cumpleañero en el Cañita Junior. El saludo también para Marcito Catagua, su esposa Teresa Castillo, Natalia Sanquialono, para Corvicha, la torta de harina de mesa brosa, la excelente arepa para abogado Frankie Bailón, y el delicioso almuerzo y ceviche, ahí donde Marcio Catagua y su esposa Teresita Castillo. La sintonía atenta, también de Mechita, Mariquita, doctor Aníbal Delgado, Manuel Sabatierra Tombaco con su esposa María María Catagua y su hija Vanessa Sabatierra, y para Dayana Sabatierra, que está Dayana Sabatierra. En el barrio Miramar, saludamos a Marcelo Pillazagua, su esposa Mira Espinosa, don Pedro Espinosa Pillazagua, su esposa Anita Catagua, y por supuesto, para el cumpleañero de hoy, Darwin Mero Espinosa, el cumpleaños, saludos para él de parte de su querido papá Tomás Mero, conocido como El Peje, de la mamá María Espinosa, de parte de sus hermanos Joanny y Justin, de su sobrino Christopher Mayer Lielkin, también de su cuñado Cristóbal Mantuano, también de parte de su primo Alberto Espinosa, conocido como Carabalí, y de la señora Yesenia Cañarte, la esposa de Alberto Espinosa Carabalí, y de todos sus amigos del barrio Miramar, para saludar y felicitar a Darwin Mero Espinosa. Hoy está el cumpleaños Darwin Mero Espinosa, que reparta la torta, y también para el capitán Guineo, que Dios lo bendiga y que cumpla muchos años más de vida, capitán.

Hoy estaba el tema de Peter Manjarrez, que Dios te bendiga, para saludar y complacer a los amigos que están de plaza, están de cumpleaños, Capitán Gregorio Morelos, Capitán Guineo, por supuesto, también para el amigo Darwin Mero Espinosa, hoy que están de cumpleaños. Muchas felicitaciones para todos ellos que escuchan la voz de Manta Punto Dial 1570 y que están de plaza, me cumplen años. 11 y 7 minutos, buen día. Para saludar a Manuelito Delgado, su esposa Paula Chávez, señor Gabriela Yajaira Seña, Emi Delgado Chávez, su nieto Máquez y la Calina Luca, y Ferolita Luis, Manuelito Delgado de San Juan de Manta, Carlos Alberto Delgado, su esposa Alvita Delgado, su Giancarlo con su esposa Leandro Cedeño, licenciada Yulisa Oliver Delgado, Maurito está en el cielo, señora Juan Delgado, Yandri Delgado con su esposa Mar

Es Daniel Delgado con su esposo, Johnny Delgado, a los niños Yael, Eddie Jefferson, y también para Yared, Don Rafa, su esposa Maribel Delgado, Colón Vélez, cumpleaños mañana, que está Pablito Delgado, Maestro Galuca, la gente de San Juan de Manta, se preparan para festejar el cumpleaños de mañana, es el señor Colón Vélez. Buen día a la señora Mercedes Ávila, en la Avenida de la Cultura, don Jorge Castillo con sus tres amores, su esposa Marita Baronea, su hija Yana y Liliana Castillo Letero, don Jorge Castillo. ¿Qué tal Gema Castillo? Se ha perdido Gema, su hija Dalí, Escaleta de Castillo y su papá Juan Castillo. Tío Checho La Guava, José Olmedo García Guava, su mamita Bolivia, Bélgica, Camero Cedeño, en la parroquia urbana de Tarqui. También para Juanito Marraquín Tarqui, su mamita Juanito Marraquín Tarqui, su amigo José y sus hijos, Juan Antonio, Juan Manuel, Maribel, Gladys y Marquín, Juanito Marquín Tarqui, Ramoncito Tarqui, saludos a su mamita Isabel Mero en el Palmar. Pablito López Bello, su querida hija Arianita, su Jeremy, Pablito López Bello, su esposa Marisa López Pim, Frankie Roca, su esposa Marta Isabel López y su Adinita Roca, don Pancho López. Dorita Bello está en el cielo, capitán John López Bello, su esposa y su querido suyo, también para el maestro Changa, para el viejo Miguel y para Chari, en el callejón del barrio Lumiñahui. Capitán Guido Palma, su esposa María Flores y su hijo en la cumbre, capitán Guido Palma, Robocó, Sosoto Basito, H. Mile Pachay, capitán. Daniel Flores, también saludo para otros buenos amigos, Capitán Guffy, para Mile Pachay y para Vicente Medio, el Papa, su mamita María Franco, su esposa Rosenero Rosado Homero, doctora Ana Señora Marisa, licenciada María José, Ángelo Nardito, Capitán Lomero, Capitán Pajón Homero, Capitán Palomero, Paquita Pérez Ceballito y Samarita, la nieta querida Vicente Medio, el Papa, Capitán Guido Palme, su amigo Gabriel Cochoso, también para el Capitán Pelé, William Delgado Gallina, Giovanni Delgado Huevito, para Juana y su amigo Pedro Vera, también para Murillito, Clovis Bravo, amiguito, el Rey, y para el Capitán Loco Segundo, Capitán Topo, Capitán Abel Delgado Cachete, y para saludar en el Cañeta Junior a Dayana, ¿qué tal Dayana Salvatierra? ¿Cómo le va Dayana Salvatierra? La hora siempre es importante, 11 y 10 minutos.

La hora, amigo, la hora, ya son las 11 y 12 minutos en Radio La Voz de Manta, punto dial 1570 en amplitud modulada. Buenos días, amigo, buenos días. ¿Qué tal? El saludo también para Pablito Rodríguez, su esposa Melida Morilla, señor Carlos Maribel, Daniel Mario, Cesare Marri, nieto de mi vecino de Pablito Rodríguez en Colorado. Pablito Rodríguez en Colorado, capitán Pedro Alcolguín, que labora en la presa Nilsa de Pozora, capitán Pedro Alcolguín, su mamita Mercedes Alcolguín, la esposa abogada Mariela Vázquez, señorita Estefano Olivier, en la familia del capitán Pedro Alarcón Holguín, comedor Keila, calle 2 Avenida 34, barrio Santa Marta, señora Jenny Mendoza, don José Modesto Mera, Juanita de Mera, Mayra de Mera, Pistolita, el comedor Keila, don Vicente Bailón, técnico propietario del taller de refrigeración Bailón, que le repara refrigeradora, congeladores, aire acondicionados, fabrica caucho para 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Don Vicente Bailón, buen día para Pepito Reyes, el peluche en la esquina del pavo, Pepito Reyes, peluche en la esquina del pavo. Y para Argentina Mieles, Tinita, Argentina Mieles, su sobrino Antonio, su amiga Lupita Blanquita Silva, capitán Jorge Mieles Osa, su esposa Estrellita Barcia Mieles y su Jorge Mieles Barcia, el gatito Gonzalo Ugaz, su esposa Mariluca y Anza Juan de Manta. Argentina Mieles, buen día Argentina Mieles.

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Laura, amigos, 11:34 minutos. Buen día. 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Don Vicente Bailón, ¿qué tal? Maestro constructor Luis Menoscal con su hijo Henry Menoscal, su esposa Gina Pillazagua y su hijo Luis Fabián Menoscal. Esto en la calle 110 de la parroquia Talca, maestro constructor Luis Menoscal. Barco Pescado Yolizaba, Eduardo Franco el Tabludo, Ramón Chun de la Colera, Machalilla, Carpite, Marian Chun de Amor, amigos de el barco de Yolizaba está en alta mar. Y para Ramoncito Pelligua, su esposa Zambita Barberán, su hijo Kevin Liliana, Jennifer Carolina, Ronnie Emily Andes, señora Karina González con su esposo Kevin Pelligua, el chino Antón con su esposa Liliana Pelligua, José Alba Chaché, el rey de los cachos para Santa Elena y su lancha, el Palomo Blanco. ¿Qué tal? Carlos Alberto Delgado, su esposa Alvita Delgado, señor Carlos con su esposa Elena Cedeño, licenciada Yulisa Olivier Delgado, Maurito está en el cielo, señor Juan Delgado, Yandri Delgado con su esposa Mar Vélez, Daniel Delgado con su esposo Johnny Delgado, los niños están en la escuela. Don Rafa, su esposa Maribel Delgado, Colón Vélez, mañana cumpleaños. Pablito Delgado, maestro Galuca, la gente de San Juan de Manda se preparan para festejar al cumpleaños de mañana, como es el señor Colón. Colón Vélez, que está mañana de cumpleaños. Muchas felicitaciones, 11:36 minutos. Tío Checho La Guava, su mamita Bolivia Valle Camero, se ven Tarqui. También para Ramoncito Tarqui, su mamita Isabel Mero en el Palmar. Juanito Marquín Tarqui, su amigo César Mendoza, Barro Santana, en Montecristi. Juanito Marquín y su hijo Juan Manuel, Juan Arturo, Maribel, Gladys, Marquín. Juanito Marquín, nos escuchan Tarqui.

un capitán Guido Palma, su esposa María Flores, hijo de la cumbre, capitán Guido Palma, Robocoso, Soto, Basito, Alchemín El Pachá, capitán Gufi, Vicente Mero Papo, su mamita María Franco, su esposa Rosa Nero Sabemero, doctora Ana Señora Marisa, licenciada María José, Ángelo Nardito, capitán Lomero, capitán Bajo Lomero, capitán Pablo Mero, Paquita Mero, Cerrallito y Samarita, la Anita Cali, Vicente Mero Papo, capitán Guido Palma, su amigo capitán Cochoso Gabriel y para capitán Alberto Delgado, sombrero, y también su hermano Jimmy Delgado. Todos ellos a festejar el cumpleaños de hoy. El capitán Gregorio Morera Luca, capitán Guineo, que hoy cumpleaños. Manuelito Delgado, su esposa Paula Chávez, su hijo Gabriela Yajera, Senia, Emilio Bachazo, Neto Máquina y la Calina Luca. Y Fiorito Alguín, Manuelito Delgado de San Juan de Manta. Comedor que es la calle de Avenida 34 para Santa Marta. Señora Jenny Mendoza, don José Modesto Mera, Juanita de Mera, Pistolita y Mayra de Mera. En San Mateo, la familia Rivas Alonso, San Mateo para la familia Rivas Alonso.

La hora, amigo, la hora, ya son las 11:43 minutos. Nos timbró por ahí nuestro amigo Simón Antonio Soñito. Él siempre alegre y contento con su querida silla, la señora Patricia Soposo Peronchundia, la señora Marisela Soposo Mantón, la señora Alexandra Mantón Soposo Nieves Flores Chivito y también para la señorita Gema, Gema Monserrate Flores Mantón. ¿Qué tal, Gema? Y también para su nieta Sheila Anchundia Mantuano. Esto es en la parroquia urbana de Los Esteros, escuchando Radio La Voz, punto dial 1570 en amplitud modulada. Y también nos llamó nuestro buen amigo, el señor Jorge Flores Coqui, Coqui, como siempre, el enamorado de Dayanara, Dayanara, muy bien, Jorge Flores Coqui, el amor único, ya se quedó a pie el amigo, Arroz Flores. Ya no lo quiere. Entonces, ahí está su canción, Simón Antonio Soñito. Ya le pongo también carro de fuego para nuestra pana Jorge Flores, que está su carro de fuego. Simón Antonio Soñito. Perdón, no olvido para Soñito. Ahí está.

Hoy está el tema de segundo rosero, un disperón y olvido para Simón entre los sueñitos con su familia. Ahí está el capitán Pedro con Holguín, que elabora la presa Nidiza de Pozuelo, el capitán Pedro con Holguín, su mamita Mercedes Holguín, la esposa abogada Mariela Vázquez, su señorita Estefano Oliver, y la familia del capitán Pedro con Holguín. Ahí está el carro fuego para Jorge Flores Coqui y también para el capitán Pedro Alarcón Holguín. Carro de fuego.

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0: 11:56.
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Se cumplen ya las 14 horas 44 minutos, ya las 2 de la tarde con 44 minutos aquí en La Voz La 1570. Ahí estaba la canción Hoja en Blanco. Se cumplen las 14:45, ya 15, y serán las 3 de la tarde 15 minutos, y serán las 3 de la tarde en La Voz La 1570.

Ahí estaba la canción, hoy lo vi pasar, se cumplen ya las 14 horas 49, saludo para Lupita. Lupita Lore está en la sintonía, en las afueras del Centro Comercial Plasti López, la señora que vende los ovos, los mangos, las grosellas también, los caramelos, la colita, el agüita, ahí afuera en el Centro Comercial Plasti López, también para Marcos Mero, el hombre del agua de coco, y la carne de coco en la sintonía de la radio, en las afueras del Centro Comercial Plasti López. Saludos también para Mercedes Mero, que está en la sintonía en el barrio

De contrabando aquí en La Voz, la 1570, 14:57 a 3 minutos y serán ya las 3 de la tarde. Por acá esta canción nos solicitó por acá Mercedes Mero, que está en la sintonía en el barrio El Progreso. Aquí está la música en La Voz.

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Ahí estaban los Visconti con la canción Miserables. Se cumplen ya las 15 horas con 13 minutos, ya las 3 de la tarde. 3 de la tarde con 13 minutos. Saludos en Perugia, Italia. Por allá nos sintoniza el señor Alfonso Pilay, para su esposa Marina Chinga, que nos sintoniza en Nueva York. Enviamos también el saludo para el señor Luis Delgado Conforme. Nos sintoniza la Madre Patria España. Para Brigny, David, el señor Luis Reyes, Margarita Reyes, nos sintonizan en la Madre Patria España. Saludos también para el señor Toño Bonilla en Raleigh, Carolina del Norte, en la sintonía. El ingeniero Milton López está en la sintonía en Yonker, sintonizando la radio.

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Se cumplen ya las 3 de la tarde con 17 minutos. Estamos en las 3 con 17. Saludo para nuestro compañero, el señor David Vera Silva.

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Bueno, ahí estaban los del Suquía con la canción titulada Canción para una mentira. Se cumplen ya las 15 horas con 24 minutos, ya las 3 de la tarde con 24 en el país. Vamos a continuar y a seguir por acá con más éxito. Lupita está en la sintonía de la radio. Lupita, salud también para Argentina Mieles.

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Bueno, ahí estaba Magia Latina con una canción titulada, la canción titulada Lágrimas. Se cumplen, ya se cumplen las 4 de la tarde con 33 minutos. Saludo por acá para Juanita de Mera, el señor Juan Alonso, la señora Paula de Mera, el Mochito de Mera, también para el señor José Modesto de Mera, la señora Jenny Mendoza y todo el personal de Comedor Keila en la sintonía de la radio. La gente de Comedor Keila sintonizando la estación, la 1570. 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Las 4 con 34 minutos, 4 ya con 34.

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0: Ok, señoras y señores, ¿qué tal? Buenas tardes, ¿cómo les va? Aquí estamos en Música Noticias a través de la voz frecuencia 1570 en este súper jueves antes del fin de semana espectacular, por supuesto. Hoy es, estamos ya 2 de julio del año 2026. ¿Qué tal, compañero Virgilio Vince? Buenas tardes, ¿cómo les va?
1: ¿Qué tal, don Heriberto Salto? ¿Cómo están? Bienvenidos y bienvenidas a Música y Noticias en la voz.
0: Aquí estamos, saludos cordiales para los cumpleaños, quienes nos amplifican a nivel local.

Provincial, nacional e internacional. Gracias mil por estar en la onda de la radio. Felicidades a los cumpleañeros, correctero, que están en la onda de la estación radial. 5-9 minutos. Vamos con música. Regresamos ya con datos informativos.

Amigos, el tiempo, las 5 de la tarde, ya con 12 minutos, 5 de la tarde con 12 minutos, tiempo en la voz frecuencia 1570. Saludos para los cumpleaños, quienes están de cumpleaños el día de hoy. Muchas felicidades también a quienes nos amplifican a nivel local, provincial, nacional e internacional. Felicidades a todos, cada uno de ustedes, amigos. Saludos a la gente del Palmar, la gente de Los Esteros. Un atento saludo a los amigos de Los Esteros, la gente también en Montecristi. Gracias por estar en la onda de la radio. Son las 5 de la tarde, ya 12 minutos. 5 de la tarde, 12 minutos. Y se le dio un hecho lamentable. La parte baja de la radio, en la explanada del municipio, entre la fiscalía y el municipio, donde un caballero funcionario municipal fue asesinado el día de hoy. 5 de la tarde, 12 minutos, que veníamos al estudio. Vemos por ahí la camioneta, que aún está la camioneta doble cabina. Y la policía también haciendo respectivo trabajo que realizan en estos casos, ¿no? 5 de la tarde, 13 minutos, tiempo en la voz, frecuencia 1570. Saludos para toda la gente que nos amplifica a nivel local, provincial, nacional e internacional. La gente que está en Fuente de la Pesca, amigos pescadores, gente en Altamar, gente en Montecristi, gente en Crucito la Bella, cumpleañeros el día de hoy, gracias por estar en la onda. Saludos para el señor Juan Marraquín, que debe estar escuchando la estación radial. El BIE sube tope de préstamo que el Orafario pide hasta $38,560 con estas condiciones. El BIE mantiene los préstamos que el Orafario con la principal opción de financiamiento para afiliados y jubilados en el 2026 con nuevos requisitos de seguridad según el monto solicitado, dice el dato de prensa. 5:13 minutos en el país. CNE aprueba padrón electoral. Más de 13.8 millones de ecuatorianos votarían o podrán votar en las elecciones seccionales, dice también el dato por acá, de prensa oyentes de la señal, porque se aproximan las elecciones, ¿no? Se aproximan pronto las elecciones oyentes de la estación radial y por lo tanto, ya como decíamos el día de ayer, se perfilan muchas personas para participar en diferentes dignidades. Esperamos que todos tengan aceptación, ¿no? Pero no todos llegarán. Por ahí el pueblo elegirá lo que ellos crean que son los más opcionados. El Pleno del Consejo Nacional Electoral, CNE, aprobó este día jueves 2 de julio de 2016 el registro electoral actualizado que habilita a 13.827.643 ciudadanos para las elecciones seccionales y de vocales del Consejo de Participación Ciudadana y Control Social del 29 de noviembre de 2026. De esta cifra, 13.331.335 electores votarán en territorio nacional y 496.308 lo harán desde las tres circunscripciones especiales en el exterior, dice el dato de prensa. El padrón electoral depurado servirá para elegir 5.742 autoridades locales para el periodo 2017-2031, entre alcaldes, prefectos, viceprefectos, concejales, vocales de juntas parroquiales y miembros de más instituciones que estarán participando. La actualización técnica se realizó mediante cooperación interinstitucional con la Dirección General de Registro Civil, el Consejo de la Judicatura, el Ministerio de Relaciones Exteriores y Movilidad Humana. Como parte del proceso, el CNE aprobó también el registro electoral pasivo que incluye a 1.268.491 personas que no han votado en las últimas cuatro elecciones ni han realizado trámites administrativos ante la institución. El organismo indicó que estas acciones responden a los criterios técnicos y garantizan un proceso electoral transparente para la ciudadanía. Este jueves 2 de julio concluye el plazo para que las organizaciones políticas realicen elecciones primarias, designen precandidatos, alcaldes, prefectos y otras dignidades seccionales. Hay 309 postulantes inscritos y la ciudadanía puede presentar denuncia hasta el 3 de julio. Las elecciones seccionales estaban previstas para el 14 de febrero del 2017, pero fueron adelantadas al 29 de noviembre de este año. En cambio, se basó un informe de la Secretaría Nacional de Gestión de Riesgos sobre posibles impactos del fenómeno del Niño, que podría provocar lluvias intensas, inundaciones y problemas logísticos en recintos electorales y traslado de material. Por esta razón, se dio a conocer los antes dichos que se cambiaron las elecciones para este año, o sea, para noviembre de este año, así que todos a sufragar, a votar, ¿no? Ya se preparan, reitero, muchos candidatos. Vamos a ver cuáles son los más opcionados. Hay que esperar, ¿no? 5-16 minutos. Todos tenemos o tienen derecho para participar. La cosa es que cuenten con el respaldo, por supuesto, ciudadano, que eso es lo principal. 5-16 minutos, 5 de la tarde, 16 minutos, tiempo en el país.
Ecuador celebra los 150 años de independencia de Estados Unidos, ilumina un monumento y visibilizan a las mujeres de la revolución. Por otra parte, señores oyentes, vamos por acá a saludar a la gente del sector de la 8 y la 24. También los amigos de San Juan de Manta que están en la sintonía de la radio. Vamos a pasar el cumpleaños del día de ayer. Vamos a ver si tengo por aquí. A ver, mandan un sticker por aquí. ¿Quién manda un sticker? Que quieren agua, dice. Ah, ya. Doña Mercedes Mero, un saludo para ella, ¿no? Gracias por estar en la onda de la radio. A ver, dice por acá. Vamos a ver con el mensaje rápidamente. A ver. La compañera de hoy día que cumple 16 años se llama Michelle Guadalupe. Le conoce como Lupita. Dios la bendiga mucho. Hoy está cumpliendo 16 años. Y el papá y la mamá se hagan presentes, pues habrá gallina pata amarilla. También habrá bastantes dulces en el cumpleañero en el cumpleaños de Michelle Guadalupe, el día de hoy que cumple 16 años en Ceibo Renacer. Así que muchas gracias a todos ellos por estar en la onda de la radio, ¿no? Para Michelle, entonces, que el día de hoy está de cumpleaños, cumple 16 años su querida abuelita Margarita Ávila, su papá César y Vicky, hermanas y toda la familia y tíos, le desean muchas para bien y felicidades en Ceibo Renacer. A la cumpleañera de 16 años, el día de hoy que están ya comiendo en este momento, imagino la gallina pata amarilla. Así que, hermano, felicidades. Son las 5 de la tarde, 18 minutos. 5 de la tarde, 18 minutos. Vamos con un tema musical, don Benito. ¿Qué le parece? Tema musical. Antes, saludos cordiales a los amigos del Cantón Jaramillo que están en la onda de la radio. Saludos para Cecilia y Luigi. Cecilia y Luigi escuchando esta estación radial. Felicidades también a la gente del sector de Santa Marta, los amigos de San Juan de Manta, San Juan de Puerto Rico, amigos también del sector de Uberes 1 y 2, allá en Urbi Manta, ahora, ¿no? En La Revancha, también un saludo cordial a la gente de La Revancha, don Franklin Franco en Montecristi, buenas tardes, los amigos de Montecristi, la gente escuchando la radio en este fantástico día jueves. 5:19 minutos, regresamos.

0: Amigos, el tiempo, 5:21 minutos, y estaba el saludo cordial para la cumpleañera. Para la cumpleañera del día de hoy, que cumple 16 años, Michelle, está de onomástico de cumpleaños. Felicidades a toda su distinguida familia. Entonces, saludos, Río, reitero. Para Lupita Bravo Macías, está el día de hoy de onomástico de cumpleaños. Gracias por estar en la sintonía de la radio. Su tía Margarita Ávila, su abuelita. Michelle Guadalupe está de cumpleaños, 16 años. En Seibo Renacer, su papi, su mami, el hermano y toda la familia le desean para bien y felicidades, que los cumpla de la mejor manera. Su papá César y Vicky, su hermana y sus tíos y toda la familia, y también su abuelita, como es Margarita Ávila, y toda la parcela por ahí, ¿no? Todas las amistades. Para Michelle, que el día de hoy está de cumpleaños, felicidades, que lo cumpla de la mejor manera, en unión de toda su distinguida familia. Michelle Guadalupe, felicidades, 16 años. 5 de la tarde, 22 minutos. 5:22 minutos. Tenemos el contacto respectivo a través de el telefónico con el economista Antonio Pazmiño. Economista, un gusto saludarlo. Buenas tardes. ¿Qué novedad nos tiene?
1: Gracias a todos ustedes por hacer esta cobertura para el adulto mayor. Hoy día estamos reunidos con la plana mayor, es decir, quienes son los presidentes de cada una de las asociaciones y movimientos que estamos aquí dentro de estos salones de la casona, antigua clínica del IES. El día martes 30, en la tarde, tuve una llamada telefónica donde me indicaban que cargaban un oficio para mí, sumillado por la ingeniera encargada, ojo, eso es importante, encargada de la Dirección Provincial de Manabí, la Magíster Génesis Gabriela Anchundia Pico. En todo caso, en ese oficio o memorando, nos están diciendo que nos dan 20 días para que desocupemos.
2: Sorpresivo fue esto, ¿no?
1: Sí, o sea, prácticamente esto se llama el regalo a la conmemoración de 51 años que tenemos los jubilados en el país, porque se cumple el 18 de julio.
2: ¿Y cuántos años ha utilizado usted acá este espacio?
1: Desde el año 2005 están con un pequeño convenio donde también ellos dicen que si bien esto es del IES, al solicitarlo ellos tienen que darnos un local para que nosotros sigamos con nuestras reuniones gremiales.
2: Eso está documentado.
1: Ahora, hay un énfasis en este oficio en el que también está, y lo voy a leer textualmente, dice: asimismo se deberá notificar a la Asociación de Jubilados del IES, coordinará con las autoridades competentes la reubicación temporal al apoyo social correspondiente, sin que ello implique reconocimiento de derecho de permanencia en el bien. El énfasis me pertenece, dice la señora. En todo caso,
2: a ver, ¿y ese texto de cuándo es? Desde cuando
1: el texto que nos entrega el día 30.
2: Ah, ya, perfecto.
1: Sí, lo que le estoy diciendo de el texto que firmaron nuestros compañeros en el año 2005 dice: vale la pena mencionar que si el IES requiere para fines también institucionales estas áreas, la instalación de las oficinas para reiniciar las tareas del mismo Monte de Piedad o otra oficina para atención de los señores afiliados, se comunicará con la debida oportunidad esta situación para proceder a los cambios respectivos y se concederá otra área para los fines determinados en el texto de este documento. Eso dice desde el año 2005.
3: Economista, la notificación que ustedes recibieron sorpresivamente, ¿qué dice? ¿Solamente es al ojo o le van a dar esas alternativas que usted acaba de señalar?
1: Sí hay esa alternativa, pero le está diciendo que cuando le leo el énfasis, dice claramente, ¿no?, derecho temporal o apoyo social correspondiente, sin que ello implique reconocimiento al derecho de permanencia del bien.
2: Y tampoco dice el lugar donde va.
1: Exactamente. Entonces, ¿qué hemos decidido hoy? En primer lugar, vamos al diálogo. Tenemos que solicitar que la directora encargada provincial del IES, encargada, nos reciba en comisión para que nos manifieste en qué lugar o ubicación nos corresponde estar. En todo caso, los compañeros tienen una idea que la estamos llevando en conjunto, porque nosotros tenemos que planificar. No es que nos estamos negando, sabemos la situación que este local está declarado patrimonio. ¿Patrimonio de qué? En todo caso, también se dice que se va a cerrar con una cerca perimetral, porque los transeúntes tienen peligro y nosotros también estamos en peligro. Aquí nadie se niega a nada, pero lo importante es decir, a ver, ¿cuál es la reubicación o ubicación que vamos a tener nosotros los jubilados? Porque usted sabe, aquí en estos salones, planta baja, se realizan, son 7 asociaciones y 2 grupos. Incluso hay una agrupación que se llama 15 de febrero que tiene más de 100 personas. Entonces, desde allí tenemos que comenzar a pensar que no tenemos que irnos a un 4x4. Simple y llanamente les estoy diciendo cuáles son. Mire, el día 18 incluso le estoy invitando a esta señora directora encargada, el día viernes 17, aquí en nuestros salones vamos a celebrar el Día del Jubilado. Y la vamos a invitar para que personalmente venga y le diga a todos los jubilados en qué situación nos encontramos y dónde nos van a ubicar. Definitivamente, como les vuelvo a repetir y siempre lo he dicho, nosotros no somos reacios al cambio, pero el cambio tiene que ser para mejorar.
2: Ahora, no solamente es el tema de los jubilados, porque ustedes dónde van a ir, por un lado, y por otra parte, a la ciudad como tal. Van a acercar, ¿qué van a hacer? ¿Pero en qué se va a utilizar? No sea que esto quede en el abandono, nuevamente, como otros espacios que estuvieron abandonados.
1: Definitivamente, tengo la impresión, no la seguridad, de que esto va a permanecer en un abandono, porque se dice que para que esto sea declarado no patrimonio, tiene que ir el GAT, sea nuestro municipio, en relación al INPC y conversar con el ministerio para que esto de aquí quede fuera de ser patrimonio. Porque imagínense ustedes, si esto de aquí se llega a derrumbar, definitiva, sin haberlo sacado de patrimonio, o supongamos un incendio como los que ocurren aquí en Manta, definitivamente tienen que reconstruirlo igual. Ese es el detalle, ¿no?
2: Sería un perjuicio a la ciudad.
1: Por supuesto, y dése cuenta usted, nosotros hemos mantenido estos salones, como ustedes tienen su cámara y enfocan, con pulcritud, con asepsia, con todo lo que realmente se requiere para recibir a todos los adultos mayores. Y como les vuelvo a repetir, es un problema en cualquier planta alta que se trate de darnos ubicación.
3: Economista, ¿no ven ustedes esto como un desaire, un atentado contra los adultos mayores, la clase jubilar, al notificarles sorpresivamente que deben desalojar en 20 días y no darle una alternativa clara, como ustedes han realizado en su momento, dónde van a ir?
1: Sí, porque incluso ellos están diciendo que van a actuar en derecho. Y eso a mí me tiene sin cuidado. Porque alguna vez me dijeron que si yo en un momento dado derrumbaba algo de aquí, definitivamente me iba a ir preso yo y también se iba a ir preso el maestro. Incluso eso está documentado. Yo nunca hablo porque a mí se me antoja.
2: ¿Con amenaza?
1: Sí, prácticamente eso es así. Incluso la amenaza que hay en este caso, están diciendo ellos que si nosotros en un momento dado tratamos una desobediencia, pues entonces vendrán con las cuestiones legales.
2: ¿Pero es que ustedes han dado mantenimiento al espacio?
1: Por supuesto. O sea, aquí el IES, ni el municipio, ni siquiera, recuerda ustedes, cuando eso era un water, porque no le puedo llamar de otro, y decían que había una contaminación, y le digo, asómense pues aquí al balcón del municipio y vean la contaminación ambiental y en pleno corazón de Manta. Nosotros, con nuestros recursos, con nuestra autogestión, cercamos eso, metálico y con zinc. Cerramos esa casa, que incluso ahí hubo un muerto, ¿recuerdan ustedes?
2: Se eliminó eso.
1: Ahí también tuvimos que clausurarlo, cerrarlo. Con sí, ¿quién lo hizo? Nosotros, eso no lo ha hecho el IES, no lo hizo el municipio, lo hicimos nosotros, la Asociación de Mancomunidad Manta, Montecristi y Jaramillo, que hemos estado aquí desde el año 2005. En todo caso, vuelvo a repetir, no es que estamos reacios al cambio, pero tienen que darnos una ubicación que sea realmente meritoria para que ese adulto mayor que llega en ruedas, que llega con su andador, pueda ingresar tranquilamente. Por aquí los recibimos a todos. No necesariamente tienes que ser afiliado a ninguna asociación. Aquí todos los adultos mayores son recibidos.
3: Economista, si no aceptan ese pedido de ser recibidos ustedes, ¿qué va a pasar en los próximos 20 días? ¿Tendrán que ir?
1: No, definitivamente no pueden ellos negarse a recibirnos, porque entonces no saldremos, porque nosotros no que nos estamos negando, queremos diálogo. Queremos saber cuál es la nueva ubicación que le van a dar a esta ASOMAN comunidad. Eso es todo. No hay. Si en un momento dado lo que usted dice, licenciado Johnny, de que no quieran diálogo, pues entonces encontrarán cadena. Porque realmente, sí, recuerdan ustedes allá por el año 2004, me parece, la rebelión de las canas. En este caso va a ser igual. Porque nosotros no es que estamos necios, porque aquí no es necedad. Sabemos que esta...
0: Bueno, 5:31, ahí estaba el economista Antonio Permiño con esta problemática que se está dando con el asunto de la casona de la antigua IE frente a la de PAN, donde los jubilados agremiados a la comunidad de Manta Montevideo, agremiados con prensa de tres partes y no agremiados, tienen la opción de estar día a día cuando se convoca a reuniones. Y se ve bonito porque una parte baja, céntrica, donde todos y cada uno de los jubilados, muchos con unos con mucho más edad que otros, pueden acceder e ir a recordarse un poco con sus compañeros, ¿no? Y esta problemática, digo problemática porque siempre hemos comentado con el economista acá, Antonio Pazmiño, anteriormente también se le estaba solicitando esto, creo que mucho tiempo atrás, de que le iban a buscar otro lugar, que le iban a dar una parte alta, pero ellos no están como para estar subiendo a uno, dos, tercer piso, ¿no? Debe ser una parte donde sea baja, igual como está ahora, que no sea retirada, que sea céntrica como acá, que lo encuentro no difícil, pero no sé dónde que le van a dar. En todo caso, ese asunto de enviarle, o sea, el economista en la entrevista con los compañeros, de que si no se llegan a partes legales y tantas cosas, suena como una amenaza. Y esperemos que las cosas se solucionen en beneficio de estas personas que dieron todo con su trabajo a la ciudad, al país, a la provincia del país, y que se le busque un lugar donde están puedan seguir haciendo sus reuniones en beneficio de todos, pero no, no un galpón sería, dice un vinilo, pero un galpón se ahogan todos. Entonces, claro, pero hay una parte que son algunos, por un evento grande como ellos los hacen, no les va a alcanzar, tiene que ser una explanada grande. Claro, debe ser, serían unos 6 galpones, 5 galpones abiertos, porque uno no le va a alcanzar. Mira, entran hasta 200 personas, en un galpón no puede entrar tanta. Claro, que tiene que ser un galpón grande, ¿no? No pequeño, pero tiene que construirlo. Y no creo que, como el economista decía anteriormente, aquí vemos el espacio, de que le vamos a hacer un edificio que no está por ser que seguro tercer piso, no sé, pero ellos no aceptaban eso. En todo caso, veremos qué pasa más adelante. Imagínense, como dice el economista, lo escuchamos, un regalo ya cuando va a conmemorar su fiesta de jubilado. Vamos a ver qué pasa. Esperemos que las cosas se solucionen en beneficio de los jubilados de la ciudad que necesitan tener su lugar donde puedan estar tranquilos, serenos, donde puedan divertirse en unión de todos sus compañeros y que prácticamente no sea un lugar donde vayan a perjudicar y que esta situación que tienen ahora la reunión se vaya de repente a desmoronar por culpa de no entregar. Eso lo tienen, ellos lo tienen arreglado por peculio propio, por dinero propio de ellos. Tienen bonito arreglado. Si tienen, pueden reorganizar si quieren ellos la parte que le están solicitando que salgan. Pueden de repente, si ven que alguna parte ya está, bueno, sáquela, desármela, qué sé yo, pero es el lugar que ellos han condicionado con tanto sacrificio. Son las 5 de la tarde, 34 minutos, vamos con el tema musical, pausa y regresamos.

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0: Atenta.
1: Ok, tiempo, 5 de la tarde, ya 42 minutos. Saludos para decirle Luis, escuchando la radio. Quiero enviar saludos también, perdón, para Lupita. Lupita, buenas tardes, ¿cómo le va? Para Marcos. Lupita y Marcos en la sintonía de la radio. Lupita, buenas tardes, Lupita, un gusto saludarlos. Espero que esté pasando muy bien. Ahí debe estar escuchando la radio Lupita. Porque no me hace señales de humo, siempre me escribe, pero no ha hecho señales, ¿no? Pero debe estar por ahí con el radio en la orejita, bien puesto allí, no por la bulla, ¿no? Así que saludos para Lupita, para Marcos también. Gracias por estar a la monta de la radio. Felicidades a la gente de San Mateo, San Lorenzo, Pacoche, El Huigla, Travesía, la gente de Home. Hoy estamos, como siempre, saludando y compartiendo con ustedes informaciones. Antes de decirle también que hay que comprar caña agria montañera. Compre caña agria montañera aquí en la radio, Espíritu de Magnolio. 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Saludos cordiales para don Juan Marraquín, que definitivamente se perdió don Juan Marraquín. Ya que hay que ver qué hacemos por acá, porque don Juan no aparece. No le llaman nombre que lo saludamos, don Juan, y no aparece. No dice ni siquiera, bueno, no, estoy por acá. Como que no escuchara. Bueno, y sabemos que escucha don Juan Marraquín. 5 de la tarde, 43 minutos. 5:43 minutos también para don José Flores en San Juan de Manta. Don José Flores, ¿qué tal? También para el capitán Francisco Conforme. Para don Jimmy Villavicencio. Saludos también para Gloria Flores. Para Marujita Cedeño. Saludos también para Argentina Mieles. Argentina Mieles, no es que es argentina, es ecuatoriana, entonces se llama Argentina Mieles. Saludos para ella en la Ciudadela Naval. Por acá me quedé. Aquí está, déjeme ver. Ahí dice, por aquí parece que ya está. Ya está en casa, dice Lupita. Lupita está en casa. Estoy en casa, está cuidando los patitos. Está cuidando los patitos. Ya están grandes los patitos, ya están a haber crecido. Así que tiene como 20 patitos, como 30 patitos Lupita. Así que está creciendo los patitos, porque pronto habrá 20 de pato, patas con una pato con una pata, huevito de pato. Saludos para Lupita, que está en la sintonía de la radio. Esta que me envía por ahí. Unas caritas. Bueno, saludos para Lupita, ¿no? Está escuchando la radio. Un gusto saludar a Lupita, ¿no? Que pase muy bien. Vamos avanzando, señoras y señores. Gracias a mí por escuchar la radio. Para la gente de San Mateo, San Lorenzo. A la gente de San Lorenzo que está escuchando la radio, un saludo cordial también a la gente de San Juan de Puerto Rico. En San Juan de Manta, un saludo cordial para todos los amigos por allá, ¿no? A la gente que está escuchando el restaurante Keila, don Jenny, don José de Mela, toda la familia por allá, en sintonía de todas esas personas que trabajan en el restaurante Keila. SELEC normaliza operación del complejo de hidroeléctrico Paute tras incidente técnico. Atención. El servicio eléctrico quedó completamente restablecido en todo Ecuador luego de una falla técnica ocurrida en la madrugada de este martes 30 de junio del 2016 en la subestación Paute Molino. Interrumpió temporalmente la generación del complejo hidroeléctrico Paute Integral y afectó el suministro de varias regiones del país. Por otra parte, la Corporación Eléctrica de Ecuador, SELEC, reportó el incidente a primera hora y el ministro de Ambiente y Energía, don Juan Carlos Blum, confirmó que antes de las 10, la plena normalización del sistema eléctrico. De acuerdo con Diario El Universo, la falla se registró a las 2 y 7 en la barra de 230 kilovatios de subestación Molino, lo que conectó al sistema nacional interconectado al complejo eléctrico compuesto por las centrales Mazar, Paute y Sopladora. El jefe de la central, Wilson Rique, precisó que la falla ocurrió en el interruptor de la unidad 10, por lo que generó la desconexión inmediata de toda la central. Está todo el dato, ya está prácticamente reparado, arreglado el asunto para que continúe normal la parte eléctrica en el país. Bueno, por estar viendo también en la mañana de hoy, escuchando amigos de Montecristi, ¿no? Ya por ahí pedían en las redes sociales por quién votaría, si va para acá de Montecristi, y tal persona que puede aceptación tiene. Hacen el sondeo a través de las redes, ¿no? Para ver más o menos quiénes pueden ser los que pueden ingresar a participar. ¿No? Yo que fuera también lo hago, porque ahí usted ve prácticamente la selección que puede tener un candidato o no. Atención, señores, son las 5 de la tarde, 46 minutos. 5 de la tarde, 46 minutos, el tiempo en el país. Tiempo en La Voz, tiempo en los estudios de la radio. Vamos avanzando. Por acá tengo un dato, dice... Vamos a ver, tenía un ratito por acá, se me escapó la noticia que quería pasar, ¿no? Ante todo, quiero saludar a la compañera Michelle Guadalupe en Seibo Renacer, que el día de hoy está de cumpleaños. Para mi pana Polito, Roger Zamora, el popular Polo. ¿Dónde estás, Polo, hermano? Espero que esté escuchando la radio Polito, ¿no? A los tiempos Polito, un saludo para ti, para tu distinguida familia, tu mami, en la sintonía, para los amigos a nivel internacional también. Los amigos a nivel internacional para don Ricardo Lor, para Gregorio Cedeño, Toñito Bonilla, toda la parcela por ahí escucha la radio. Este jueves 22 de julio del 2016 se desarrolla la primera jornada de evaluación de desempeño docente en el Instituto Nacional de Evaluación Educativa. Esta es de carácter obligatorio para los maestros con normamiento definitivo del sector público en Ecuador. Sin embargo, hay reportes de problemas para acceder al sitio web donde se deben rendir las evaluaciones. A través de redes sociales, docentes de Manabí, Pichincha, Suay y otras provincias denunciaron no poder ingresar al sitio, mientras que en este medio intentó acceder y tampoco fue posible. O sea, hablo del diario. En captura de pantalla se puede ver que los profesores tienen problemas al iniciar sesión sin que hasta ahora tengan una respuesta por parte de las autoridades del INEVAL. No se puede esperar con tranquilidad. El tiempo pasó y ya terminó la primera prueba, indicó un docente que prohibió el anonimato, destacando que cada prueba tiene un tiempo establecido a cumplir. Ya no se puede, no se pudo ingresar ni a la primera ni a la segunda prueba, expresó otro. Además, se informó que otros docentes recibieron el mensaje usuario no encontrado. Hay que, yo digo, ¿no? Convocan situaciones y se cierran las plataformas, se colapsan y prácticamente no se puede realizar lo antes programado. Tiempo en el país, son las 5 de la tarde, 48 minutos. 5 de la tarde, 48 minutos. Tiempo en la voz. Hay muchísima humedad. Es horrible. Estadounidenses se toman hidrantes y piletas para refrescarse ante la ola de calor. Dice el dato aquí, estoy en Estados Unidos. ¿Cómo estará? Así nos comunica por allá, don Gregorio Cedeño, ¿no? O de repente por ahí, don Toñito Bonilla. ¿Cómo está el clima por allá? Para saber, ¿no? Que es bueno estar al día de la información internacional. En lo que Venezuela, el terremoto, un niño pasó 5 días bajo toneladas de escombros y usó un insólito alimento para mantenerse con vida, dice el dato de prensa, oyente de La Señal. Gracias a mí por estar en la onda de la radio. Vamos con este dato informativo. Atención. Caramba, se metió por acá lo que no tiene que ingresar. Vamos a ver. 5 de la tarde, 49 minutos. 5 de la tarde, 49 minutos. Saludos para Juan Marraquín. Un pequeño espacio entre una mesa y escombro impidió que fuera aplastado directamente por las losas de hormigón. Un adolescente venezolano de 12 años, identificado como Carlos Miguel, fue rescatado con vida por brigadas. Ah, don Daniel Solórzano está escuchando radio. Mi cuñado Daniel Solórzano. Don Daniel. A ver, don Daniel está escuchando la radio. Dígame, don Daniel. Cinco. A ver, don Daniel, dígame, ¿lo escucho? Sí. Saludos para Daniel Solórzano, su esposa Yamín, Danielito Junior y también para Dylan Isaac, escuchando la estación radial, don Daniel Solórzano. 5:49 minutos. Le escucho, Daniel, dígame algo, lo estoy escuchando en interno, dígame nomás. Hola. A ver, bueno, no, don Daniel, no sé, algo pasó. Bueno, 5 de la tarde, sí, 50 minutos. Un adolescente venezolano de 12 años, identificado como Carlos Miguel, fue rescatado con vida por brigadas internacionales tras permanecer atrapado durante 5 días bajo los escombros de un edificio de 9 plantas que colapsó en el estado costero de La Guaira, en Venezuela. El rescate calificado de exitoso por las autoridades médicas ocurrió la noche del pasado lunes en la parroquia Macuto, una de las zonas más afectadas por el reciente doblete sísmico que afectó al país sudamericano y que motivó la declaración de zona de desastre en la región costera. El menor se recupera de forma estable en el Hospital de Clínicas Caracas, en la capital venezolana. El operativo de extracción fue liderado por especialistas de los equipos de búsqueda, salvamento de República Dominicana y Ecuador, quienes trabajaban en la remoción de estructuras colapsadas en el edificio de La Estrella. Tras detectar señales sonoras provenientes del subsuelo de la edificación, totalmente destruida, los rescatistas coordinaron las labores mecánicas y manuales para abrir un ducto de ventilación y evacuar al menor. La movilización finalizó entre aplausos al personal de emergencia. Se realizó en plataformas digitales debido al emotivo encuentro entre el sobreviviente y su padre en el sitio del suceso. De su cama hospitalaria, el menor relató que el evento comenzó con un violento movimiento telúrico que desestabilizó el sistema eléctrico de estructura. Ante la inminencia del desplome, el menor se refugió debajo de una mesa, espacio que impidió que fuera aplastado directamente por la losa de hormigón. Qué bien, mire. Dice por acá, mueble electrodoméstico caído para evitar movimientos lesivos. Oye, se alimentó con poquitas cosas, ¿no? Qué bien, tenía algo ahí a la mano. 5:51 minutos, señoras y señores, gracias mil por vuestra amable atención. Nos despedimos, saludos para Daniel, Solórzano, la esposa y los niños. Gracias, amigos, nos vamos. Hasta el día de mañana. Buenas tardes, permiso, que pasen bien.

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0: Rocola de Oro en la voz 1570. En este año 2026 les acompaña Sergio Mauricio allá la mantilla.
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0: Y yo voy ya.
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0: Bueno, clásicos como estos, solamente en la voz 1570. La música del gran tesoro, de las joyas musicales de el Ecuador. 6 de la tarde, 1 minuto, 18 horas, 1 minuto, iniciamos Rocola de Oro. Saludos, Manta. Hola, ¿qué tal? Buenas tardes.

0: de estar expresando terminologías sexuales, ni mucho menos, cuando la música eran poemas hechos canción. En la voz 1570, la hora 18:05 minutos, las 6 de la tarde y 5 minutos en la voz 2026, nuestro año, el año de la salud.
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1: Registramos la hora, las 6 de la tarde, las 18 horas con 10 minutos, 6 de la tarde con 10 minutos en Rocola de Oro. 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

llegó el comisario municipal. Ese es el disco de un amigo. Saludos en Colombia, Luis Sipia. Llegó el comisario municipal. 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

0: de 30 por borracho.
1: Oiga, la música que no va a escuchar sino aquí en La Voz 1570. Son las 18 horas 17 minutos, 5 de la tarde 17 minutos.
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1: ¡Ay, señor Ipia! Un saludo en Colombia, vía web, a don Luis Ernesto Ipia.
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Las 18 horas 24 minutos, 5 de la tarde con 24, 6 de la tarde mejor, con 24 minutos en vivo y en directo en La Voz 1570. 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

0: Hola, audiencia de la voz 1570, ¿qué tal? Buenos días, muy, pero muy buenos días. Ya estamos acá en este jueves 2 de julio de el 2026, de 5 de la mañana, 31 minutos, reiteramos la hora en el territorio nacional ecuatoriano. Amigos oyentes, gracias a quienes están en nuestra sintonía de diferentes sectores de la ciudad, en la provincia, en el país, en el mundo. Gracias a todos, de bienvenido a este espacio informativo. 5 de la mañana, 31 minutos, reiteramos, 5, 31 minutos. ¿Qué tal a los amigos oyentes ya en la zona rural que ya reportan sintonía? Por allá Virginia Rivera, ¿qué tal? Buenos días, 5 de la mañana con 31 minutos de saludos cordiales para todos aquellos que amanecen de buena manera acá en el puerto Manavita. Los amigos de residentes en otros lados del planeta, manavitas que están allá siempre pendientes de lo que sucede en esta provincia, en esta ciudad. 5 con 32 minutos de ayer no hubieron hechos de violencia en el puerto Manavita, gracias a Dios. Y eso siempre vemos que tenerlo así, gracias a Dios. Esos hechos no se dan porque causan conmoción, causan una especie como de sensación de pánico en la población. Sí se dieron en la capital de los manavitas, oiga, varios hechos se dieron en Rocafuerte, también se dieron, amigos oyentes, hechos que lamentar. 5 de la mañana con 32 minutos, 5:32 en Santo Domingo, también la cosa está caliente. Está caliente, los accidentes de tránsito que no paran. Ayer un tráiler se volcó y derribó un poste de energía eléctrica. Esto fue en la parroquia Colorado, según logramos conocer. Está con nosotros Kenneth Zavala. Kenneth, ¿qué tal? Buenos días.
1: ¿Qué tal, compañeros? Buenos días. A toda la audiencia de La Voz 1570, a esta hora de la mañana, una mañana bastante fresca acá en el puerto Manavita. Oiga, un frío sabroso que produce no salir de cama.
0: Fuertes vientos han habido anoche, se han reportado fuertes vientos, ¿no?
1: Sí, se sentían bastante. Hasta el momento no ha habido incidencias por parte del personal de bomberos acá en la ciudad y en los cantones aledaños, pero sí se sentía bastante, bastante fuerte los vientos, amigos oyentes de la radio. Ya por acá listos y preparados, así como usted lo decía. Nuevamente, el día de ayer no hubo incidencias en torno a muertes violentas.
0: Solo un hombre que se reportó sin vida allá en Playita Mía, ¿no? No hay identidad.
1: Sí, aparentemente sería muerte natural. Sí, efectivamente. Ahora, en los cantones vecinos sí se han presentado incidencias, en Puerto Viejo, en Rocafuerte, en los cantones vecinos sí, pero acá en el distrito, afortunadamente, no se ha dado ningún tipo de hecho violento. Como lo digo siempre, esto no alegra, tampoco preocupa, porque mire lo que ocurrió antes de ayer. Fueron de a tres, de a dos. Entonces, estos personas que se dedican a esta situación, como que a veces se dan un descanso, pero cuando regresan con fuerza, amigos oyentes de la radio. Como usted le decía, accidentes de tránsito, oiga, en la vía a Colorado, antes de llegar a La Tejedora, un tráiler perdió pista y se impactó con varios postes. Esto originó que varios barrios de la ciudad quedaran sin luz por un corto tiempo. Afortunadamente, el personal de CENEL realizó su trabajo de reconexión, de reposición de postes y toda esta situación, y el servicio eléctrico pudo restablecerse. Como personas afectadas de este accidente, el chofer, con heridas bastante leves, esto no pasó a mayores, afortunadamente, porque imagínese un carro o un vehículo de este tamaño cuando ocurren este tipo de accidentes. Acuérdense de que en Guayaquil, meses anteriores, un contenedor de estos que transportan estos trailers se viró y cayó encima de una motocicleta y hubieron víctimas que lamentar, pero acá afortunadamente no pasó a mayores, amigos oyentes de la radio. Lo que sí, se generó un fuerte tráfico en esta vía, pero nada fuera de lo común. Oiga, Johnny, la noche de ayer circuló una fotografía de la FIFA, un comunicado diciendo que el partido de Ecuador con México podría repetirse. ¿Qué conoce de aquello?
0: Yo vi el circular, pero no creo. Han habido muchas situaciones alrededor de supuestas amenazas que habría recibido la selección, hechos que se dieron antifútbol, que la verdad como que podría ser, como no podría ser. No se ha escuchado ninguna versión oficial de los jugadores, pero dice que habrían sido hasta amenazados. Y si fue amenazado, incluso hasta para hacerle daño a su familia, creo que se va a quedar en silencio. Es mejor de regresarnos a casa que tener algún inconveniente. No creo que vaya a pasar si eso es así.
1: Eso circuló el día de ayer y varias personas comentaban, difundían, compartían. Entonces, acá, prácticamente acá en nuestro país. En otro lado, mi estimado Johnny, un accidente de tránsito en el ingreso a San Juan se reportó la noche de ayer, alrededor de las 9 de la noche. También este solo deja daños materiales. Aquí en este ingreso a San Juan también es constante los accidentes que se dan en el lugar. Oiga, en Jaramillo, en la tarde de ayer también un menor en la escuela Luis Felipe Chávez, oiga, el pobre se encontraba jugando fútbol, cayó y todo su peso se puso en lo que es una de sus extremidades superiores, lo que le causó una fractura. Este menor fue asistido por personal de bomberos Jaramillo, fue trasladado a una casa de salud. Tampoco situación mayor, ¿verdad? Afortunadamente esto alegra de que no haya tantas incidencias acá en nuestra ciudad, pero más sin embargo tenemos la obligación nosotros de informar. Oiga, para finalizar este espacio de acá, le comento algo, una situación que no sé cómo ustedes la vean o cómo ustedes la analicen. En el parqueadero del terminal terrestre que está administrado por la Policía Nacional,
0: por la intervención,
1: hasta los vehículos de emergencia de bomberos tienen que pagar parqueo.
0: Tengo una emergencia.
1: Lo pongo así. Al día de ayer tuvimos que ingresar al terminal por una situación que se está averiguando con una de las cooperativas de buses para poder hacer un envío. No era emergencia ni nada por el estilo, pero circulábamos en un vehículo institucional con placa del Estado, con baliza y toda esta situación. ¿Qué nos demoramos? Ni 8 minutos, póngale 10 minutos ya. Vamos saliendo y el señor policía dice, tienen que cancelar, se pasaron del tiempo. ¿Cómo? No, pero que sí. Ay, ya listo, no hay problema, no tengo ganas de ponerme a discutir ni nada por el estilo. Retornamos, se canceló y ahí sí pudimos salir hoy.
0: ¿Cobren las tasas bomberiles a ellos también? Pues,
1: gran pregunta. ¿Los patrulleros que ingresan allí pagarán?
0: Para nada.
1: ¿O no pagarán?
0: Yo les digo la respuesta, para nada. Para bueno, nada.
1: Ahí está, eso ocurrió el día de ayer. Creo yo que son acciones que lo que hacen es ver mal a los que tienen la intervención de la terminal terrestre. Un error muy, pero muy grande de parte de esta administración, que estos señores hayan cogido el tránsito y por ende la administración del terminal acá en la ciudad de Manta. Compañeros, sigan ustedes en Estudios Centrales con más noticias, más información a través de la número 1.
0: La 1570, 5 de la mañana con 40 minutos, 5 con 40 minutos de... Vamos a los detalles informativos, amigos oyentes. Vamos con detalles sin nombre y sin testigo. Lo que se sabe de un cuerpo que fue encontrado en Manta a la madrugada de ayer, amigos oyentes. El cuerpo de un hombre que fue hallado muerto en Playita Mías, en Manta, la madrugada del día miércoles 1 de julio, no ha sido identificado. La alerta se recibió alrededor de las 4 de la mañana con 15 minutos de horas de este miércoles, amigos oyentes, cuando un vecino en la zona llamó al servicio de emergencia para reportar una ráfaga de disparos en Playita Mía. Al llegar, miembros de la unidad de criminalística confirmaron que se trataba de un hombre con signos vitales de con varios casquillos de bala dispersos en un radio de 5 metros alrededor de su cuerpo, según se dio a conocer. Los especialistas revisaron la ropa y pertenencia que llevaba la víctima, pero no se hallaron cédula, licencia ni otro documento por identificar o de identificación. Por protocolo, el cuerpo fue trasladado al Centro Forense de Manta, donde permanece registrado como persona no identificada, a la espera de un examen de ADN y reconocimiento. A la hora del hallazgo no habían testigos presenciales del hecho, pero varios residentes del sector declararon a los investigadores que escucharon una ráfaga de disparos seguido de silencio. Las autoridades abrieron una investigación y no se ha confirmado que esta muerte tenga relación con algún grupo conocido. La Dirección Nacional de Investigación de Delitos de Manabí informó que los peritos realizan análisis balístico de los casquillos recolectados, así como muestras forenses para determinar las causas exactas de muerte y características físicas de la víctima. 5:42 minutos. Se hace un llamado a la ciudadanía para que si tiene familiares reportados como desaparecidos, información sobre personas que frecuentaban en la zona, se acerquen a las oficinas de la policía en Manta o se comuniquen al ECU 911. Este hallazgo en el centro forense, ya amigos oyentes, con este hallazgo en el centro forense ya son 4 cuerpos y una cabeza humana los que permanecen sin identificar. Los restos fueron encontrados entre el lunes 15 y 18 de junio. Las autoridades de Manta, Montecristi y Jaramillo registraron un hallazgo en una cabeza, amigos oyentes, y 3 cuerpos sin identificar. Los casos ocurrieron en Manta y Montecristi en una misma semana y son investigados por la policía, que acoteja los hallazgos con reportes de personas desaparecidas en el distrito. Varios de estos cuerpos fueron encontrados en zonas apartadas de Montecristi, en vías de segundo orden que conducen a comunidades de Los Bajos y Playa San José. Varias personas se han acercado al centro forense, amigos oyentes, para hacer el reconocimiento de los cuerpos, pero hasta el momento no ha sido posible. Esto porque tras los hallazgos de los cuerpos están en estado de avanzado de descomposición. Tampoco se han hecho el hallazgo de los restos del cuerpo de la cabeza humana que se encontró en un balde en Los Esteros, amigos oyentes. 5:44 minutos, sin nombre y sin testigo. Lo que se sabe del cuerpo encontrado, amigos oyentes, baleado ayer en hora de la madrugada en Playita Mía. 5:44 minutos, la hora para Argentina. Mieles, ¿qué tal, Argentina? Buenos días. Un fuerte abrazo, rompe costilla allá en la ciudad naval. ¿Qué tal, Anthony Mieles? Buenos días. Robert Mieles, escuchando siempre la 1570. ¿Qué tal al capitán Jorge Mieles Barcia? Saludos cordiales, Jorge Mieles Josa, ¿no? 5:44 minutos en la auténtica y original voz del pueblo. ¿Qué tal, Eugenio Mendoza? Ya levantarse, Eugenio Mendoza. Listo para una nueva jornada, amigos oyentes de información. Continuamos, ola de violencia en Manabí, dice la información. Un tercer asesinato irrumpe la tranquilidad en el cantón Rocafuerte, provincia de Manabí. Así también está Rocafuerte con este tema de la violencia. La creciente ola de inseguridad ciudadana sumó un tercer episodio criminal en la provincia de Manabí luego de que Juan Manuel Arteaga Chu, de 31 años de edad, fuera asesinado a balazo por un sujeto desconocido la noche de este día miércoles 1 de julio de 2026 en los exteriores de un conocido supermercado del cantón Rocafuerte. Debido a un ataque directo que las autoridades policiales ya investigan bajo la hipótesis de una ejecución selectiva. Según los primeros reportes oficiales provistos por los agentes policiales y los testimonios de las personas presentes en el área del incidente, la víctima civil había acudido a algún establecimiento comercial con el único fin de ejecutar compras de carácter cotidiano. El hecho delictivo ocurrió precisamente en el instante en el que Arteaga Anchundia salía del local comercial con sus pertenencias y se disponía a abordar la motocicleta particular en la cual se movilizaba habitualmente. En ese preciso momento, el ciudadano fue interceptado de forma violenta por un individuo no identificado, quien se aproximó a pie de manera sorpresiva. El agresor, sin medir palabra alguna con la víctima ni generar discusión previa, procedió a disparar un arma de fuego de forma directa contra la humanidad del afectado, impactándolo directamente a la altura de la cabeza antes de emprender la huida, según se conoció. El estallido de las detonaciones causó un profundo impacto psicológico entre los clientes y transeúntes que se encontraban en las inmediaciones de la gasolinera que se conectaba con el paso lateral del cantón, amigos oyentes, en la vía que conduce a Tosagua. Debido a la extrema rapidez con la que se suscitaron las acciones armadas, los testigos presenciales se vieron imposibilitados de intervenir o realizar maniobras de defensa para resguardar la vida del ciudadano agredido. El perpetrador del atentado aprovechó el desconcierto generalizado y el temor de la población para abordar con celeridad el sitio con rumbo desconocido. En el piso, gravemente herido y sobre un charco de sangre, quedó el cuerpo de la víctima, mientras las personas particulares se comunicaron de manera urgente al servicio integrado EQ911 para solicitar asistencia de emergencia. A los pocos minutos de emitirse la alerta de emergencia ciudadana, personal de rescate del cuerpo de bomberos junto con unidades operativas de la policía se desplazaron al lugar. Tras la estabilización de los signos vitales del herido, él fue, amigos oyentes, trasladado hasta una casa de salud en el hospital básico de Rocafuerte. A pesar del despliegue técnico y los esfuerzos críticos ejecutados por los médicos de turno en el área de urgencia, se confirmó el fallecimiento del ciudadano. Pocos minutos después de su ingreso formal a la casa de salud, la gravedad extrema de las lesiones causadas por los proyectiles de arma fue la tónica que causó la muerte, dice la información. Frente a este nuevo acto delictivo, las unidades criminalísticas e inteligencia de la Policía Nacional iniciaron los protocolos de recolección de indicios biológicos y balísticos de la en escena del crimen. Las labores investigativas iniciales incluyen revisión de cámaras, recolección de testimonios, entre otros, dice la información. Atención, ola de violencia en Guanabí, un tercer asesinato irrumpió la tranquilidad en Rocafuerte. 5:49.
2: Señores oyentes, atendía la hora. Para la audiencia de la emisora en distintos barrios de la ciudad, buen día, 5:49, buen día, San Juan de Manta. ¿Cómo amanece don Rafa Delgado con toda la familia allá en San Juan de Manta, conocido como San Juan de Puerto Rico? 5:49 es el tiempo nacional que informamos. Argentina Mieles en esta mañana ya activándose. Buenos días. La gente en los esteros, en los barrios de Manta, en La Florita. ¿Qué tal? Barrio Jaime Chávez Gutiérrez, la gente en Costa Azul. Buenos días a la gente allá en el barrio Costa Azul. La gente que amanece tempranito, jueves 2 de julio, mitad del año hoy día, Freddy, ¿no? Hoy a las 12 del día es la mitad del año 2026. Grábeselo. Ahí usted puede rezar la oración del Papincho hoy a las 12 del día, Freddy. La oración del Papincho, esa, rézala usted para que le vaya bien.
3: ¿Qué? ¿Cuál es esa?
2: ¡Oh, Papincho! Yo soy Freddy Kelly, dame currincho.
3: Ah, muy bien. A ver. ¿Cómo es? Para aprendérmela.
2: Oh, gran Papincho, yo soy Freddy Kelly, dame currincho.
3: Para tomar con Johnny Luca.
2: ¿Y con quién más? 5:50, sí, la hora.
3: Ya no toma.
2: La hora. No, yo no. Gracias a Dios, yo no veo. Qué rarísima vez, pero bueno, no le voy a explicar sobre aquello. 5 de la mañana, 50, el tiempo nacional, la gente en San Mateo, ¿qué tal? ¿Cómo amanecen? Buenos días. En la parroquia de San Mateo, la gente que nos escucha en el extranjero, también hermanos manavitas, hermanos mantense en el extranjero, don Lucho Delgado, allá en España, buen día. Amaneciendo acá en el puerto con toda tranquilidad, con toda normalidad hasta el momento. 5 de la mañana, 51, la hora nacional, 5 de la mañana, 51 minutos, el tiempo para seguir informando en esta jornada. Desayúnese con las noticias en la voz del pueblo, la número uno, la más popular de

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1: Las 5:52, noticias en La Voz del Pueblo, noticias.
2: Vamos a continuar, amigos oyentes. Un hombre fue asesinado dentro de una vivienda en Ventana de y una mujer resultó herida. Atención, un ataque armado registrado alrededor de las 14 horas de este día 30 de junio en el cantón de Ventana, provincia de Los Ríos, dejó como resultado la muerte de Deymar Javier Valzola Sánchez de 24 añitos de edad y una adulta mayor de 65 años herida por un impacto de bala. La policía investiga las circunstancias del hecho y las posibles motivaciones del crimen. Según información preliminar recabada por los agentes, el joven habría ingresado de forma apresurada a una vivienda mientras era perseguido por otro individuo. De acuerdo con el testimonio de un testigo, el presunto asaltante lo siguió hasta el interior del inmueble y le disparó por varias ocasiones antes de huir del lugar a bordo de una motocicleta. Tras recibir la alerta, unidades de la Dirección Nacional de Delitos contra la Vida, Muerte Violenta, Desaparición, Extorsión, DINASEG y del Criminalística acudieron al sitio para iniciar las diligencias investigativas. Durante la inspección de la escena, los peritos de Criminalística levantaron 8 vainas percutidas calibre 9 milímetros que fueron incorporadas a la investigación como evidencia del caso. Por disposición del fiscal de turno, el cuerpo de Deymar Javier Valzola fue trasladado al centro forense para la práctica de la autopsia de ley. Las autoridades también recopilaron testimonios y otros indicios que permitirán identificar a los responsables del ataque y reconstruir la secuencia del hecho. En medio de la balacera, amigos oyentes, Blanca, de 65 años de edad, quien transitaba por el sector, recibió un impacto de bala en la pierna. La mujer fue trasladada hasta el hospital Jaime Roldós Aguilera, donde recibió atención médica. De acuerdo con el reporte preliminar, su estado de salud es estable. La policía investiga el caso como una víctima colateral al no existir indicio de que fuera objetivo del ataque. Las primeras hipótesis de los investigadores apuntan a que el crimen estaría relacionado con hechos de violencia criminal amenazada y disputa territorial en el sector donde anteriormente se han ejecutado allanamientos vinculados con sustancias sujetas a fiscalización. Según el informe policial preliminar, Deymar Javier Barzola no registra antecedentes penales. No obstante, las autoridades continúan recabando información para determinar el móvil del asesinato. Un hombre fue asesinado dentro de una vivienda en Ventanas y una mujer resultó herida. 5:55 minutos.
1: Y ahora, señores, 5:55 es el tiempo que informamos a la audiencia de la emisora en esta jornada, en este día jueves. Atento, y horas de angustia y dolor viven las familias de los guardias desaparecidos en el sector de la isla Puná porque no tienen respuesta. El rastro de los celadores es totalmente desconocido hasta la tarde o desde la tarde del 14 de junio del 2026. Los familiares planifican realizar un plantón frente al Palacio de Gobierno en Quito en los últimos días para pedir que se siga investigando, ya que no hay detalles de nada absolutamente. Los familiares del guardia de seguridad Kevin Bone Perea, de 26 años de edad, viven momentos de incertidumbre y dolor desde la tarde del domingo 14 de junio, cuando desapareció junto a otros 5 guardias tras zarpar del muelle Petrile, cerca del sector La Tarazana, en el norte de Guayaquil, con dirección a la isla Puná. Estaba previsto que allí resguardaban embarcaciones que serían entregadas a una camaronera. Desde entonces se perdió todo contacto con ellos. Néstor Sala, de 29 años, es el único de los 6 guardias que ha sido localizado. Su hermano